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0: Seis, cinco.

6 de la tarde con 9 minutos en la mejor FM 95.5. 95.5, la mejor FM, claro que sí. Ya les había comentado que tenemos un estreno mundial porque, como siempre, en la mejor FM siempre se escuchan por primera vez las canciones y después ya en todos lados. Entonces, esta canción es auténtica de esta banda impresionante desde el mero Sinaloa, señor. Estoy hablando de la banda Los Sebastianes. Esta canción, estreno mundial de parte de la mejor FM y Héctor Cermeño 95.5. Llega banda Los Sebastianes, volumen 42. Escúchela, está espectacular. Estreno mundial en la mejor con Héctor Cermeño.

saludos, es banda La Tracalosa, quiero saber. Me manda un mensaje acá, me dice, ¿qué hubo, mijo? ¿Dónde dejaste a Jesucito, vale? Compa Cermeño, mándale saludos bien especial a la hija Luis, que viene aquí de copiloto de su servidor, el Cris. Le mandamos un abrazo enorme. Igualmente, mijo, saludos al ingeniero. Hoy Jesucito anda de copiloto. Ahí andan maneji, anda muy contento. Aquí nomás la mejor. Llega la banda Carnaval con Héctor Cermeño, la mejor 95.5.

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2: Bueno, y este video que vimos en redes sociales, ahí en la calle de Doctor Vértiz, afuera de la Fiscalía General de Justicia de la CDMX, ¿verdad? Una mujer que con su hija entre los brazos y entre las piernas y donde podía, pues se defendía de un vato enfadoso, agresor, ¿verdad? Que resultó ser su pareja, ¿verdad? Ella llegó ahí a la Fiscalía para levantar una denuncia, ¿verdad? La habían citado ahí para que presentara las pruebas y llegó este individuo que es el papá de la niña, ¿verdad? Y que está acusado de, pues, de una onda acá medio fea, parece ser que abuso de la niña, abuso de... O sea.

0: fuerte, la jalonó del cabello, la estrelló contra la pared. Dentro de la fiscalía la agredió, ¿verdad? Nadie intervino, ella se salió. Los abogados finalmente pudieron llamar un taxi para que ella se pusiera a resguardo. Bien raro todo este caso, se está investigando porque lo tienen que aclarar bien. ¡Corta!
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0: 625-629.
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0: 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Ya son las 6 de la tarde con 37 minutos. Y bueno, pues lo prometido es deuda. Se van boletos para el Fantasma en la Expo Ganadera, que va a estar presente este sábado 10 de octubre, 9 de la noche. Así que gana tu boleto doble en ese momento. Vámonos con las 5 por las 6. Boletos para el Fantasma. Tenemos llamada por las 5 por las 6, mis chiquis. Por la 4, por la 3, por la 2, por la 12. Bueno. Bueno.
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0: ¿Qué onda? ¿Quién habla?
1: Charmeño.
0: Servidor y amigo. ¿Cómo anda, amigo?
1: Bien, bien, Charmeñito. ¿Y tú?
0: Ah, espectacular, a toda máquina, amigo. ¿Quién habla?
1: Enrique.
0: ¿Mi compa? ¿Enrique Guzmán?
1: Enrique Leonel.
0: Mi compa Enrique, ¿dónde me escuchas, mijo?
1: Aquí en la colonia Esperanza.
0: Y toda la colonia Esperanza dice, aquí nomás.
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0: A tus órdenes, mijo.
1: Permeño, hablo por los boletos del Fantasma.
0: El Fantasma. Pero, ¿cuándo, a quién te vas a llevar, mijo?
1: Pues a mi esposa, Permeño.
0: Claro que sí, mijo.
1: Si no, no me deja ir.
0: No, ¿para qué quieres? Imagínate si te digo que la burra es parda porque tengo pelos en la mano. Yo nomás te digo con eso. Digo, ¡te ganaste tus boletos, Enrique! ¡Muchas felicidades, mijo! Gracias a ti. Ahí está. Oye, no me cuelgues porque voy a tomar tus datos, ¿eh?
1: Sí, muchas gracias.
0: Ahora pues.
1: Saludos, hermano.
0: Igualmente, saludos para ti, mijo. Y vámonos porque, oye, me mandan aquí un mensaje. Dice, buenas noches, para mandar un saludo por aquí. Yo le puse, claro que sí. Me dice, es la hora del danzón, ¿verdad? Uy, qué bueno, pues, imagínate. Nereidas, teléfono a larga distancia. A Serina y su danzonera. Ojalá pusiera danzón también. Oigan, voy a regalar otro boleto para el Fantasma. Tenemos llamada por las 5, por las 6, por las 6, por las 5. El Fantasma para Expo Ganadera. Presente. Por las 5, por las 6, por las 6, por las 5. Sábado 10 de octubre, 9 de la noche. Llama a cabina cuando el locutor lo indique. Tenemos llamadita porque están los boletos. Ahora sí que haciendo mucho ruido por las 5. ¡Bueno! ¡Bueno!
2: Sí, bueno.
0: Bueno, bueno, ¿quién habla?
2: Giovanni Álvarez.
0: Giovanni Álvarez, ¿de dónde me escuchas, Giovanni?
2: Aquí de Santanita.
0: Y todo Santanita. Termeño. Todo Santanita dice aquí nomás.
2: La mejor 95.5.
0: Anda, ¿qué Franzué?
2: Ay, Franzué.
0: Ole, está. Giovanni, ¿de dónde me? Bueno, ¿a quién te quieres llevar al concierto? Estoy a tus órdenes, amigo. Al amor de tu vida. Eso. ¿A dónde quieres ir, mijo?
2: Mándeme.
0: ¿Con el Fantasma?
2: Ah, claro que sí.
0: Pues se va con el Fantasma, mijo. ¡Muchas felicidades!
2: Muchas gracias, hermeño.
0: Ah, gracias a ti, mijo, por escucharla mejor. ¿A quién le quieres mandar saludos?
2: Al amor de mi vida, a mi esposa, Claudia Gómez.
0: Eso,
2: a
0: mijo.
2: A mi papá, Ricardo de la Torre. Un abrazo a todos ustedes.
0: Oye,
2: y a todos los que nos escuchan.
0: Y muchas gracias por escuchar la estación número uno, ¿sale?
2: Gracias, gracias.
0: No me cuelgue, mijo, porque voy a tomar sus datos, ¿sale?
2: Claro que sí.
0: ¡Hola, pues! ¡Gracias, mijo! Y ya son las 6 de la tarde con 41 minutos. Llega Tini junto con The Blue Angels, Los Ángeles Azules. Esa canción se llama Pa' Él. Aquí nomás la mejor, con Héctor Cermeño. Sí, señor.

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minutos aquí nomás, en La Mejor, con su compa Cermeño. Aquí andamos. ¡Oiga! Quiero mandar un saludo muy extensivo y muy expresivo que a la niña linda me están diciendo que saludes a la niña linda. ¿Quién es? Por la reina de Tenamaztlán. ¡Fuerte el aplauso, señores y señores! Se enoja porque le digo acá. Quiero decirles, platicarles que la niña linda es doña Ofelia, mi abuela hermosa. Por eso dice, oye, Tenamaztlán. Me voy a la calle y me dice, oye, Tenamaztlán y Tenamaztlán. Pues ahí está mi abuela. 87 años nomás. Y está mejor que yo. Y se para de manos, hace marometas, a vuelta de carro, a malabares. No, hombre, una cosa impresionante. Y aparte que, pues ella y yo cantamos en los camiones todavía. Me está escuchando, me la va a rayar ahorita. A ver, ella linda, la reina de Tenamaztlán. Y bueno, oigan, saludos por supuesto a mi Maite hermosa y a su mamá hermosa que nos andan escuchando, doña Agustina y a Olga, que nos andan escuchando. Le mando muchísimos saludos, por supuesto, de parte de Héctor Cermeño, que ahorita van para fiestas de octubre, hombre, me están diciendo por ahí. Hijo de su madre, ¿cómo se la pasan de bien? Claro que sí. Y ya nos estamos yendo, que tengan una tarde espectacular. Una tarde de octubre, por favor, si tienen la oportunidad de ver la luna, pues véanla, porque de las lunas, la de octubre es más hermosa. Como dice la canción, la luna de octubre, están espectaculares y qué bonito este mes. Y ya el año se nos fue, el año está por acabarse, ya nomás falta el pan de muerto, que el que por tragón se muere, hasta el pan de muerto se lleva, pues yo también voy para allá, ¿verdad? Y de golosos y tragones están yendo los panteones. Vámonos con más, sin antes decirles que tenemos boletos para El Fantasma, para Ánimas, que si amanezca. Quiero agradecer a Alfredito Olivas que me acaba de mandar acá una invitación para ese evento impresionante. La presentación de Alfredo Olivas, de Los Ángeles Azules, de Duelo, de Lenin Ramírez, de mi banda El Mexicano, de Germán Román, de Moy Bobadilla. Y boletos para Cuisillos, para Pequeños Musical, para Los Parras, para Los Dos de Tamaulipas, para Edén Muñoz. Viernes 27 de noviembre, Arena Guadalajara, Edén Muñoz en Arena Guadalajara. Y para este evento impresionante, que es el evento retro de La Mejor. Otra cosa muy importante. Dice acá un mensaje. Hola, disculpe, ¿sabe cuándo podemos pasar por los boletos del evento retro? Mira, no, las cosas, ahora sí, como dicen, las cosas están cambiadas. Es bien fácil y sencillo. La entrada es libre. Llévate a quien tú quieras. Compra tu boleto de entrada en Fiestas de Octubre, un costo de 60 pesos. Y ya estando dentro de Fiestas de Octubre, fórmate en el ingreso principal de Auditorio Jalisco. Ahí te daremos tu boleto para que disfrutes del evento, porque la entrada es como vas llegando. Entre más temprano llegues, mejor lugar tendrás. Así que a partir de las 3 de la tarde será el acceso al Auditorio Jalisco. Así que, entrada libre, invita a quien tú quieras, porque es un evento carísimo, un evento espectacular. Y ya nos estamos yendo, que tengan bonita tarde, excelente jueves. Y ya dicen, en la antesala del fin de semana. Y aquí nomás es La Mejor. Los quiero mucho. Muchas gracias. Gracias a mi compa Chiquis en controles. Y los dejo con la banda Maguey. Eva María se fue buscando el sol en la playa. Aquí nomás La Mejor. Con Héctor Cermeño y señor.

0: son las 7.
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0: están? Muy buenas tardes, noches ya de hoy, ¿qué es? ¿Jueves? Sí, es jueves, sí, hoy. Jueves. No manches, ¿neta? ¿Jueves? O sea, ¿ya? ¿A qué horas llegamos al jueves?
1: Bueno, no es jueves, güey. Es jueves.
0: Jueves. Pero tú ni tomas. ¿Cómo me estás invitando al vicio si ni tomas?
1: Oye, no. Yo no te dije, vamos a tomar. Te dije que era jueves. Eso significa que hay quien se va a alegrar, va a recordar, no, va a pensar. Claro, ¿cómo no me acordaba? Estoy ocupado, tan ocupado en mi vida.
0: Tan ocupado que no me acuerdo que hoy puedo pistear, ¿va?
1: ¡Es jueves!
0: No, bueno, ya me distrajiste. Bueno, ya le escucharon. Cuando sienten pasos en la azotea, luego vienen de pegostes. Claudia González, la coqueta.
1: Cállate, ¿por qué no es pegoste?
0: Como si me vinieras a cuidar.
1: Pero está bien. ¿Sí? Vine a cuidarte de los hijos.
0: Cuidar de del intemperie.
1: Hablando de jueves, Manolo no tiene problema de ningún día, Digo, para él todos son jueves.
0: Neta, ya de plano, así me estás poniendo ante el público.
1: Yo pienso que sí, Manolo. Te he visto unas mañas ahí que.
0: No cualquiera.
1: Que me hace pensar que sí, que estoy diciendo la verdad y solamente la verdad.
0: Oye, ahora nos venimos a escuchar a Gloria Trevi. ¿Cómo se llama? Zapatos Sucios. ¿Cómo se llama un disco?
1: Zapatos Viejos, ¿qué no se llama? Sí. Zapatos Viejos se llama.
0: Es que no supe ahí que está. No, Papa con Cápsula.
1: Esa es otra, güey.
0: ¿Tú cuál? ¿Te acuerdas cuando hacía sus pelis así de que se iba de vacaciones y andaba como en su mero prime, Gloria Trevi?
1: Del mero canal de las estrellas, ¿te acuerdas?
0: Sí, del sábado, el domingo, el sábado en la tarde.
1: Simón, porque el domingo era siempre en domingo.
0: Siempre en domingo y Chabelote en la mañana. Bueno, estamos acá, arroba Manolo TV en Instagram. Ahí estamos conectando el buen Manolo en Facebook. Hoy nos tocó salir. Estamos acá en las fiestas de octubre en el Auditorio Jalisco. ¡Más música! Empezamos hasta las 9 de la noche con el buen Minor. Voy a estar aquí con la coqueta. Qué gusto, qué placer, qué agasajo.
1: Lo sé que me disfrutas.
0: Sí, nos disfrutamos mutuamente. De repente nos va a escuchar tu esposito y mi esposito. Oye, ¿de qué se disfrutan? ¿En qué me perdí, no? Como dicen las morras.
1: De que nos llevamos bien.
0: Claro, yo me refiero a eso.
1: Pocas personas tienen una amistad sana como tú y como yo.
0: Y además hoy en día está complicado.
1: Es complicado.
0: Encuentras más rápido un albañil que una amistad. ¿Y eso qué es complicado? Bueno, más música a través de la mejor FM 95.5. Aquí nomás con el buen Mainol. Hasta las 9 de la noche.

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0: Estamos acá de vuelta a través de la mejor FM 95.5. Y te andamos recordando las rolas de los 90s pop tours, los eventos que iba ahí en el gabacho, la Claudia, la coqueta. Háblame, por favor. Soy un... ¿Cómo va esa? ¿Esa de quién es?
1: Llama, por favor, de Alejandra ¿Llama? Guzmán, bebé.
0: No, pero a mí me gustan más las más eroticotas de Alejandra Guzmán, la de hacer el amor con ocho. Sí. Wow, wow, no es poca cosa. El mundo de color rosa. No, ni vacío. Bueno, pero divierto, ¿no? Ese es el objetivo.
1: Bebé, pero recordamos el tema, que es lo importante.
0: Oye, tú en aquellos ayeres, antes de que te fueras al gabacho, ¿sí caías a las fiestas de octubre? ¿Sí era como una tradición, claro, en tu familia,
1: claro,
0: y así?
1: Bebé, claro, ¿no? La tuya también, me imagino, ¿no?
0: Claro, no, sí, o sea, yo de más morro venía con mi mamá y ya de más grande luego le caíamos así a los barecitos donde están los imitadores, de que de Juan Gabriel, que Gloria Trevi precisamente, que Ana Bárbara.
1: Yo no era tan deporte.
0: O sea, ¿tú venías a hacer deporte a las fiestas de octubre o qué o cómo?
1: No, pero sí era de las que venía temprano y veía así todos los lugares y...
0: La variedad.
1: Sí, lo que vendían, botas, chamarras, así venía. Y venía a comer, siempre venía a echarme un guarache aquí porque se me hacía como que la onda. Y también una... El otro día les estaba diciendo de las fresas con crema, o sea, imperdonable.
0: Ah, es cierto. Y, oye, ¿y el agua de caña nunca la probaste?
1: Esa no, bebé.
0: Pero sí, las fresas con crema sí es como un clásico. La michelada, que hoy en día ya son que los azulitos, ¿no? De esos vasos acá exóticos que traen, pues miel y varias ondas ahí del más allá, de colores de mango y piña, sí. Son para que te vayas al más allá. Luego había antro y toda la cosa. Bueno, había varias cosas ahí interesantes. Hoy nos tocó chambear desde acá. Estoy aquí con la coqueta, que me vino a cuidar el hocico, decía. No he dicho nada, o sea, neta, nomás he platicado contigo, me he portado súper bien.
1: Es verdad, te has portado súper bien. Pero les voy a decir por qué nos hemos portado súper bien. Porque en realidad estamos aquí para invitar a todos a nuestro evento Retro Bebés.
0: Así es, que va a ser precisamente aquí. Venimos a hacer scouting, a hacer ahí, a hablar con reglamentos para que a ver... ¿Dónde va a ser el escenario? Ah, es el mismo lugar, ¿va? No, aquí en el Auditorio Jalisco, que está bien chido. Hoy con nuevas experiencias. Y aquí vamos a estar el 21 de octubre en el evento retro de La Mejor FM 95.5. Un evento gratuito donde nomás llega temprano para que puedas irte abajo y ya, pues, todo se va a llenar, va a explotar. ¿Quién va a estar?
1: Ahorita te digo. Lo que sí quisiera decir antes de eso es que... las invitaciones son gratis, todas las entradas, las entradas gratis, y cada posición dentro del auditorio Benito Juárez, antes, hoy Jalisco, la va a ocupar alguno de ustedes. Por eso es que los estamos invitando a que lleguen temprano para que se sienten donde a ustedes se les antoje. Sí. Entonces, hablando de los artistas que están invitados, pues me acuerdo de la banda Maguey, Ernesto Solano y su banda Maguey, una de mis favoritas, ¿cómo no?
0: La banda Machos, ahorita me dijiste, ¿tú te acuerdas de uno y yo de otros? Yo ya nomás voy a decir yo banda Machos.
1: No,
0: Germán Román.
1: No, yo te los dije esos, cállate, Manolo.
0: Entonces, ¿cuáles vas a decir tú?
1: Pero es que esos fueron los que yo te dije.
0: Chuyín Barajas.
1: Yo te los dije,
0: Mr. Junior.
1: Ay, Banda Cora.
0: Banda Toro.
1: Banda Cora también.
0: Así, bueno, ahorita los vamos a revisar todo el elenco porque siguen confirmando más.
1: No, me caes bien gordo.
0: ¿Por qué?
1: Porque si te los digo, los dices, acuérdate tú de los tuyos.
0: Bueno, ahorita les decimos todo el elenco. Ahí va. Banda Macho, Los Falcons, Ernesto Solano y su Maguey, Chuyín Barajas, Banda Caña Verde, Banda Pelillos, La Dominante, Banda El Cerrito, Banda Cora, Banda Toro, Mr. Junior y el recién confirmado, mi banda El Mexicano, de Germán Román.
1: Bien. Bien feliz, feliz, bebé.
0: Feliz, feliz. Oigan, pues bueno, vámonos a la rola y ahorita seguimos con más, porque vamos a tener varios eventos donde vamos a estar acá participando. Hoy arrancamos con broche de oro en las fiestas de octubre. Acá andamos con La Coqueta.
1: Pero ¿qué no cierra uno con broche de oro? ¿Por qué arrancas con broche de oro?
0: Ah, sí, cierto. No, más bien, pues arrancando con todo, ¿eh? Era más la palabra correcta. Sí, yo ando arrancando y cerrando a la vez, ¿va? Sí, cierto. Perdón por todo, es que me ponen nervioso. Acuérdate que yo estoy chavo. Vámonos, más música a través de La Mejor.

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0: Estamos acá de vuelta a través de la mejor FM 95.5 en esta noche. Ya de jueves, no te manches. Jueves, ya casi fin de semana. El fin de semana tengo una boda. ¡Ay, qué gacho me la paso, mijos! Ahorita hubieran visto cómo nos dijeron, está como bien gracioso. Acá cuando estás atrás de escenario, luego uno se siente como bien exclusivo. ¡No, ya viste mi pulsera! ¿Qué dice? Tu pulsera nos vale gorro. Vamos a bajar a los bailarines aquí en esta área, si se pueden quitar. Bueno, nosotros le ayudamos, ¿va?
1: Te puedes quitar, sí. Como temeroso, decir, no, chico, muy amable, ¿no? Muy amable.
0: No, hasta eso buena onda. Dejó que dejáramos grabar, que paráramos de grabar.
1: Siendo sutil, digo, ay, chicos, es que esta zona y nos pueden ayudar que nos vayamos, nos quitemos de aquí, ¿eso quiere? Sí, ya no sí,
0: pero bien feliz, sí, correcto, adivinaste. Qué chido es adivinar, ¿no? Y más ese tipo de cosas, cuando como que no sabes que estás estorbando, pero estás estorbando.
1: Pero ya sabemos, es como nosotros regularmente estamos estorbando, si lo piensas. Incluso nuestros mismos eventos.
0: En nuestros mismos eventos de repente, oye, ya vieron que ellos están ahí sentados. Oye, carnal, yo vengo aquí, soy del evento, o sea, no me quieras mover.
1: Sí, no, es que los de seguridad no te conocen, ellos que el pan y hacen su chamba, y tú ahí sentadito, bien calladito, sin hacer ruido.
0: Oye, nomás me puedes dar una tortogada y me quito.
1: Oye, ¿me das de comer? No, ¿con quién vienes? ya comieron todos sus compañeros, digo, ¿me regalas un taco?
0: Oye, pero todavía ni artistas que ni van a estar. ¿Tú no eres de la gente de Pancho Barraza? No, ni va a estar Pancho Barraza. ¿Qué traes tú? Qué chido, pero bueno, lo importante es la anécdota, ¿verdad? ¿O no?
1: Que te ninguneen.
0: No, no es una buena anécdota, sí. Bueno, al
1: claro
0: final...
1: que sí, Manolo, todos nos han ninguneado, ¿qué tiene?
0: Sí, no, sí, la neta. Pero bueno, al final como que ya, pues, por lo menos ya tengo en mi estómago un agua mineral, una bebida hidratante y un café, entonces no me fui tan en seco. No me fui tan en seco, la neta.
1: ¿Ya habías aprovechado el catenito?
0: No, yo ya había agarrado uvas, nomás que me prohibieron, pero... Yo iba por las uvas, ¿eh?
1: Ay, Manolo, te tardaste, mijo.
0: Me tardé, es que estamos bien acá, bien clavados en una plática del más allá. Bueno, continuamos con más
1: música. Estamos chismeando, todos sabemos lo bien que se siente el chisme.
0: Sí, la neta, para el chisme todos están apuntados. A mí, pónganme en ese proyecto. Bueno, vámonos con más música. Seguimos acá transmitiendo desde... las fiestas de octubre en el Auditorio Jalisco. Hoy nos tocó chambear de estos lados a través de la mejor FM 95.5. ¡Aquí nomás!

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0: vamos a un corte comercial. Y ahora juguemos a las adivinanzas. 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

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Vamos a un corte comercial. Esta historia se cuenta mejor con sus éxitos. La Cuca. Tengo que ver.

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0: Todo listo. Muy, pero muy buenas noches. Hoy es jueves 8 de octubre del 2026. Quien te saluda, camisa número 25, el Panda Zambrano. Estamos arrancando las bromitas del Panda Show a través de la mejor FM en cadena y también por la aplicación de Claro Música en dos versiones, con picante y sin picante. 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Mensajito vía WhatsApp de la República Mexicana al 5599-07-2632. Lo que es lo mismo, 5599-0PANDA. Desde los Estados Unidos, el área es el 945-223-9850. No importa en dónde estés y con quién estés, la diversión comienza y llega a tu radio a través de la mejor FM y a todo el continente por Claro Música. Y arranco con Jonathan. Hola, buenas noches, ¿cómo estamos?
1: Bien, bien, mira, aquí queriendo hacer esa bromita a mi jefa.
0: ¿A tu jefa? ¿Cómo se llama la jechu?
1: Se llama Olga.
0: Olguilla, qué buena onda. Sí. Oye, qué broma para mamá Olga, la de los tamalitos.
1: Mira, pues la broma consiste en que, según yo, estoy aquí en el centro comercial, ¿no?
0: Ajá.
1: Que ahorita por lo nos enfermamos, mi esposa y yo.
0: ¿De qué se enfermaron?
1: De la gripe, me dio infección.
0: No manches, ¿neta?
1: Sí.
0: Órale. ¿Y luego?
1: Entonces, yo ya le comenté a mi jefa, según, porque ahora sí que yo guardé una feria. Bueno, siempre he guardado una lana.
0: Qué bueno, está chido eso.
1: Entonces, haz de cuenta que yo agarré, ya le comenté ayer a mi jefa, ¿sabes qué, jefa? Le digo, la neta, pulsando sin feria y como mi esposita se estanda, le toca su número a mi jefa esta semana.
0: Ok.
1: Entonces yo le dije a mi jefa ayer, le digo, ¿qué crees, jefa? Que la neta, pues andamos sin feria, pues échame la mano, ¿no? Pues ahí ya lo andaba planeando, ¿por qué? Para que ahorita sea más creíble, ¿me entiendes?
0: ¿Y pero de qué se trata la broma?
1: Se trata de que, según yo, fui al centro comercial ahorita, uh-huh. Y se me hace, de decirle, se me hizo fácil, la neta, jefa, pues como no tengo lana, se me hizo fácil venir y abrir un bote de leche y me estaba yo llevando una pomada y un vaso entrenador, pues no tengo lana. ¿No?
0: A ver, o sea, ¿le voy a decir que me sacaste la leche del bote?
1: Ajá, ahora sí que estaba sacando, ahora sí que sin albur.
0: A ver, Jonathan, pero si me estás hablando de leche, de pomada, de vaso entrenador, entonces debo entender que tienes un hijo o hijos.
1: Sí, tengo dos hijos, uno de 9 meses y uno de 7 años.
0: Ay, es que tengo que estar adivinando de acuerdo a sus planteamientos, ok. Entonces tú fuiste al centro comercial, sacaste leche, sacaste un vaso entrenador, pomada para la criatura de 9 meses, ¿y qué más te apañaste para el de 7 años? ¿Qué podrá ser?
1: Sí, pues le voy a decir que traía unos yogures para mi otro chavo, ¿no?
0: Órale, perfecto. ¿Qué más o menos cuánto te gusta que traes? ¿Sacaste cositas de esta tienda departamental que suma más o menos cuánto? ¿Cuánto te gustaría?
1: Pues vamos a suponer que yo le voy a decir, ¿sabes qué, jefa? Pues la neta, yo le calculo unos 500 varos.
0: No, pues no sé que le calcules, aquí. O sea, se supone que aquí hablando, no sé si voy a ser el gerente o el de seguridad, ahorita planteamos, yo tengo que hablarle con conocimiento de causa, no tengo que decirle, bueno, pues es que calculamos que es, no. Trae esto, no, pues, esto y suma no, tanto.
1: ¿Sabes qué? Sí, decirle, ¿sabes qué, jefa? Pues la neta, aquí me están cobrando 5,000 pesos para que me dejen chupar la bronca, ¿no?
0: ¡Ah, caray! A ver, espérate. La neta.
1: ¿Pero y por ya, qué? Pues no sé si te hagas pasar tú por el gerente o a ver, te lo paso si quieres para ver qué podemos hacer y a ver ya qué te dice.
0: Ok, perfecto, ¿no? Creo que te entendí, digo, yo creo que 5,000 pesos es mucho dinero, ¿no, compadre?
1: Sí.
0: Pues yo creo, mira... Es que primero me dijiste 500, después ya te fuiste a 5,000. Pues ni tú ni yo partamos mitad, 2,500.
1: No, bueno, así que, pues tú dime más o menos entonces cuánto, unos 1,000 varos o cuánto.
0: No, pues 2,500.
1: ¿2,500?
0: 2,500, sí. Oye, a ver, tú eres Jonathan, tu esposa se llama.
1: Mi esposa se llama Evelyn.
0: ¿Cómo eres físicamente, Jonathan?
1: Yo soy, güero. Soy bueno. Güerillo, pues verde, tengo cuatro tatuajes, 3 en el brazo derecho y 1 en el brazo izquierdo.
0: Ok, ¿tienes chamba o andas desempleado?
1: No, tengo chamba, gracias a Dios.
0: Ok, ¿a qué te dedicas? ¿Qué tipo de actividad?
1: Yo trabajo de electricista.
0: Entonces voy a decir dentro de mi argumento que tú comentaste, obviamente en tu defensa, que no tienes trabajo, ¿ok?
1: Sí, sí.
0: Perfecto, no tienes trabajo. Y aparte que tu niño... De bueno, que tus hijos, pues como no tienes trabajo, pues no han comido desde hace tiempo, tu esposa está enferma. O sea, una serie como de mentiras para ver si tu mamá cómo apoya con esa situación. Ok, entonces yo voy a empezar la broma, pidiendo, pues, obviamente, información relacionada a esta situación. Cuando te toque, pues ya entras. No, pues sí, jefa, pues es que la net se me hizo fácil y ya lo que me estás planteando. Ok. Pues vamos a pegarle, señores, en directo desde el Panda Cool Center. La diversión está en este Casto Show.
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10: Bueno.
0: Sí, bueno, tan gentil, por favor, con la señora Olga.
10: Soy yo.
0: Señora, ¿cómo está?
10: Bien, bien. ¿Y quién habla?
0: Mire, habla el licenciado García, soy gerente de la tienda departamental de Tecámac. Solamente hablo para pedirle alguna referencia, si es tan amable. ¿Usted conoce a un ciudadano 28 años de edad, blanco, ojo verde, que responde al nombre, permítame, Jonathan?
10: Sí, dígame.
0: ¿Qué relación tiene con usted el señor Jonathan?
10: No, pues es que lo conozco de toda la vida, es mi hijo.
0: Ah, es su hijo. Mire, pues, lamentablemente o desgraciadamente su angelito, pues, llegó aquí a la tienda departamental. Él argumenta que tiene una pareja de nombre Evelyn, que, pues, está enferma, ¿sí?
10: Sí, sí.
0: Él incluso, sí, efectivamente, me estaba comentando eso, tiene dos hijos, uno de 9 años y otra criatura de 11 años.
10: Iker y Santiago.
0: Y Santiago, sí, sí es la información que me está dando. Yo entiendo perfectamente que él dice que oficio es electricista, pero que anda sin trabajo, pero yo no sé en realidad si no tenga apoyo por parte de la familia, pero el hurtar, el robar, el tomarse las cosas de una tienda departamental, pues no se vale, ¿sí? Las cámaras lo descubrieron, pues robándose, leche para bebé, también pomada, artículos, yogurt, ropa, más o menos suma 2,485 pesos. Entonces nosotros tenemos que llamarle las autoridades aquí del Estado de México para hacer la presentación, pero nos está pidiendo la oportunidad de poder platicar con usted. ¿Sí lo identifica como familiar?
10: Sí, pues es que es mi hijo, licenciado. ¿Y qué crees? Te voy a decir algo. No es que no tenga el apoyo. El apoyo lo tiene.
0: Sí.
10: A mí me sorprende que él haya hecho eso. Usted no acaba de decir. Él es una persona trabajadora. Dígame dónde está, dónde lo tiene.
0: A ver, si estamos hablando con plata, sí me gustaría que habláramos en ese mismo tenor. ¿Su hijo sí está desempleado?
10: Sí, la verdad es que sí está desempleado, señor. Mire, creo que nosotros como papás damos la vida por nuestros hijos, con nuestra pareja, cuando nos es leal y nos es fiel. Ajá.
0: Sí.
10: Se quedó sin ni un peso. Licenciado, yo quiero que, pues, es mi hijo y la verdad, a lo mejor sí cometió ese error, pero él nunca había hecho eso. De verdad.
0: Mire, pues ya las autoridades y el Ministerio Público determinará si en otras ocasiones ha robado, ha hurtado.
10: Sí,
0: la verdad es que yo no lo conozco. Yo no puedo hacer una señalización referente a esto, yo solamente hablo sobre los hechos. Y mire, yo lo entiendo, señora, le agradezco la apertura y que esté colaborando en esta investigación, pero yo creo que hay muchas familias mexicanas y unos muchos hombres que estamos bajo las mismas circunstancias, ¿sí?
10: No, todo. Sí, mire, eso no es justificación para mí. En realidad no. Pero, o sea, usted lo dice con la sangre fría, por licenciado que es.
0: No, y es mi trabajo.
10: Lamentablemente.
0: Es mi trabajo.
10: Yo lo sé. Es a lo que voy. Usted me va a entender. Salga así un poquito de su rutina y usted como jefe de casa, ¿qué haría? Y luego, licenciado, pues,
0: mire, yo creo que lo
10: principal, usted tiene un poder.
0: Sí.
10: Lamentablemente, usted tiene un poder. Ahorita usted lo tiene bajo su custodia, ahorita usted lo tiene y puede hacer de él añico, si usted lo desea. Pero mire, en casa lo está esperando.
0: Yo no tengo hijos labregones como su hijo. Yo tengo dos pequeños. Y usted me pregunte, yo le respondo con esta comunicación que estamos teniendo. ¿Qué haría yo? Pues educarlos. Claro. Yo creo que es lo que tenemos que hacer.
10: Yo creo que todo. Le voy a decir algo.
0: Sí.
10: Usted está hablando de hijos que tiene a su poder. No de labregón de mi hijo. Un labregón da la vida por sus hijos. Qué bueno que usted tenga el estudio, qué bueno que usted tenga la posibilidad de estar educando a sus hijos. Lamentablemente el mío lo vio por las necesidades de su
0: Pero robando, no, robando no se llega a ningún, robando no se llega a ningún buen puerto, señora.
10: Yo lo sé. Nada más dígame a dónde
0: Yo creo que si tiene, y así como me está hablando usted de una forma frontal, directa, ¿por qué no recurrió a usted? ¿Le hubiera negado el apoyo económico o de leche para su nieto, de comida, de algo?
10: Porque yo no sabía, señor. Yo no sabía eso hasta que usted me está marcando. Le juro que él ha tenido mi apoyo siempre. Y creo que ya nos estamos como que saliendo del contorno.
0: No, yo creo que no nos estamos saliendo. Mire, nosotros estamos aquí en Rancho Sierra Hermosa, ¿sí?
10: Ah, déjenme, voy para allá.
0: Sí, vale, se lo voy a comunicar, permíteme un segundo, pásenmelo. Por favor. A ver, pásenmelo. Por favor, toma el teléfono, ya es tu madre.
1: Sí. Bueno.
10: ¿Qué pasó?
1: Vine a traer la leche, pues no tenía fe y se me hizo fácil, la neta, agarrar un vaso de leche y un vaso entrenador y...
10: ¿Pero por qué no me dijiste, güey? ¿Pero por qué no me avisaste?
1: Es que ves que te había dicho yo ayer que para que la neta no andaba sin feria, pero pues hasta como le dije, Evelyn, deja vos, le digo, la neta, tengo una feria. Yo le dije que tenía una feria, cosa que no es cierto, y la neta, pues, se me hizo fácil, jefa.
10: Pues voy para allá.
1: Sí.
10: Voy para allá.
1: Sí, sí.
0: Ya llegó el doctor. Sí, bueno, señora Olga.
10: Bueno, sí, dígame.
0: Mire, solamente un favor, ya llegó aquí el Ministerio Público, ya está el oficial, se lo va a remitir al Ministerio Público, se lo voy a comunicar para que usted no venga aquí a la tienda, sino directamente vaya al Ministerio Público, ¿de acuerdo?
10: Ah, ok.
0: Se lo voy a comunicar. Sí, oficial, es la señora madre, sí, uh-huh. Es que quiere venir, pero que vaya directamente para allá.
5: Ah, ok. Es la persona, ¿verdad? Buenas noches, jefa.
10: Buenas noches.
5: Oficial Melquiades, 8404530, escrito a la región Tecama, estamos en un CEDA con 37. ¿Con quién tengo el gusto, reina?
10: Con la señora Olga.
5: Doñita, ¿qué tal? ¿Cómo está? Mire, pues, portadores de malas noticias aquí, nos remite el licenciado a precisamente su hijo, ¿verdad? De nombre Jonathan. Ya platicó con el licenciado, me imagino.
10: Platiqué, pero no sea malito, deme la oportunidad de ir a verlo, por favor, para hablar con usted.
5: Mire, yo le voy a informar que va a ser remitido al MP de Tecámac por esta situación. Oiga, pues como que robarse un bote de leche, sí está muy mal económicamente el hijo.
10: Pues sí, yo lo sé que está mal, pero lamentablemente...
5: No, que si está mal económicamente, jefa.
10: Sí, la verdad, sí, muy mal.
5: Hijo,
10: muy mal
5: me conmueve esta situación. ¿Por qué no se sientan a platicar en familia, arreglan estas situaciones para que no se repitan? Su hijo, me imagino que es reincidente, ya ha hecho estas situaciones en otro lugar. Le pregunto.
10: No, ajá. La verdad no es la primera vez. Créame que yo hasta le juro que me sorprende toda esta situación, la verdad.
5: Pues sí, es un tema muy conmovedor, o sea, llevarle leche a su hijo porque su hijo la necesita, pues realmente es un motivo muy, muy, muy, muy triste, de verdad. Mire, estoy teniendo la atención de decirle dónde será trasladado. Será trasladado al MP de Tecama, que es el 38.5 de la México-Pachuca, y ahí va a estar. Pero yo sí le pediría que hable con el licenciado. Es un problema, pues, muy pequeño, que se puede hacer una bola de nieve. Y mire, 3 años en la cárcel de una persona inocente, pues no puede ser esto. Usted detenga esta situación, ¿cómo? Hablando con el corazón, hablando como madre, sacando las palabras exactas para, pues, abrirle el corazón a este licenciado. Dígale, explícale, pídale el perdón. Ajá. Yo no puedo, mire, yo lo único que vengo a hacer es a mediar. a tratar pues de implantar la justicia por esta situación, pero mire, hasta un perro entra a una carnicería a robarse un hueso para llevarle a su cachorro. Perro. Entonces, a mí me, yo soy padre de familia y me conmueve mucho esta situación. Mi nombre es el oficial Melquial. Yo voy a ponerle en la línea al licenciado.
10: Ayúdeme, no sea malo. Ayúdeme, por favor. Usted dígame qué
5: usted
10: hago.
5: Ayúdeme a ayudarle, jefa. Porque yo lo único que soy es un poder ejecutorio, que me tengo que ejecutar la ley. ¿Cuál es la ley? Remitirlo al MP. En el MP, imagínese.
10: No, no lo lleve. Yo dígame usted a dónde lo veo.
5: Mire, de usted depende. De usted depende, o sea, ofrezca disculpas, hable como madre, ¿ah? Lo único que puede hacer el gerente, el licenciado García, pues, es abrirle su corazón, hable con él. Yo voy a estar aquí al pendiente, ajá. Apunte mi placa de 8404530-4, adscrito a la región 10 Tecámac, pero háblele, ayúdeme usted también, porque todos somos la seguridad, todos.
10: Sí.
5: Ustedes, sí, la nosotros, las instituciones, el pueblo, somos una cadena, exacto, una cadena donde nos tenemos que ayudar. Sí. Es un padre de familia, es un perro que entró por un hueso.
10: Ajá. Sí, entonces,
5: la verdad es que sí. Entonces, yo voy a poner en sus zapatos, madre, yo soy padre de familia, hable con el gerente, ábrale su corazón a palabras, ofrézcale una disculpa. Yo no sé de verdad, pero usted me va a ayudar. Por favor.
10: Permítame.
5: Licenciado.
6: Sí, dígame, oficial.
5: Permítame, la venia. La señora está muy preocupada. Quiere ofrecer unas palabras a usted con todo el dolor, con todo el corazón. Lo pongo en sus manos. Yo estaría al pendiente de que se ejecute el derecho. Nada más, y la justicia. Si usted me dice que me lleva el MP, me lo llevo. Pero permítale a la señora.
6: Licenciado García, dígame.
10: Por favor, licenciado, le pido de todo corazón que le otorgue el perdón a mi hijo. Nunca lo había hecho, te lo juro.
6: Mire, yo señora Olga, yo apelo a su petición. Lo único que espero que entienda que es mi trabajo. Llevo colaborando 8 años en esta tienda y créame que los hurtos, los robos y más en los últimos 2 años han ido en ascenso. Entonces, si nosotros tomáramos esa decisión de estar, pues, teniendo ciertas distinciones por la gente que entra a robar, pues imagínese nada más. Yo estoy cumpliendo con mi trabajo. Entiendo perfectamente su sentir, pero lamentablemente no puedo.
10: Por favor, no sea malo. Deme la oportunidad de llevarle la cara.
6: Mire, lo único que puedo hacer es esperarla aquí en la tienda y que pague el total, los 2,495. No sé si usted pueda cubrir esta cantidad del adeudo de lo robado por parte de su hijo.
10: Pues si me dan la prórroga de ahorita moverme, de hacer hasta el posible.
6: ¿Tendría forma de pagar y cubrir esta cantidad del robo de Jonathan?
10: Mire, pidiendo apoyo con la familia y pidiendo ayuda, lo que yo pueda juntarle, por favor, denme esa oportunidad.
6: Yo solamente le daré una prórroga de 45 minutos. Prórroga de 45 minutos, nada más. Si en 45 minutos no llega y la paso y la turno a la caja y cubre la cantidad, perfecto. Si no, pues lamentablemente tendremos que mandarlo al Ministerio Público. ¿Podrá cubrir en 45 minutos?
10: Pues denme la oportunidad de hacer lo que yo pueda, por favor.
6: Bueno, entonces, ¿en cuánto tiempo le espero?
10: No sé, malito, no sé, unos 20 minutos. Déjeme hablar con mi hermana, déjeme hablar con todos para que
6: Bueno,
10: juntar la cantidad.
6: Es que, señora Olga, si no tiene la cantidad para cubrir lo robado por su hijo, entonces yo creo que es mejor que lo arregle en el Ministerio Público.
10: La que está hablando por el... No sé, sí, por favor, no me dé la oportunidad de darle la cara. Por mi hijo, por favor. De verdad, nosotros le podemos demostrar con papeles...
6: Es que, mire, no le podría dar más de 45 minutos, si me entiende. Entonces es complicado. Bueno, aquí la espero. Cuando llegue, pregunta por mí. ¿Anotó mi nombre?
10: ¿Por quién, perdón?
6: Licenciado García.
10: Ah, ok. Sí, ahorita voy para allá.
6: Y cuando llegue solamente le preguntaré una cosa y espero me la responda. Le preguntaré cómo se oye el Panda Show, que es una broma de su hijo.
11: ¡A toda máquina!
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2: ¡Ah, ya se habían salido de la casa, no manches! ¿Llevas en camino, Olga? Oye, Olguita, un favor, ¿puedes quitar tu altavoz para escucharte bien, por favorcito? Quita tu altavoz para que tu hijo Jonathan te diga por qué la bromita. Jonathan, dile por qué la broma, mamá.
3: Jefa.
1: ¿Qué pasó, hijo?
3: La broma nada más es para que pudieras endulcen un rato tu noche. Saben que las quiero y las amo mucho a todos.
1: A ver, es un pendejo.
2: Sí, creo que sí. Tu mamá ya está llorando, Jonathan.
1: Siempre he dado todo por ti. Y yo
3: te lo tengo que hacer una broma, ¿no?
2: Para que vea cómo si tengo.
1: Yo abajo a buscar al maldito licenciado que te dijo labregón.
2: Para que vea cómo si tengo razón de que es un labregón, la hizo llorar.
1: Sí, siempre. Amo, oiga, a mi hijo y nunca. Nunca se ve que me hicieran una broma a ustedes.
2: Que aparte de todo, aparte de mentirosa y tener un hijo labregón, usted dijo que Jonathan no tiene chamba y sí tiene chamba, ¿eh?
1: Por el momento no tiene trabajo.
3: Es que es para calmar las aguas, mi pata.
2: Bueno, pues mira, pues fue una bromita, mija, pues regrésese al cantón, pues a descansar, ¿no? Pues
1: digo. Sí, ya voy para allá.
2: Bueno, pues díganme, por favorcito, Jonathan y Olga, ¿cómo se oye el Panda Show?
3: A toda máquina, mi panda.

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0: jueves 8 de octubre del 2026. Estás escuchando el Panda Show a través de la mejor FM en cadena. ¿Quieres tu bromita, mensajito vía WhatsApp? 5599072632 desde los Estados Unidos. El área es el 945-223-9850. Te acompaño a través de Claro Música y estoy en Texas. Ahí está Cecilia. Buenas noches. ¿Cómo estamos? ¿Qué haciendo, mija?
1: Hola, buenas noches. Aquí andamos saludándolos a todos desde Dallas, Texas.
0: Ay, mira, ¿sí hace cuánto tiempo que te fuiste a Dallas?
1: A Dallas, desde que era bien jovencita.
0: ¿En serio?
1: Hace
0: 22
1: años.
0: ¿De hace 22 años te fuiste a Dallas?
1: 22 años.
0: Okay, y a
1: 22
0: los
1: años aquí en Dallas.
0: ¿Y a los Estados Unidos hace cuánto tiempo te fuiste?
1: Nomás le decía
0: adiós, ahí
1: te
0: la haré. Ay, sí, qué buena onda. ¿De dónde eres originaria, muñequilla?
1: Soy originaria de Celaya, Guanajuato.
0: Órale, y pero emigraste Celaya, hace 22 años, te nos fuiste. ¿Y piensas regresar o ya no?
1: Pues ya tengo mi vida hecha aquí en Dallas. Ya tuve dos hijos más, me casé con mi esposo acá y, bueno, venía divorciada de México. Uh-huh. Y tenía tres hijos. Mi esposo, pues, me recibió con mis tres hijos, se casó conmigo y ya regresé a ver a mis padres y ya Dios me dio la dicha de volver a regresar a mi país y estar allá y en 15 días, si Dios quiere, también voy para allá.
0: ¡Qué buena onda! Me da muchísimo gusto. Entonces, digamos que en México tuviste un matrimonio o una relación. ¿Con cuántos hijos? ¿Con tres?
1: Tres hijos, sí. Tres
0: ok. Hijos. ¿Y en Estados Unidos con tu otra relación tuviste más hijos o no?
1: Sí, tengo dos hijos.
0: Anda, o sea, cinco en total.
1: Cinco.
0: No cabe
1: cinco
0: duda que sí te encanta estar en Dallas, mija.
1: Mucho.
0: Oye, ¿y tu mamita preciosa dónde vive?
1: En Celaya, Guanajuato.
0: ¿Y ella se llama?
1: Celaya, Guanajuato. Se llama Hortensia.
0: ¿Y qué bromita para Hortensia?
1: Bueno, pues le quiero hacer saber, ¿verdad? Que pues ahorita aquí vino mi hija con su novio. Uh-huh. Y pues que vino a pedir la mano, pero que pues yo no estoy de acuerdo porque pues es un señor de 46 años y ya no. O sea, no. Entonces, como mi mamá crió a mi hija hasta los 10 años cuando yo me vine para acá. Entonces le voy a decir que a mí no me corresponde eso, yo no quiero saber nada, que yo que hable con ella, porque yo al menos no le voy a dar, como quien dice, mi bendición, que ella si se la quiere dar y si le va bien, le va mal, es bajo su responsabilidad ella.
0: Está buena esta broma. A ver, ¿cómo se llama tu hija? ¿Me mencionaste?
1: Mayra.
0: Mayra, ¿y Mayra es una chiquilla de qué edad?
1: Ahorita tiene 26 años.
0: Ah, bueno, ya está bastante grandecito. Okay. Entonces te llegó con un tipo a tu casa en el cual se quiere juntar, se quiere casar, mayor que ella. ¿Qué tanto mayor?
1: Pues nomás 20 años.
0: Ok, entonces, no, pues un poquito más, ¿no? Pues de unos 55 para volarnos la barba, ¿no?
1: Sí, vamos
0: a preguntarle a Mayra. Vamos a preguntarle a Mayra. Hola, Mayra, buenas noches, ¿cómo estás, mija?
2: Bien, Brenda, ¿y tú?
0: Ay, ¡qué gusto manches. Saludarte! Oye, neta, tienes 26, te escuchas bien, morrita.
2: Ay, sí, también
1: no, se ve.
2: Dicen que me ve de 18.
0: Ándale, pero centímetros, porque has de estar muy chaparra. Oye, vamos a poner en aprietos a tu abuelita porque te enamoraste de un tipo mayor que tú, ¿te parece?
2: Sí.
0: Perfecto, lo quieres argentino, lo quieres cubano, lo quieres cholo, ¿cómo lo quieres?
1: Ay, pues así como si fuera un trailero como maleducadillo, ¿no?
0: Un trailero maleducado. O sea que a tu mamá no le gustan las personas irreverentes.
1: No, es muy fijada de que, ay, te fijaste, ay, que mira que el novio que trae esa, ay, mi vida, y así, pues como que mi mamá, es de como ella va a la iglesia, así como que es así bien, como que quiere casi todo bien, bien perfecta.
0: Bueno, entonces, maleducadillo, como acabas de decir, y 55 años. En eso quedamos. Empiezas tú la broma, Cecilia, muy preocupada, indignada. ¿Cómo es posible? Ya hablé con este tipo no se merece a mi hija, mira nada más, aparte de que está muy grande, la forma que se expresa es un trailero, y mira nada más, y pues ya se la pasas a Mayra, y ahí nos vamos haciendo. ¿Estamos listos, familia?
1: Sí, ya, listos.
0: Vámonos, le pegamos, señores, en directo desde el Panda Go Center, la diversión está en Aztec Show.
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0: Sale Ceci. Estás pero sí medio enojada, ¿eh?
8: Buzón de voz. La llamada se cobrará al terminar los tonos siguientes.
0: A ver, marquemos de una línea pública, por favorcito. ¿Con quién vive mami? ¿Con quién vive Orte?
1: Con mi papá y un hermano. Y mi hijo que tengo allá también.
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10: Hola.
1: ¿Qué haces, mijo?
10: ¿Qué pasó, ma? ¿Estás aquí en trabajo? ¿Pero?
1: Sí, ¿y hasta qué hora sales?
10: A las 11.
1: Estoy bien enojada.
10: ¿Ahora por qué?
1: Ay, Mayra vino con un idiota aquí que según ella que... Ay, nomás que me metí para acá, para el baño. Que según ella que le demos la mano de... Que se quiere casar con un baboso. Y le estaba hablando a tu abuela porque traigo bien harto coraje. Y que le dé la mano y que no sé qué. Y a mí ni siquiera me avisó. Yo todavía ando toda mugrosa del trabajo y nomás llegó con él aquí. Yo no sé tu hermana qué está pensando. Que el viejo este tiene 55 años.
10: Ay, que no digas estupideces, Mayra.
1: Ay, pues yo qué sé, pues así me... Ay, nomás que ahí están en la sala. Y luego me da pendiente porque ya va a llegar Martín y ahora que los ve aquí, ay, digo que puros corajes me hacen pasar. Pues no sé, que según que la que si le doy la mano, que ella nomás vino a presentármelo, que se quieren casar en diciembre y que está muy enamorada y que no sé qué tantas babosadas me están dando.
10: ¿Cómo se puede enamorar de un güey de 55 años?
1: Pues ella dice que lo ama y luego se vira re feo. Es trailero, ahí lo conocí en la gasolinera. ¿Quién sabe cuál sea el motivo? Pero dice que ella está enamorada. Lo malo aquí es que se quieren casar. Si se juntara con él, pues a mí me vale. Ya que por eso dije que se fuera de la casa a hacer su vida como quiera. Y ahí están en la sala.
10: ¿Qué vas a hacer? ¿Qué le vas a decir?
1: Quiero que mi mamá hable con ella, pero ¿no estás ahí con ella?
10: No, creo que estoy en la casa.
1: Me voy a acercar con Mayra allá a la sala y allá habla con ella, porque yo no sé qué estupideces están aquí. Ya quiero que se largue de la casa, que va a llegar más. ¿Puedes hablar rápido con ella?
10: Sí, pero dile que en privado que no quiero que me escuche nadie más ahí.
1: Ok. Mayra, te habla Derian, que vengas para acá, para el baño. Ahí va, para el baño.
0: Señora suegra, regáleme mientras una cervecita, ¿no? Por favorcito. Porfa. Pues mientras estamos bueno, aquí esperando.
1: ¿A qué le voy a estar regalando? Aquí no tomamos, señor.
0: Oh, pues digo.
10: ¿Ahora qué hora traes? Está diciendo mi mamá.
11: Es que mira, es que él se llama Jaime, ¿verdad? Tiene 55 años. Y yo lo conocí, pues, en mi trabajo. Y pues... Pues él me traía regalos, ¿verdad? Y él es trailero. Y pues así me enamoró y pues me traía dulces de México y pues hasta me trajo una cajeta. Entonces,
0: Oye, cariño, ¿qué onda con tu mamá? ¿Para qué hablando a todos?
11: Espérame.
0: Yo vine a pedir tu mano, a hablar con ella, pero...
11: Espérame, estoy hablando con mi hermano. Derian, sí, y pues me voy a casar en diciembre.
0: Perdón, se me salió.
10: ¿Eso es lo que quieres?
11: ¿Me mandes?
0: Se me salió.
10: ¿Eso es lo que quieres?
11: Sí, pero mira, yo sé que es mayor que yo, pero pues también mi mamá y Martín se llevan años. Ahí está, también. Pero,
10: ¿estás de acuerdo que nos llevan casi 30 años?
11: Pero es que es muy lindo, Derian.
10: Mira, te voy a decir algo, te voy a dar mi opinión, pues. A fin de cuentas, pues, tú vas a hacer lo que quieras, ¿no? Nada más te va a dar de vista. Nada más, pero tú dime, ¿me estás escuchando nada más tú? Que no me oiga nadie más.
11: Sí.
10: Tú dices que yo en mi vida tuve a la mejor persona que pude haber tenido, que es esta Mónica. Supiste también que en mi vida tuve a la peor persona que pude haber tenido en mi vida, que fue Norma. Como experiencia te puedo decir, nunca terminas de conocer a una persona. ¿Por qué? Porque te puede salir con algo después. Y más que nada yo...
0: Mi amor, ya te van a dar el sermón. Primero tu mamá, que no quiere hablar, que no me quiere aceptar. Luego viene acá el sermón de tu hermano. Oye, pues entonces yo estoy haciendo las cosas correctas, vine a hablar con tu mamá, a pedir la mano. Sí, ya le expliqué, soy divorciado 3 veces. A ver, nos amamos.
10: Hermana, si él no nos va a tener el respeto de que hablemos tú y yo, pásamelo, yo le voy a decir.
11: Ok, aquí te lo paso. Ok, Darian, pero, o sea, trátalo bien, Darian.
10: Sí, o sea, sí, pero
0: okay.
10: Obviamente también,
0: si
10: él me empieza a decir, yo también lo voy a decir.
0: Acá Jaime, ¿quién habla ya?
10: Hermana de Mayra.
0: ¿Qué pasó, cuñado?
10: No me diga cuñado, por favor.
0: ¿Cómo no? Si digo, si ya el tesoro ya me lo entregó. Vine a hablar con tu mamá porque nos vamos a casar, estamos formalizando, nos vamos a casar en diciembre, you know? Estamos acá en Dallas.
10: Diga cuñado, te lo estoy pidiendo, por favor.
0: Entonces, ¿oquete o cómo quieres que te llame? ¿Muerto de hambre o cómo? ¿Estás en México, no? Los triunfadores estamos acá en USA. ¿Cómo quieres que te llame? ¿Cuñado no quieres? ¿Muerto de hambre? ¿Cómo quieres que te llame?
10: Por mi nombre.
0: Idiota, entonces. ¿Así te llamas, no? ¿Idiota o idiotita? ¿Para qué quieres hablar conmigo?
10: Primero, yo no le estoy hablando mal.
0: No, pues es que le estás dando un sermón a mi mujer. Mira.
10: ¿Es el respeto que le va a tener a la familia?
0: Mira, listen. Te voy a decir cómo están las cosas. Mari y yo nos cuadramos en el amor, ¿sí? Nos conocimos, nos tratamos. Sí, es correcto, yo soy mayor que ella. Tu hermana tiene 26 y yo tengo 55. ¿Ok? Bueno, ¿y qué? Si no es ningún problema, no es ningún delito, los ombligos llegan al mismo lugar. Ahora, yo vine muy respetuosamente a hablar con tu mamá Cecilia, que por cierto, muy fodonga, si huele horrible, para pedirle la mano, porque a mí me dijo Mayra, ¿sabes qué? De una vez, luego mi mamá worké y todo, venimos a hablar. Y resulta que le está hablando, creo que a una anciana que no sé qué dónde, quién sabe en qué lugar. Y resulta que contestas tú.
10: Mire, primero yo no me estoy faltando el respeto.
0: Ni yo tampoco te estoy faltando el respeto. Estamos hablando... A ver, ¿eres hombre o qué?
10: Dígame, ¿en algún momento yo le dije imbécil, idiota, toquete?
0: A ver, ¿en algún momento yo te estoy faltando el respeto, men?
10: Esas palabras son faltas al respeto.
0: No, a ver, espérate, que te esté describiendo es muy diferente, men. Es muy diferente, porque escucho tu actitud, escucho cómo eres, you know, y solamente he sido descriptivo.
10: Yo puedo hacer como se me pegue mi gana.
0: Pues por eso, un
10: pero
0: idiota.
10: No voy a venir a decir que puedo o no puedo hacer. ¿Estamos de acuerdo?
0: Solo que eres un tontito. Pero mira, aquí no se trata de describirte ni de decirte tus verdades.
10: ¿Pues para qué empiezas?
0: Aquí el problema es que tu jefa te habló por teléfono, you know?
10: ¿Para qué?
0: ¿Para qué? No lo sé. Ahora.
10: Primero porque somos familia. La familia lo tiene que saber.
0: Ah, tú eres una mascota y eres un perdedor. Estás en México. Ya te dije y te lo vuelvo a repetir. Los triunfadores estamos en USA. Aquí estoy yo. Acá está tu hermana. Acá está tu jefa. O sea, aquí estamos los triunfadores. ¿Tú dónde estás?
10: Yo tengo mi hermana.
0: Mi amor, te habla tu hermano. Es que mira, nada más. O sea, acá cree que me va a pantallar y todo porque es tu hermano. Yo te dije, voy a defender nuestro amor. ¿Ok? I love you.
11: Darian,
10: ¿eso es lo que quieres, hermana? ¿En serio? Fíjate cómo me faltó el respeto. Yo le hablé bien, tú me dijiste, háblale bien, yo le hablé bien. Y si así va a tratar a la familia.
11: Ay, Darian.
10: Tú sabes que esos problemas yo nunca se los traje a mi mamá.
11: Ay, es que Darian, no manches.
10: O sea, tú prefieres andar con alguien que nos hable así a nosotros, a la familia, que insulte a mi madre, que insulte a tu madre, que con mucho esfuerzo te llevó para allá. Y yo que con mucho esfuerzo te estoy atendiendo, te estoy hablando, te doy mi apoyo. Al final de cuentas tú sabes lo que vas a hacer. Pero la verdad, tú sabes que en cuanto andes con él vas a perder a la familia.
11: Ay, no es cierto. No me digas esto.
10: Mira, la verdad sí, voy a empezar a hablar a los ojos. A ver, ¿sí? Porque es lo que te digo, ¿quién nos va a empezar a hablar así? ¿Tú crees que eso lo vamos a tolerar nosotros? Eso me dijo soquete, me
2: es
10: dijo
2: que yo lo amo,
6: mi amor,
2: nena,
6: yo lo describí, yo lo describí, es un perdedor, you know, es un perdedor, eso es lo que es.
2: Ya cálmate, espérame, Derian.
10: Pues mira,
2: quiero que vengas a mi boda, Derian. Yo sé, mira, él es trailero y te puede pasar en el trailer.
6: Dile que acá le matamos el hambre.
10: ¿Tú crees que con esas palabras que me dice yo voy a tener ganas de ir?
2: Pero yo quiero que te dé aquí, Derian.
6: Dile que venga y por primera vez va a comer un buen steak. Va a comer carne.
10: No, hermana, si sigue así ya no voy a... Yo lo siento.
2: Derian. Derian.
10: La verdad. Que deje decir todo lo que la familia te ha dado por alguien así. No, gracias.
2: No me digas eso, Derian.
6: Baby, baby, no llores, baby. Aquí tienes a tu trailero que siempre te va a cuidar.
2: Derian, ¿puedes hablar con mi mamá y decirle que nos dé la mano? Porfa.
6: Nada más queremos la mano porque lo demás ya me lo diste, cariño.
2: Derian, ¿te paso a mi mamá?
10: Pásamela, por favor.
2: Ok. Bueno.
10: ¿Qué pasa, mamá?
2: Ay, hijo, ya hasta me siento, me duele la cabeza con este escuincle y todos los problemas que me traen.
10: Yo ya le dije a Mayra, ma, que si, que yo no voy a aceptar nada de esa. O sea, yo le estoy hablando bien y me está diciendo que soquete, que muerto de hambre, que porque estoy en México. Y la neta, esas cosas no van. Y yo sí le dije su verdad por teléfono. Yo le dije, Mayra, ¿sabes qué? Te casas con él, pierdes a la familia. Porque todavía me dice que quiere que vaya a su boda y le dije, no, yo no me voy a presentar. Él me puede conseguir papeles y todavía por teléfono me dice que sí, que para que él me pueda resolver la vida y que me va a quitar un
2: muerto. No, y espérate, aparte de cómo habla, está feo. Trae el pelo así largo, como si nunca se bañara en el tráiler. Así todo socroso, todo feo, feo, feo. Que yo soy vieja y no me fijara
6: perdón,
2: en eso.
6: Se me salió, perdón, suegra. Se me salió.
2: ¿Escuchaste cómo se aventó un pedo?
10: Sí. Sí, eso es una
2: falta. Está de pedorro y que quiere una cerveza y trae. Haz de cuenta que parece, ¿sabes cómo? Como el amigo de Daniel, el ese.
10: El Johnny.
2: Chazán, así, ¿no? Como el chazán, así de viejo y así de clacada y así el pelo largo, haz de cuenta. Así. Asqueroso. Yo estoy con los nervios ahorita porque va a llegar Martín.
10: Déjalo que llegue.
2: ¿Cómo me va aquí?
10: Déjalo que llegue.
2: Ay, sí, que se me hable aquí.
6: Hablan perdón, suegra. Perdón, se me salió, pero es que ando un poco mal.
2: Qué marrano, de veras, qué marrano.
6: Perdón.
2: Ya se pueden retirar, yo creo que ya mejor que se vayan.
6: I'm sorry for you.
2: Que ya se vayan, ahorita le voy a decir a Mayra que ya se vaya. Yo no le voy a decir nada. Ay, si se quiere juntar con. Ay, qué marrano.
10: ¿Puedes abrir?
2: ¿Qué?
6: Pero, suegra, ¿puedo entrar a su restroom?
10: Pero, perdón,
6: porque como que se me aflojó el mastique. Ay, algo me hizo daño, es que echamos unas hamburgers y hoy.
10: Mira, ma, tú espérate que llegue Martín.
2: Ajá.
10: Y pues que él trate también de resolverlo ahí, porque pues yo no estoy
2: ya
10: ahí.
2: Ya se metió al baño a zurrarse aquí.
10: Déjalo.
2: Ay, viejo marrano. Yo no sé, Mayra, en qué cabeza haberme traído esa cosa aquí. Ay, no, yo no, hoy. ¿Por qué crees que te dije que ya mejor quería que se buscara su departamento? Porque puros problemas con ella.
10: Es que puedes hacer, Puma. Tengo que le digas que lo haga y que haga su vida y que ella lo descubra por sí sola.
2: Hijo, te pido un favor, nomás tú dile así, dile que como hombre tú no le vas a dar la mano porque estás ya para que se vaya.
10: Toma.
2: Está de terco, que quiere hablar contigo para ver si le vas a dar tú la mano. Le digo que yo nomás dile que tú no, ya le voy a decir no, pues ni yo ni él y ya vete.
10: Uh-huh.
2: Te lo voy a pasar ya para que le digas que se vaya, por favor, que a mí me estoy enfermando yo aquí con esta gente.
10: Sí, está bien, ma.
2: Ya nomás dile que por favor tenga respeto en la casa, se vaya y que de tu parte ni de mi parte le vamos a dar la mano, que hagan lo que quieran fuera de mi casa. Ahí te lo paso.
6: Perdón, suegra, ya salí del baño. Dejé un poquito oloroso, pero es que me comí.
2: Mi hijo quiere hablar contigo. Después.
6: Hello.
10: Señor, con todo respeto, retírese.
2: Mamá.
10: Juan y yo le vamos a dar la mano, así que por favor deje de
6: perdón.
10: Dar
6: problemas. Perdón, es que como que algo me cayó mal de la comida. Me repites.
10: Vergüenza, por favor, que retírese de la casa.
6: Perdón, ¿me repites? No te escuché.
10: Que por favor retírese de esa casa.
6: Suegra, ¿no tiene una sal de esas que hacen espumosas como que...?
10: Deja de pedirle cosas a mi madre y váyase ya, por favor.
6: Ey, espérate, listen.
10: No, nada, pare, nada de espérate.
6: My friend.
10: No soy su amigo. Friend, por favor, tranquilo. Retírese.
6: Take it easy, friend.
10: Cállese, ya váyase de ahí.
6: A ver, cuñado.
10: Que no soy su cuñado, ya le dije.
6: Vamos a llevarnos la fiesta en paz, mira.
10: Mira, yo no voy a volver a hablar con usted, así que una vez le voy a decir todo.
6: Your sister ya te lo dijo, en diciembre nos vamos a casar, you know. Si quieres venir, y si quieres comer carne, y si quieres saber lo que es el primer mundo, te invitamos.
10: Así que, por favor, lárguese.
6: ¿Tú? Un miserable me está diciendo que me largue.
10: Sea lo que sea, lárgate.
6: Ah, ¿qué, muchos pantalones?
10: Claro.
6: Ahora, va. Yo me voy con una condición.
10: No, usted no está para poner condiciones.
6: No.
10: No es suya, así que por favor retírese de ahí.
6: Me voy con una condición. Yo me retiro y ya. Con Mayra ya vemos lo de la voz. Si quieres
10: poner condiciones.
6: Porque que me voy a casar con your sister, eso que ni qué.
10: No están en condiciones. No están motivos. Y yo no voy a resolver ninguna condición. Por favor, ya retírese.
6: Bueno. Te voy a hacer una pregunta, yo me voy.
10: No, no le voy a contestar nada. No, ni me chuché ni nada. No le voy a contestar nada, ni le voy a dar hacer favores.
6: Flaca,
10: ni
6: Mayra, ¿qué pasa con tu hermano? Parece hembra. No puedo tener una plática cordial con un hombre. Mira, tu mamá como sirvienta. Él como un idiota. O sea, como mi amor. Qué bueno que vas a vivir conmigo. My life is your life. Vamos a vivir juntos. O sea, te está saliendo de esta muchedumbre que de verdad, híjole, no lo puedo creer.
11: No sé,
6: bebé.
10: Lo siento, hermano.
11: Te dije cómo era mi familia.
10: Lo siento.
6: Es un asco, tu familia es un asco.
10: ¿A tolerar la familia? Tú sabes que te casas con la familia también. Yo la verdad, hermana, te lo digo en serio. Conmigo no cuentes.
11: Ay, Deria, no me digas eso, Deria.
10: Pues, si vas a estar con alguien que no respeta a la familia, a mi madre y a mí como persona, yo no estoy dispuesto para acelerar.
11: Ok, Deria, déjate digo una cosa, ¿ok? Él me vino a pedir mi mano porque estoy embarazada.
10: Pues mira,
11: vas a ser tío.
10: No es necesario que te cases. Primera, si estás embarazada, que se haga cargo. Si tienes los pantalones, que se haga cargo. Pero no es necesario que te cases.
11: Darian.
10: Lo siento, hermana, pero alguien que no respeta a mi madre, que es sagrada para mí en mi mente, yo no voy a tolerar que hablen así de ella.
6: Suegrita, tequilita, no de menos, para que se me alivian el estómago, que ando un poco gaseoso.
10: Hermana, que no se le necesita ni nada, ¿cómo pudiste caer a eso? O sea, fíjate, esa falta de respeto, ¿qué es eso de pedir cerveza en esa casa? ¿Qué es eso de estarse pedorreando, de estarse eructando enfrente de la gente? ¿En serio quieres vivir con eso? ¿Que nos insulte a nosotros? Imagínate cómo me dijo a mí por vivir aquí en México. Tú sabes que yo no estoy en México porque quiero, yo quiero, me voy para allá.
11: Deria. Ay, Deria. ¿Se puede hacer una pregunta?
10: Sí, pero que no escuche nadie la respuesta. Quiero que esté sola. Que ni te esté hablando, yo quiero que esté sola. Sola.
11: Deria, no estoy sola.
10: A ver.
11: Quiero luchar por mi felicidad, Deria, pero escúchame, ¿ok? ¿Cómo se escucha el Panda Show?
7: ¡A toda máquina!
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6: ¡Cuñado, estás en las bromas del Panda Show! ¡Es una broma de tu mami y de tu hermana! ¡No es cierto! Oye, estás en la radio a través de la mejor en todo el país y en todo el continente, por Claro Música, es una bromita.
12: Madre.
0: Oh, espérate, no, que estábamos hablando con respeto, espérate. A ver, espérame, Derian, la broma era para tu abuela, pero ¿qué? La abuela ya se durmió, no está, ¿qué onda? ¿Qué asunto? Porque, a ver, explícale, Ceci, ¿cómo la broma era para tu mamá, pero qué transito, qué onda?
1: Pues le íbamos a hacer la broma a mi mamá, decirle de Mayra que como ella la crió.
0: Oye, la broma era para tu abuela, pero apareciste en el teléfono y soquito, Loki. Oye, carnalito, ¿a qué te dedicas allá?
13: Tengo dos cosas, soy subgerente de una tienda así como Mayra y soy estudiante en criminología.
0: Ay, mira, muy acá. Eres un perdedor, men. ¿Dónde vives? ¿Dónde estás? Oye, ¿y qué tal los gasesotes y los eruptos de tu cuñado?
13: No, pues mira. Yo soy así como que... ¿Cómo te lo digo? Me gusta estar discutiendo y peleando, ¿verdad? Creo que así se notó porque...
0: Sí, sí, se nota.
13: Te pude haber colgado, ¿verdad?
0: Se nota que tú eres la hermana y esta Mayra es como el hermano, ¿verdad? Más entrón. Claro. Oye, pero ¿no trabajas en una... ¿No trabajas despachando ahí en una gasolinería?
13: No, que pues...
0: Ah, no sé, como que te escuché la voz así como... Oye, pues cuando tengas oportunidad, escúchanos a través de la Mejor FM o baja la aplicación de Claro Música. Ceci, dile por qué la bromita a tu hijo, que tú fuiste el actor intelectual, ¿no?
1: Pues porque quería que se rieran un rato, estaba aquí así como que trabaja y dije, ay, vamos a reírnos un ratito.
13: Estoy en el trabajo.
0: Estoy en el trabajo, estoy despachando litros de a litro. Oye,
1: yo
0: oye, cuñado.
1: Yo también estoy en mi casa.
0: ¿Te puedo pedir un favor, cuñado?
13: No, ya no, ya me
0: ey,
13: me
0: voy. Ey, cuñado, listen. Cuñado, escúchame, cuñado, somos de la familia, ¿o no? ¿Te puedo pedir un favor o no?
13: Mira, legalmente hasta que no estén casados, no.
0: Ya en diciembre, vente, acá te matamos el hambre, cuñado. Oye, cuñado.
13: A ver.
0: Ay, perdón, es que ando un poco mal, cuñado de la panza. Oiga, no le vaya a decir a su abuelita porque un día de estos le vamos a hacer una bromita, ¿verdad, Cecilia y Mayra? No le voy a decir a la abuela.
1: Le vamos a hacer una broma chiquita.
0: Cuñado, entonces me promete guardar el secreto ahí con la abuela.
13: Dale, pues.
0: Órale, ya está. Pues díganme, allá en Guanajuato y en Dallas, Texas, ¿cómo se oye el Panda Show?

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Dicen que el tiempo lo cura todo, pero hay ausencias que no se curan, solo se convierten.

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3: Y bien, señoras y señores, estamos de vuelta con ustedes en este 8 de octubre, noche de jueves. Toda la diversión la encuentras a través de la cadena más importante del regional mexicano, la mejor FM, y también por la aplicación de Claro Música. Quieras tu bromita, si estás por la mejor multilínea sin costo, 807-2634-82, 800 Pandita desde los Estados Unidos, 855-2611-804. Diversión, tengo a Lisette. ¿Para quién va tu cargadita? Platícame.
4: Para mi novio.
3: ¿Y cómo se llama tu noviecito?
4: John.
3: Órale, ¿cuánto tiempo con John, muñeca?
4: 2 meses.
3: Ah, bien poquitillo.
4: Sí.
3: Órale. ¿Y de dónde se conocen? ¿Cómo va la relación? ¿Qué edad tienes tú? ¿Qué edad tiene él? Platícame todo.
4: Ah, pues nos conocimos por Facebook y pues empezamos a platicar y él me dijo que quería verme y acepté. Nos vimos y pues vino a presentarse a mi casa y habló con mi mamá. De hecho, pues viene a mi casa a veces o luego yo voy a la de él.
3: A ver, todo esto ha pasado en 2 meses.
4: Sí.
3: A ver, platícame un poquito la historia que está interesante. Ustedes se contactan por Facebook. A ver, ¿cómo llegó la liga? ¿Por una amistad tuya? ¿Por una amistad de él? ¿Cómo es que tú apareces? ¿Quién invita a quién? ¿Cómo está el asunto?
4: Pues, él me mandó la solicitud y me dijo, hola, ¿cómo estás? Y ya empezamos a hablar. Y pues estuvimos así platicando como un mes. Y me dijo, oye, me late mucho, quiero conocerte. Y pues, pues ya dije que sí.
3: Ok, entonces fueron platicando un mes aproximadamente y después vino la primera cita. ¿Y qué? Cuando lo conociste físicamente en la primera cita, dijiste, oh, mira, John, está guapo, sí me late. ¿Se llama el coyo? ¿O dijiste, bueno, pues a ver, está feo, pero es caballeroso?
4: Sí, la verdad sí.
3: Órale. ¿Y al cuánto tiempo fue a tu casa a presentarse y a pedir permiso?
4: Al mes.
3: ¿Al mes?
4: Todo muy rápido.
3: Muy rápido. ¿Y al cuánto tiempo?
4: Sí.
3: No, espérate, todavía no. ¿O ya?
4: No, aún no ha sucedido nada.
3: Ah, no, yo dije, no, espérate, no. ¿Cuántos años tienes, Lizeth?
4: Yo tengo 20 años.
3: Ah, bien morrita. Entonces no has sido casada ni nada.
4: Y ya, pues si tengo 3 hijos.
3: ¿Qué? 20 años y tienes 3 hijos, Lisette.
4: Sí.
3: ¿A qué edad fuiste mamá?
4: A los 16.
3: ¿Y de qué se trata la bromita para John?
4: Bueno, pues primero va a entrar mi mamá.
3: Ah, participa mamá, qué chido. ¿Cómo se llama?
4: Graciela Elizabeth. Okay. Pero necesita que le digan Eli.
3: Ok, entonces participa Eli. ¿Y qué? ¿Qué le va a decir a John?
4: Pues que me deje en paz, que quiere que su papá de mis hijos se haga responsable porque vino a verme y ya regresó.
3: Ándale, pues, ¿cómo se llama el papá de tus hijos?
4: Se llama Juan.
3: Juan, ¿tienes contacto con Juan o no?
4: Pues ya casi no.
3: Ok, ¿y ve a los hijos o no?
4: No.
3: Órale, qué buen papá, responsable. Ok, tienes 3 chiquillos que fluctúan entre qué edades.
4: De 4, 3 y 2 años.
3: Ok, ¿y cómo se lleva Eli con John?
4: Pues sí, es que casi no se tratan.
3: Ok, oye, entonces creo que la bromita está cuadradita. A ver, según te entiendo, como me la imagino, es que Eli le va a decir a John de que Juan está de regreso. Entonces quiere una reconciliación y le puede pedir a John, así como John fue a pedir permiso, según entiendo, le va a pedir que se aleje de ti porque Juan ya habló con ella y quiere pues prácticamente otra oportunidad por los tres hijos. Entonces que le pida que te termine. Si realmente te ha querido en este... ¡Ándale, está buena! ¡Comunícame, Eli! ¡Esto va a estar bueno! ¡Chidísimo! Eli, buenas noches, ¿cómo estás?
2: Hola, buenas noches, bien.
3: ¿Cómo andas, trompudita preciosa?
2: Bien, gracias a Dios.
3: Oye, ¿cuántos hijos tienes tú?
2: 5.
3: No, pues creo que ya desde la mamá trae ahí la percha reproductiva. Oye, pero Lizeth, mamá a los 16 años, está cañón, ¿no?
2: Sí, se voló la barda.
3: ¿Y tú a qué edad fuiste, mami, por primera vez, Eli?
2: A los 18.
3: Bueno, pues también no tanta diferencia, ¿no? De menos ya pariste siendo mayor de edad.
2: Pues eso fue, cumplí los 18 y... a los 15 días nació.
3: John, según me platica esta Alice, tu hija, que fue a pedirte permiso para andar con tu hija, ¿no?
2: Sí, sí, de hecho, quienes lo recibieron al principio fueron mis papás. Yo llegué así como que la veo a ella que llega con él y pregunto, pues, ¿quién es ese canijo, no?
3: Ajá.
2: ¿Por qué venía con ella? Y mi papá y mi mamá así como que tranquila, el muchacho viene a hablar contigo, ya nos explicó que quiere andar bien con Liz y, uh-huh. Y yo así de, pues como que no me agrada la idea, ¿no?
3: Oye, pero en estos tiempos, un chico de 21 años ir a pedir permiso como que no es muy común, ¿no? La neta. Eso igual, habla sí. Un poquito bien de él.
2: Sí, claro.
3: Oye, bueno, entonces los papás intervienen, se los gana primero John, habla con ellos. ¿Y a ti cómo te pide? Oiga, pues tengo ganas de tener una relación con su hija.
2: No, pues de hecho él me dijo que no quería estarse escondiendo de tener la relación con esta Liz. Y me dice que venía a pedir permiso porque a él no le agrada la situación de cómo se veían escondidas. Yo okay. Le digo que si está de acuerdo que ella tiene 3 hijos, que no está sola. Ajá. Y que del paquete que él está adquiriendo al venir a pedir permiso, ¿no? Okay. Ya que es una madre soltera.
3: ¿Y qué te dijo? ¿Qué te respondió?

0: La otra niña la tiene una de mis hermanas, se fue con ellas.
1: Ok.
0: Entonces, pues me dice él, dice, yo estoy consciente de todo eso y pues vengo a hacerme responsable de ellos, quiero ser el papá de ellos.
1: Oye, esto está maravilloso porque creo que el tema está cuadradito. Pregúntele, tú tienes 5 hijos, ¿tienes pareja actualmente o no?
0: ¿Qué?
1: ¿Y vives con el papá de los 5 hijos o es otro?
0: Ay, no, bendito sea Dios, hace como 10 años me libré de él.
1: Ya me lleva, todo se repite, es cíclico, hijo de Calimán. Ok, mira, necesito que hables sobre la experiencia y del corazón. Tú imagínate sí. Que Juan, yo supongo que has de pensar que es un patán, pero para la broma... pues va a ser un tipo arrepentido, ¿ok?
0: Él va a ser el consentido.
1: Efectivamente, tú tienes que hablar, oye, John, soy Eli, necesito hablar seriamente contigo, es algo que me preocupa, pero espero que me entiendas, yo soy madre de 5 hijos, le platicas un poquito sobre tu historia, eso es bien importante, y le dices que Juan tuvo un acercamiento contigo, que el día de hoy fue que te pidió permiso para tener un encuentro con tus 3 nietos, y habló contigo, que demuestra arrepentimiento y quiere otra oportunidad para poder recuperar no solamente a tu hija, sino a tus nietos. Entonces, de acuerdo a la experiencia que te estoy pidiendo que le transmitas, tú le dices, John, es bien importante, tú sabes que uno de mis nietas está con mi hermana, mi hija tiene apenas 20 años, necesita luchar por un futuro, sé que eres un tipo inteligente, caballeroso, no sé, tú lo subes a las nubes, quiero que pedirte por favor que termines a mi hija. Esa va a ser la broma, que termines a mi hija. Él te va a decir, no, pues ¿cómo? Que mire, pues tú tienes que presionar de tal forma que de repente le digas, ah, espérame, va llegando. Oye, hija, te está llamando John, que quiere hablar contigo. Y soquito loqui, ahí le metemos a John para ver si realmente él se anima a poder terminar a tu hija por ese amor que supuestamente le tiene. ¿Vale?
0: Ah, ok, perfecto.
1: Bueno, pues vamos a pegarle. ¿Estás lista, chancludita?
0: Estamos listos.
1: En directo desde el Panda Goose Center, las bromas están en este Casto Show.
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1: Hijo, ya me la estoy saboreando, Eli. La broma, para que no me vayan a empezar a burlar en redes.
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0: Bueno, buenas noches. ¿John?
3: Sí, ¿cómo son?
0: Sí sabes quién habla, ¿verdad?
3: No.
0: Ah, bueno, pues soy Eli, la mamá de Elis.
3: Sí, ¿qué pasó?
0: Bueno, mi motivo de la llamada es porque, pues yo sé que eres un chico inteligente, que eres caballeroso, que viniste a pedir permiso, pues para que mi hija pudiera andar contigo, ¿no?
3: Sí.
0: De alguna forma sabes que las primeras veces no fue tan grato, como que yo hice la pauta de poder aceptarte, pues realmente porque quería que mi hija estuviera bien, tuviera algo estable, pero pues la verdad es que acaba de suceder algo que no me esperaba. Tú sabes que también soy madre soltera, que tengo 5 hijos, y que pues mi vida no ha sido nada fácil, ¿ves?
3: ¿Está bien ella?
0: Sí, ella está bien.
3: Es que...
0: lo que pasa es que, pues, mira, la situación por la que yo te hablo es que vino Juan aquí a presentarse a la casa pidiendo una nueva oportunidad para reconquistar a Liz, para poder estar con mis nietos. Tú sabes que una de mis nietas no está con ella, que está con mi hermana. Entonces... pues mira, lo que yo quiero pedirte, y se me hace un poquito difícil, pero sí quisiera pedirte que terminaran esta relación, ¿no? Yo pues con esto quiero apoyar a Juan, pues no es, yo sé que no se ha portado muy bien, que no es el hombre que tal vez yo quisiera para mi hija, ¿no? Pero tampoco quiero que se repitan ciertos patrones, entonces pues quiero darle la oportunidad a Juan de que pueda ver a mis nietos y pueda tener una relación bien estable ya con Liz. No sé tú cómo lo veas. ¿Crees que puedas apoyarme en esa cuestión para poder terminar a Liz?
3: Es que, bueno, es que yo ya tenía... no sé, señora, pero pues...
0: No llores, por favor. No quiero lastimarte, pero pues la verdad es que, pues, por la situación que yo misma te platico, ¿no? Yo no quiero que mis nietos pasen lo mismo que mis hijos, que no tengan un padre, que a lo mejor a ti ahorita te puedan ver como un padre, pero al final de cuentas tú sabes que no es así la situación. No quiero que llores, pero sí me gustaría que, pues, de alguna manera me entiendas y que puedas, no sé, terminar la relación con Liz. Juan habló conmigo y, pues, no solo quiere recuperar a mis nietos, sino también a mi hija. ¿Crees que puedas ayudarme con esto, por favor?
5: No.
0: Tú comentaste que la quieres.
5: Yo
0: y en nombre de mi familia, pues, te pido que la termines. Que no hagamos más difícil todo esto.
5: Solamente que me atienda la llamada y...
0: Pues, de hecho, ahí viene. Te la paso, ¿sale? Es un buen hombre. Gracias. Liz, te habla John. ¿Qué pasó? Bueno.
5: Quita el altavoz, quiero hablar contigo.
0: ¿Qué pasó?
5: ¿Estás en la casa?
0: Sí.
5: Fue Juan a verte.
0: Sí.
5: Solo te va a hacer una pregunta, Cintia. ¿Podrás contestarla con la verdad?
0: Sí.
5: Ay, no.
0: Dime.
5: Sí, quiero estar contigo. Quiero estar contigo, quiero evitar cualquier bronca, quiero meterme, pero es estúpido, me dan ganas de encontrarlo y darle una santa p*** que su vida no va a retomar. Quiero estar contigo y ¿piensas volver con él?
0: Tranquilízate, por favor.
5: Sí, estoy con más.
0: Te escucho triste.
5: Te marco tu celular, cuélgame en esto, te marco tu celular.
0: No lo tengo, es que se lo llevó Diego.
5: ¿A dónde fue?
0: Fue con mi tío, pero se lo llevó.
5: ¿Está tu mamá contigo?
0: Sí.
5: Salta de ahí, quiero hablar contigo. Pero, ¿qué no hablas con tu mamá?
0: Sí.
5: ¿Ya estás afuera?
0: A ver, ya estoy sola. A ver, dime.
5: Tu mamá me dijo que quiere que Juan esté otra vez contigo y los niños.
0: Ajá.
5: Y sabes que te quiero. Te quiero echar ganas. Solo te pedí que me dieras la oportunidad de salir adelante contigo y estar con los niños.
0: Sí.
5: Y tu mamá me dijo que quiere que regreses con Juan.
0: Pues es que, mira, vino y pues... habló con mis abuelitos, con mi mamá, y les dijo que pues él ya va a cambiar, ¿no? Que ya es otra persona y pues ellos le dijeron que pues sí, que por sus hijos lo hiciera.
5: Y
0: Juan me pidió que le diera otra oportunidad y está arrepentido, pero pues es que pues yo la verdad pues sí te amo a ti.
5: Y es que me va a...
0: Te escucho muy mal, ¿qué está pasando?
5: Es que es eso lo que me dijo tu mamá, que verdad, que...
0: Por eso, explícame, a ver, dime.
5: Tu mamá quiere que yo te termine para que regreses con él.
0: ¿Qué?
5: Tu mamá quiere que yo termine contigo para que regreses con Juan.
0: Pues sí, me había dicho ella que quería que te terminara, o que tú me terminaras, y yo le dije, pues no, no puedo hacer eso, y dije, pues tú sabes que yo lo amo, y pues me quiero quedar con él, pero pues ella me dijo que no, que pensara por mis hijos, que... Y a poco allá, a mí me gustaba que mis papás hubieran estado separados, que por eso Diego está muy... Pues ya te había platicado, ¿no? Lo que tenía Diego.
5: Sí.
0: Y pues me dijo que lo hiciera más que nada por mis hijos. Sí. Ahora entiendo, ¿tú qué opinas?
5: Yo quiero estar contigo.
0: ¿Tú qué quieres? ¿Tú qué quieres?
5: Que estemos juntos y que pues si quiere ver los niños, pues dejemos verlo.
0: Tú sabes que pues tengo 3 hijos, soy madre soltera y que no ha sido fácil para mí esto.
5: Y sabes que...
0: Dime, ¿tú qué piensas? ¿Qué opinas?
5: No me permito, no.
0: Te he querido mucho, te he llegado a querer. Y sabes que, pues, hemos pasado cosas buenas. Y hemos convivido mucho. Y tú te has portado muy bien con mis hijos. Pero Juan regresó muy arrepentido. Y quisiera darle una oportunidad.
5: Ok.
0: Ahora, pues, me está ocurriendo algo que... Yo tendría que salirme de la casa... con los 3 y pues que tú nos apoyes. ¿No puedes hacer?
5: ¿Ya ahorita?
0: Pues sí.
5: Voy a ver a mi hermano que venga a traer a Martín, pero rápido.
0: Sí.
5: Voy para allá. Empaca lo que puedes. Rápido. Empaca. Así es que terminamos. Voy para allá.
0: ¿O crees que no sea momento? ¿Me dejas intentarlo con Juan?
5: No sé.
0: ¿John?
5: No quiero ya estar solo.
0: ¿John? Como tú veas, pero sabes que yo te amo.
5: Voy a ir para allá por ustedes.
0: ¿Sabes ¿Cuánto tiempo llegas?
5: Dame media hora, media hora.
0: ¿Media hora?
5: Sí, media hora, mientras voy por la camioneta.
0: Voy a listar a los niños.
5: Rápido.
0: Voy a empacar. No, no tardes, ¿no?
5: Va, cuélgame, cuélgame.
0: Besos.
5: Besos.
6: ¡No manches! ¡No lo puedo creer! ¡Ya le colgó esta tarima!
1: ¿Y escucharon esta historia de amor? Yo la verdad sí me quedé bien tarima pendejo. Lo que sí es que realmente John no le hizo el paro a la suegra. No la terminó, al contrario, fue un chillón rajón. Diciéndole absolutamente todo. ¿Por qué colgaste, Lizeth?
0: Me cortó la llamada.
1: Oye, ¿te creíste todo? Ya estabas a empacar todo, ¿verdad? ¿Cómo escuchaste a tu novio? Está bien enamorado, bien clavado tú.
0: Sí, de hecho él me dice que está bien enculado.
1: Oye, mi querida Eli, pues no respetó tu decisión diciendo, termina mi hija. Fue de rajón y de chillón. Oye, qué poca abuela. Pues vámonos para el cierre. ¿Qué te parece, mi querida Eli, ahora que le subamos de tono y pues te enojes con él, diciéndole, oye, a ver. Yo te llamé, te pedí un favor, me estás generando un conflicto, ella está preparando sus cosas, te pedí que la terminaras para que fuera feliz, no que te la llevaras. John está chamaco, ¿no? ¿Qué edad tiene?
0: 22 años.
1: Entonces le puedes reclamar, a ver, si ya se va a llevar a mis nietos, te la vas a llevar, dime qué le vas a ofrecer, a dónde te la vas a llevar, en qué trabajas, de qué la vas a mantener, o sea, vienes haciéndosela de jamón. ¿Te late?
0: Sale, sí, me late.
1: Órale, pues vamos a hacer esto, pero lo haremos, señores. Después de la pausa, ¿cómo se va a poner esto? 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

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Octubre 8 del 2026, noche de jueves. Te acompaño a través de la mejor FM en cadena y también por la aplicación de Claro Música. Y regreso con Eli. Eli, vamos a apurarnos porque si no, capaz que este se sale. Está súper enamorado el John de tu hija, no manches. Se conocen por redes sociales, llevan 2 meses y ya se está dispuesta no solamente con el paquete de tu hija, sino de tus nietos. ¡Oh, Dios! ¡Qué forma de vivir tan rápido! Bueno, ¿cómo quedamos, mija? Tengo que pedirte que seas un poquito más estricta. Eres la mamá, haciendo sala de jamón. ¿Qué te pedí, John? Te hablé de frente, te expliqué todo. Ella merece ser feliz. Te pedí que la terminaras, no que le dijeras que yo te pedí. Y mucho menos que Juan ya generó un conflicto, está preparando todo y que le empieces a cuestionar, de qué va a mantener a tus nietos.

0: de que va a mantener a tu hija, a cuestionarle toda esta situación, a dónde se los va a llevar, ¿ok?
1: Ok.
0: Listo, vamos, marcamos las bromas, están en este Casto Show.
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1: No manches, yo te pedí que dejaras a Lisette, no que te la llevaras. Creo que yo hablé bien contigo, fui lo más amable que se puede, pero esto salió de mis casillas ya. Yo te pedí, por favor, que la dejaras, no que te la llevaras. Ahorita Lisette está preparando sus maletas. Te dije que dejara ser feliz a mi hija con su papá de los niños, con mis nietos. Que no quería repetir la historia que ella pasó con su papá. ¿Y me sales con esto?
7: Me la voy a llevar.
1: Ajá, ¿y dónde te la vas a llevar? ¿De qué van a vivir?
7: Tengo un lugar donde. No, tengo donde quedarme.
1: Ay, sí, ¿dónde? ¿En una cabaña? ¿En un hotel?
7: Yo voy a estar en un hotel. A lo mejor tener la casa de mi familia. Que
1: ¿cómo vas a comer a las tres bocas? ¿Eh? ¿Y ella? Cuatro.
7: Sí, pero
1: ahorita ajá, llevo... ¿cómo vas? Tú sabes que Ciclali no está viviendo con ella y también ahorita ya se arrebató y se la quiere llevar. ¿Sabes el conflicto que me vas a generar aquí con mi familia? No solamente con Juan, sino con mi familia.
7: Eso lo había pensado él antes de ir a entrar allá. Ahorita voy para allá, voy a tomar el primer taxi.
1: Mira, con la cabeza bien fría. Recuerda, es un paquetote, son tres hijos, ellas son cuatro, entiéndelo. A lo mejor ahorita tú me dices que estás enamorado, que la amas. No sé cuántas cosas, como te lo dije al principio, que viniste a pedir permiso. Pero creo que no estás pensando bien.
0: Suegra,
1: es un trabajo.
0: Suegra, ya hablé con Lisette. Dígale, por favor, al estúpido ese que no se atreva a venir. Ya me dijo que va a venir y no quiero tener ningún conflicto, suegra. Yo voy a pelear por mis hijos y por su hija. Por favor.
7: Vámonos, suerte.
0: No quiero absolutamente nada. Bueno.
7: ¿Qué necesita?
0: ¿Qué quieres? Ya te explicó mi suegra. Ya hablé explicó, con
7: güey,
0: ella.
7: Ya, oye, güey, ¿estás por qué tanto estás de... Papito, carnal.
0: A ver, mira, primero vamos a hablar bien, por favor.
7: ¿Tienes? ¿Sí? Bueno, vamos a hablar. Yo te voy para allá, voy a hablar, ¿no?
0: No te aparezcas por acá. Porque ¿qué? No quiero que terminen mal las cosas. ¿Sí? No, ya habló mi suegra contigo. Tengo tres hijos. Está Diego, está María de Jesús, está Citlali. ¿Sí? A ver, escúchame. Aquí yo he cometido errores, sí. Pero también tengo la voluntad de corregirlos. Ya hablé con mi suegra, ya hablé con mi mami suegra y habló contigo. Y si tú vienes, lo único que vas a ocasionar son problemas.
7: No, pues vamos a hablar, ¿no? ¿Cómo, hombre?
0: No, estamos hablando y ya estás ¿y incluso...
7: ¿No tienes rostro? ¿No tienes rostro?
0: Estás levantando ahí manada y todo.
7: A ver, mira. Compadre.
0: No, a soy ver. Tu compadre.
7: A
0: soy
7: ver,
0: Juan.
7: A ver, mijo, no, ni me interesa quién seas, carnal. Yo también soy Juan, carnal. Soy Juan, no soy Juan Camanes, pero soy Juan, soy yo. Mira, carnalito. Si tienes, como dice tu mamá, padre, te dio los pantalones, quiero ver a tus padres, carnal. Y bien tú, y platicamos. Si llegamos a los golpes, va a quedar en tu mente. Otra.
0: Sí, mira, a ver,
7: vamos a
0: mira.
7: Espera.
0: A ver, ¿qué?
7: Pero,
0: ¿qué?
7: Yo
0: a ver,
7: te dejo ladra. Hablar, ¿okay?
0: ¿No? A ver, ladra, pero me escuchas después a mí.
7: Ajá, a ver.
0: Dime, me estabas diciendo.
7: Ajá, escucho.
0: Mira, yo ya estuve hablando con Lisette, incluso está aquí conmigo, ¿sí? Porque a mí me dijo mi suegra que incluso iba a hablar contigo porque yo hablé primero con la señora Eli. Y le expliqué. Y aparte yo ya había hablado con ella por teléfono. Yo ya había, me había puesto en contacto con Lisette y yo ya sabía de tu existencia. Por eso es que también nunca me había metido. Pero hablando con mi suegra, ella misma me dijo, ¿por qué no luchan, hija? Y yo le dije, sí, señora, yo quiero luchar. Ahora, a mí la señora me dijo que iba a hablar contigo. Pero yo no pensé que fueras tan collón y tan sacón para tú decirle a Lisette lo que había hablado mi suegra contigo. Ahora, aquí está la chaparra. Mira, vamos a evitarnos todo. ¿Por qué no que decida ella? Que decida. A ver, mi amor, ven. Mira, yo no quiero problemas. El tipo este dice que va a venir con gente. Están nuestros hijos. Están aquí. Ve, tu mamá está bien nerviosa. Yo te hago la pregunta. Veme a los ojos, mi amor. Veme a los ojos. Yo entiendo que estés en un sentimiento de enamoramiento con este obrero del John. Pero, ¿sabes? Yo aquí estoy hincado y te pedí perdón. Y enfrente de él, ¿a quién decides? ¿A mí?
7: Oye, güey, chalo.
0: ¿A quién decides?
7: Yo quiero llevar a San Martín, güey.
0: ¿A quién decides?
7: Pues en tu moto, güey, le echo para la gana.
1: John.
7: Eo.
1: Oye.
7: Eo.
5: yo te amo, pero es que estás haciendo esto muy difícil.
7: No te preocupes. ¿Quién te los va a quitar?
5: Por favor, no vengas ya.
7: Ya voy para allá, vengo en el taxi. Voy para allá, voy en el taxi.
5: No, espérate, no.
7: Es mejor arriesgar la vida que el pellejo por un perro muerto.
0: El pellejo ni tienes.
5: Una oportunidad con Juan, por favor, ya no vengas.
7: Voy para allá.
5: No, no vengas.
0: Ella ya tomó. ¡No manches! ¡Ya colgó y ya va para el cantón! Oye, Lizeth, bien entrón y bien decidido el cuate. Oye, pero no ha conseguido gasolina. ¿Qué, no hay gasolina? ¿O qué, esta es casa? ¿O qué? Hijo de Calimán, esto se está poniendo complicado. Ok, vamos a marcarle. ¿Qué onda, Lee? ¿Entra Elizabeth? ¿Entro yo? ¿Entras tú? ¿Quién entra al quite?
5: Pues no sé, ya quiero terminar la
0: broma. No, a ver, comunícame a tu mamá. Comunícame a tu mamá. Aquí necesitamos la autoridad.
5: Bueno.
0: Elizabeth, mira. Mira, aquí como autoridad de mamá le vas a decir lo siguiente. A ver, John, no quiero que vengas para acá. Ya mi hija decidió por darse otra oportunidad con Juan. Ya habló contigo. No te quiero en la casa. No eres bienvenido. ¿Okay? ¿Ok? Yo voy a estar picoteando de tal forma de ir redondear a ver cómo terminamos la broma. ¡Órale! Okay. ¡Vamos! ¡Marcamos las bromas en el Panda Show!
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0: Martín de los taxistas, ¿verdad? Aquí en San Martín de las...
1: Bueno.
0: Sí.
1: Bueno.
0: Vamos. ¿Qué onda?
1: John.
0: ¿Qué?
1: John. Ya Liz decidió por Juan. Ya, por favor, no quiero que la hagas más... difícil, por favor no vengas, no quiero que vengas. Mira, no quiero tener conflictos también aquí con la seguridad. Tú sabes que su papá de mi hijo trabaja ahí, pues la verdad tampoco quiero tener problemas.
2: Suegra, yo
1: por
2: no
1: favor,
2: le tengo miedo, ahógatelo. Suegra, si quiere que venga y quiere conocer a un verdadero hombre, yo ya le hice tres hijos a su hija. Que venga, que venga, que venga, pero que venga solo y lo arreglamos solitos, él y yo, solitos, pero que no traiga hija.
1: Por favor, yerno.
2: No, pues es que...
0: Es necesario que te pongas agresivo, vamos a hablar con calma, ¿no?
2: No, pues tú eres el que te estás poniendo agresivo. Y no, dices que vas a traer a gente. Pues por eso. ¿Por qué no lo arreglamos? ¿Qué no puedes entender que queremos luchar por la felicidad? Que mi suegra quiere pelear por sus nietos. Que yo quiero pelear por mi mujer y por mi familia.
0: Antes de abandonarlos, ¿no?
2: Bueno, ya que cometí errores, pero yo ya le pedí perdón a Lisette, ya te dije
0: ella
2: que eligió por mí.
0: Ella entre de frente y de frente de la jeta de los dos.
2: Pues ya lo decidió, aquí está conmigo, ya te lo dijo.
0: No, que me lo diga en mi cara, así como tuve los...
2: Pues si quieres yo también te lo digo en tu cara y te lo pongo en tu cara también. ¿Pase? Todo. ¿En cuánto
1: por
2: tiempo
1: favor,
2: llegas?
1: No quiero que estén peleando, por favor.
2: Ya, mi amor, no, pues no, pues,
0: dale la
2: pues
0: vuelta,
2: que venga,
0: vamos.
2: No hay ninguna discusión. No, pues ya. Está decidido por todo. Ok, Lisette. Entras, vas, juegas. Tú terminas la broma, chaparrita. Tu mami sale del escenario, yo salgo del escenario, ya vas a estar solito hablando con él y le dices, ¿sabes qué? Están mis hijos, por favor no vengas, tranquilízate, estás bastante enojado. Discúlpame, pero ya decidí y voy a hacer mi vida con Juan. Te pido perdón. Y ahí ya cerramos la broma, ¿ok? Listo, marcamos. Este es tu show, el Panda Show.
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1: Bueno. Bueno. Oye.
0: ¿Qué vamos?
1: Ya, por favor, no venga.
0: No, es que voy a hablar con este cabrón porque no, esas saladitas no me gustaron.
1: No te escucho porque no te escucho nada. Muévete.
0: Es que estoy aquí en la moto, vengo en moto.
1: Oye.
0: ¿Qué?
1: Ya no vengas. Ya te dije que quiero hacer la vida con Juan. Perdóname.
0: Voy para allá.
1: Oye, yo. No. Porfa, necesito que te tranquilices. Piensa en los niños, por favor. No quiero que me hagas problemas.
0: No voy a hacer problemas. Voy a hablar con él. Nomás vamos a hablar.
1: Espérame. Contrólate, por favor. Escúchame, por favor.
0: Ajá.
1: Mira, Juan ya se va a quedar aquí. Ya le permitieron la entrada. Y pues, quiero que por favor ya no vengas. Por favor, no me hagas esto difícil. Piensa en los niños, por favor. Está toda mi familia ya. Tanto, hasta la madre ya. A mí ya me pusieron más nerviosa.
0: No, vamos a hablar con calma, ¿no?
1: Bueno, quiero que seas feliz, pero perdóname, pa.
0: Oye.
1: Eres un buen hombre y yo te lo dije. Te quiero, pero pues no, tampoco te quiero lastimar, ¿ok? Y no, te quiero hacer una pregunta. ¿Cómo se escucha el Panda Show?
11: ¡A toda máquina!
2: ¡John, estás en las bromas del Panda Show! ¡No es cierto! ¡Ya regrésate a tu casa y ya bájate del amor! Oye, Lee, yo solo como dijo nada más el De verdad, yo no dejo de sorprenderme de esta historia de amor. 2 meses, se conocen por las redes sociales, está dispuesto a todo, a mantenerte a ti, hacerse responsable de los hijos, enfrentar a la mamá, enfrentar al papá de los niños, o sea, cañón, no manches. A ver, creo que ya contestó John. John, ahí está John. A ver, Lisette, habla con John porque creo que sigue la moto.
1: Bueno.
0: Hola.
1: Bueno. Amor, ¿qué? Una broma. Perdóname.
7: Ok, te perdono, pero no vuelvas a espantarme así.
2: Te perdono, pero no vuelvas a espantarme así.
1: Pero ¿cuál es la parte que más te sudó, Yernos?
2: Me sudó el Papa John. Oye, yo.
1: Ya, llévate la regla, ya.
2: Para que veas qué suegra te estás echando encima, que decidió apoyar a su hija para la broma. Eli, habla con tu yernito. Dile por qué decidiste participar en la bromita, mija.
1: Bueno, decidí participar en la broma porque, pues, todo fue de imprevisto, casi, casi. Y la verdad es que yo sé que de alguna manera John cree que no es aceptado así como en la familia por mí, pero bienvenido. Ya vi que eres todo un caballero y que vas con todo.
2: Y claro que estás al aire, pues estás en la moto, imagínate todo el viento que se escucha, estás al aire. Y bueno, referente a la broma, estás a través de la mejor FM, 43 estaciones de radio, también estás a través de Claro Música. Pues qué bromita, pero en fin, como dijo realmente tu suegra, has enfrentado esta relación de amor y sí has sorprendido con tus respuestas. Pero en fin, familia, dígame, ¿cómo se oye el Panda Show? Vámonos, en este 8 de octubre del 2026, hasta aquí las bromitas del Panda Show por la mejor FM. Regreso mañana, que es fin de semana. Buenas noches.

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0: 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Son las 11.
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10: ¿Cómo están? Soy Claudia Mejía. Un nuevo episodio de Ya Oíste. Esta vez yo, ahí los que me están escuchando, quiero que se pregunten: ¿hace cuánto no se desparasitan? ¿Hace cuánto no desparasitan a toda la familia, a la mascota? Creo que también es muy importante. Ahí pregúntenselo, porque hoy traemos un tema sobre parásitos. Está conmigo el doctor Jesús Manuel Rodríguez Guzmán. ¿Cómo estás, doctor?
11: Hola, ¿cómo estás? Muy bien, muchas gracias.
10: Y yo quiero saber primero, antes que nada, ¿esta parte de la cisticercosis es igual que la tenia que escuchamos por ahí? ¿Qué pasa con esto?
11: De hecho, justamente eso es algo bien interesante, que es con lo que vamos a hablar. O sea, hablar de cisticercosis realmente es hablar de una fase de lo que es propiamente un microorganismo que se llama teniasis, que es un parásito. Taenia, hay dos tipos. Algo que se le llama Taenia solium y Taenia saginata. La que vamos a abordar para hablar de cisticercos es la Taenia solium.
10: Y me remonto al cerdo, ¿no? Porque pues la misma palabra lo dice. Pero tenemos tal vez este mito muy bien arraigado de que el cerdo no bien cocido, ¡pum!, cisticercosis. ¿Es así o no es así?
11: No exactamente. De hecho, justamente es lo que vamos a abordar en este momento. Tendríamos que hablar de lo que es el ciclo, o propiamente el ciclo de la cisticercosis y el ciclo de la tenia. Y hablaríamos como tal, tendremos que tener en cuenta dos cosas. El cerdo se le consideraría como un hospedero intermediario y al humano como un hospedero propiamente definitivo. Pero ¿qué pasa realmente aquí? Si hablamos realmente de lo que es el cerdo, ¿qué nos aportaría el cerdo? Realmente hablaríamos de esto. El humano o la cadena de transmisión o el mecanismo de transmisión se llama fecal-oral. Y realmente en el humano sí ocasionaría tanto teniasis como cisticercosis. En el cerdito no ocasiona lo que es teniasis. En el cerdito solamente ocasiona lo que es la cisticercosis. En el humano, en el cuerpo humano, tendríamos este gusano. Propiamente la tenia es un gusano plano, tiene una cabeza y se caracteriza porque tiene como cuatro ventosas, es decir, cuatro como hoyitos, por así decirlo, en su cabeza. Y tiene unos ganchos que se van atando al intestino. Esto es lo que hace que realmente se fije al intestino. Pero, ¿cuál es la característica de este gusano? Este gusano es hermafrodito, se reproduce por sí mismo, tiene tanto reproductor masculino como femenino. Y es plano, y cada una de estas cositas planitas adentro alberga huevecillos. Y entonces ahí empieza el ciclo. Entonces, ¿qué pasaría con esto? Se va ¿Sabes una cosa interesante y que me gusta mucho? ¿Sabes cuánto mide este gusano? Mide de 2 hasta 7 metros. ¿Qué? Y eso es muy interesante porque imagínate, en cada una de estas segmentos que se van formando, hay miles de huevos. Entonces, ¿qué pasa justo ahí? Justo ahí lo que hacemos es de que existen prácticas como pueden ser fecalismo a raíz del suelo. Esto es, hago popó, literal, en la tierra, donde ya sea que hay alimentos o incluso un mal manejo de las excretas, ¿no? Como, por ejemplo, vemos que sí hay un drenaje, pero ¿dónde desfragua esto? ¿Dónde irriga esto? Irriga a los vegetales que propiamente se consumen. Y entonces ahí es donde empieza lo interesante, porque entonces sabemos que existen animales que se le llaman de traspatio. Imagínate, las personas hacen popó, literal, ahí está la tierra, y los cerditos, ¿qué hacen? Están todo el tiempo jugando con sus naricitas, consumen esta tierra, los productos que están ahí, los niños salen a jugar, o incluso consumes propiamente algún alimento que ya ha sido irrigado con esta agua. Pero ¿qué pasa? Que en el cerdito entonces encontramos que ya propiamente en la tierra están estos huevecitos. Estos huevos propiamente la tierra no va a hacer que lleguen a la siguiente fase, que es la cisticercosis. Vamos a diferenciarlo aquí. Entonces el cerdito se lo come, esos huevitos en el cerdo sí van a ocasionar que se desarrollen hasta cisticercos, pero ahí van a quedar, no se van a formar gusanos en el cerdo. Aquí es donde viene lo interesante. El humano come la carne, ¿y cómo sería realmente que el humano pueda realmente decir este consumo de la carne pueda ser lo que me origine un alimento mal cocinado? Pero si estamos hablando de que ya el huevo en el cerdo se ocasiona un cisticerco, ¿cómo se puede morir? Con una buena temperatura, con una cocción. ¿Cuánto necesito cocinar la carne de puerco para que realmente no me ocasione la infección? Por 20 minutos a más de 70 grados centígrados. Esto obviamente dependerá mucho, ¿no? Y entonces yo ya me lo como, y adivina qué pasaba con estos cisticercos. Estos cisticercos es como si tuvieran una capita alrededor, un montón de cosas que son proteínas, y entonces se desnaturalizan o que se destruyen, por así decirlo, con nuestro ácido clorhídrico, y volvemos al mismo ciclo. Ahí está el ciclo. Pero esta es la parte interesante, porque yo te dije de que consumimos el puerco, ya está el cisticerco, pero eclosiona con el ácido clorhídrico. Entonces dices, bueno, pero va a formar gusanos, y ese es un ciclo de gusanos. Entonces, ¿cómo realmente se forma el cisticerco? El cisticerco es, ya no involucro propiamente al puerco, involucro el contacto yo directo humano, lo ingiero, pero ¿qué pasaría entonces ahí? Que estos huevitos se van a ir a través de la sangre.
10: Entonces, ahí sí somos completamente responsables, ya el cerdito no tiene nada que ver, porque no hubo un intermediario, entonces ahí sí, por completo somos responsables porque no tuvimos la higiene adecuada.
11: Correcto.
10: Porque si dices que está en la tierra de las heces, que otra persona fue e hizo ahí, entonces llega mi hijo y empieza a jugar ahí, se lleva las manos a la boca, ahí es donde hay la infección.
11: Correcto. Si yo te hablo de cisticercos, la gente no, muy poca gente sabe, por ejemplo, que los vegetales también pueden ser una fuente de, porque realmente si te hablo de cisticercos, ¿qué te viene a la cabeza? ¿Qué se le viene a la cabeza a todos? Los cerdos. Las verduras, aunque las hayas lavado bien, la garantía está desde un buen cultivo, desde que realmente tienes una buena práctica de esto, o un buen manejo de las excretas.
10: ¿Qué hacer cuando sí nos gustan mucho las fresas, y sí nos gustan mucho las ensaladas? Digo, ya hablamos de la carne de puerco, pero ¿qué sí está en nuestras manos? O sea, ¿qué tipo de medidas?
11: Si queremos consumir, a lo mejor los vegetales, no vamos a meter tanto en frutas, sino en general, todo lo que es desinfección que no sea por calor, ya sean frutas, verduras, que sean irrigadas por esto, pues sería lavado y desinfección de vegetales. ¿Qué haríamos? Pues disminuiríamos el factor de riesgo, digámoslo. ¿Cómo lo haríamos? Pues sería a lavarlo con agua potable, claramente, o sea, ya utilizar el agua que esté limpia. Y una cosa que sí vemos son diluciones con cloro, ¿no? Que son, le llamamos diluciones de hipoclorito de sodio, que coloquialmente lo conocemos como el cloro comercial que tenemos en casa. Después de que los enjuagamos, retiramos la mayor parte de materia orgánica que a veces vemos, ¿no? Tienen tierrita y esto, lo quitamos. Y posteriormente podemos hacer estas diluciones con cloro. ¿Cuánto correspondería? Por un litro, estos incluso envases que tenemos de crema y demás que miden un litro, de agua potable, o sea, no que sea, de preferencia agua potable, claramente, agua purificada, Le ponemos aproximadamente 2 mililitros de cloro. ¿Cuánto sería esto? Media cucharadita cafetera.
10: También me genera duda. Hay personas que después de desinfectar vuelven a enjuagar. ¿Está bien o mejor no?
11: Depende. Depende de cómo me lo digas. Por ejemplo, si la práctica es, lo voy a desinfectar y luego le voy a querer quitar los residuos con agua de la llave, pues me refiero al agua corriente, pues evidentemente no sería lo correcto. El agua de la llave, aunque esté purificada, sí tiene ciertos ciertos componentes que no lo hacen tan viable, ¿no? En el contexto, por ejemplo, de que se lo voy a enjuagar, pero con agua de garrafón, con agua que a lo mejor es de filtro, de la que tenemos de la llave, de la que filtramos en casita, de estos purificadores, pues perfecto. Lo correcto sería, y de hecho así lo menciona la mayor parte de las etiquetas, solo escurrimos después de la desinfección sin ya meterlo. Aunque claro, tiene que ser dependiendo del producto que utilizamos.
10: Agradezco mucho que estés aquí para poder brindar esta información. Sí creo que nos quedó muy claro esta parte de la teniasis y la cisticercosis, que son cosas diferentes. Claro. Y que ya hablamos que el pobre cerdito solo está existiendo y no tiene la culpa. En sí o directamente, sí, claro. La higiene de manos, la higiene de tus alimentos, la cocción de tus alimentos son muy importante. Entonces, pues gracias por quedarte hasta el final, doctor Jesús. Muchas gracias por estar aquí también.
11: Al contrario, gracias por la invitación y pues también invitarlos a que esto sea una práctica habitual, a desparasitación en casa y pues buenas prácticas higiénicas.
10: Yo soy Claudia Mejía, nos vemos en un siguiente episodio. Hasta pronto.

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5: 11:10

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1: 11-13.

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1: 1116.
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1: 12-8.

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1: Doce veinticuatro.

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1: 12:43.

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1: Una 43.

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1: Dos, nueve.

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1: Compa Edwin, ¿qué dice mi compa flaco?
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1: 2:46.

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1: Dos cincuenta.

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1: 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Las tres.

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Tres, ocho.

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1: 3:39.

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1: 3.50.

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1: 4-4.
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Cuatro, seis.

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1: Cuatro treinta y cinco.

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1: 451.

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1: Almantes, montes, alicantes, pinteros, pájaros, cantantes, que traca las recías. Vamos, o sea, te traigo temita vario, vario. Me preocupa mucho lo de Monterrey, o sea, obviamente como persona, no como otra cosa, sino me agüita lo que está pasando en Monterrey, que ya está detectado por las autoridades, ya están tomando medidas y tiene que ver con los morros que andan muy, muy deprimidos y varios se han quitado la vida y están nerviosos, pero te voy a platicar de esto y más hoy aquí con el rapper del barrio. 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
1: Bueno, vamos empezándole, ¿verdad? Por el principio con Krista Pike. Ya te he platicado yo de esta historia. Una mujer que en el 1996, o sea, estamos hablando de hace, ¿eh? O sea, el siglo pasado, mató a una muchacha, ¿verdad? Esta mujer, Krista Pike, que es una asesina, mata a una joven en Tennessee y le dictan eso que es la pena de muerte, ¿verdad? Y 30 años pasan, va, para que le hagan la pena de muerte. Le avientan el primer shot. El médico dice, híjole, todavía hay signos vitales. ¿Ah? Second shot, échale el segundo tiro, ¿verdad? Y le vuelven a aplicar otra vez la inyección. Y la señora, pues, se retuerce toda, pero no. O sea, vuelve a checar el médico y dice, a la bestia, ¿saben qué? Que tiene signos vitales. La señora, pues, nomás está adormecida. Pero no te creas, porque esa sustancia obviamente tiene efecto en el cuerpo, ¿va? Afectaciones en los órganos, todo eso. El caso es que la mujer, pues, está inconsciente, se la llevan en una ambulancia, un hospital, la esposan, ¿verdad? A la camilla, la tienen amarrada ahí, hay guardias a los lados, y de repente lo increíble que despierta, loco. Yo me pregunto, esa mujer, ¿qué habrá pasado por su mente? O sea, ¿qué no habrá dicho? Oigan, ¿qué no estoy yo muerta? O sea, este es el cielo, ustedes son unos guardias encadenados, o sea, ¿también están ustedes en el cielo? O sea, ¿se murieron todos o qué? Porque ni modo que ella pensara, estoy viva, ¿verdad? O sea, cuando entró en conciencia y pues preguntó que si huevos pasó, o sea, malvada más. O sea, ¿cómo vuelvo a estar viva? ¿Cómo es eso? A ver, explíquenme. Neta, o sea, preguntó, ¿what's wrong? O sea, ¿qué estuvo mal? O sea, ¿qué falló? O sea, ¿estoy viva o cómo? Qué fuerte, ¿eh? Qué fuerte, la neta. A mí sí me dejó friqueado. Eso me dejó dando vueltas así como, o sea, ¿qué rollo? No han decidido qué van a hacer con esta mujer. No aplica. Lo primero que aclararon es, no aplica lo de el perdón, ¿va? No, o sea, no se le puede, o sea, lo que dice la ley Gabache es que no la pueden volver a ejecutar otra vez de nuevo por el mismo delito, ¿ah? Entonces, pues ahí va a estar otra vez en detención hasta que determinen si la dejan en cadena perpetua o le vuelven a aplicar el tercer shot.
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1: Mantos, Montes, Alicantes, Pintos. Bueno, se hicieron diversos operativos la otra vez. No, pues en semanas pasadas, ¿verdad? La Secretaría de Marina en la Ciudad de México se aplicó machine. Intervinieron varios inmuebles, 37 inmuebles intervenidos, 10 quedaron decomisados. Ahí detuvieron a 37 malandrines, ¿verdad? Todos ya entraron a un proceso, pero no te sé decir qué tan avanzadito vaya. Es que les encontraron, obviamente, drogas, como 4 kilos de una sustancia que está bien prohibida, de esa base de fentanilo, ¿no? También les decomisaron 66 vehículos y 200 motocicletas. De los detenidos son 600, más o menos 600, discúlpame, no eran 37. O sea, 37 fueron los detenidos con armas, pero en todo el operativo 578 personas que andaban malandrineando. Sí, ahí se me fue el dato, pero ya quedó chido, ¿va? 37 los detenidos con motocicletas robadas, en predios con droga, con armas. De las armas son 18 nada más de grueso calibre, ¿va? Para que, hijo, es que está canijo. Afortunadamente se aventaron este trauma, ¿va? Porque sí, la neta, sí ponen así como de nervios, ¿no? Oye, y vamos con el electrocutado en Chalco, ¿va? Es que la neta, ras, eso de los diablitos, qué cañón está. No, pues un maitro que dicen que sí le sabía, pues él era el diablero oficial, ¿verdad? Era así como el cancerbero, ¿cómo se llama ese que te lleva, no? Con el diablo, hijo, y le decía. No, pues es que era diablero el vato, ¿no? O sea, ponía diablitos. Es que hay otros diableros también, ¿va? Hay que saber, por si tú no sabes, al masculino brujo en ciertas zonas, ¿va? Le llaman diablero, ¿no? Al masculino brujo le dicen diablero porque pues hace, quién sabe, mejor ni me meto en eso, ¿va? No, este nomás ahí en Chalco colgaba alambres, ¿va? Y te conectaba la luz sin que le dabas una feria a él, y ya cuando te tumbaban o algo así, pues le volvías a hablar, ¿va? Y le decías, abuelo, pues cuélgate otra vez, ¿no, Simón? Y pues una feria, ¿va? Para la caguama y queda. Pero pues lamentablemente algo calculó mal que se quedó colgando allá en el poste.
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2: 6:31. Vamos a un corte comercial.
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2: Continuamos con nuestro programa.

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1: Calmantes, montes, oye, guáchate lo que te voy a platicar de Monterrey. Resulta ser que una mujer fue, una de 28 años, va, una muchacha, fue intervenida por una pareja de novios que la miraron en un puente y la muchacha le dijo al novio, ah, mira, esa muchacha, pues como que anda, que está muy a la orilla, va, y se está asomando mucho y, ¿qué onda? Nos arrimamos, Simón, y en eso que la morra se sube al barandal y ya que le chifla a la morra, es, mija, déjame, te digo nomás algo, ah, espérate, le dice, no, es que, Simón, lo que tú quieras, va, pero pues vamos a platicar tantito, así nomás te quito 5 minutitos, ¿verdad? Y nada que ver con Dios, ni nada acá entre tú y yo, le dice la morra, ¿no? Simón, y pues la empieza a escuchar y la bajan del puente como ángeles que llegaron del cielo, ¿verdad? Pero pues la tragedia que yo te voy a decir es que lamentablemente en los días recientes una chamaquita de 13 años sí se tiró, y se tiró otro joven, ¿verdad? Que perdió la vida, la chamaquita de 13 años no, fue trasladada, ¿verdad? Le avisaron al papá, fue una cosa bien así, porque dice, ¿por qué de 13 años? Dice el papá, ¿verdad? Está en el hospital, la niña está con fracturas, ¿no? Y el otro compa, 20 años, sí, ese vato sí, pues lamentablemente falleció, ¿verdad? Y pues en general, ahorita en Monterrey están aplicando todos los programas al vapor, órale, ¿cómo le hacemos para hablar con la plebada, con la chaviza, con lo, como le quieras decir, ¿verdad? Para que la malicien y no se claven tanto en la textura, es nomás tantito en lo que pasa el mal rato, güey, y pues empezar a, o sea, programas, ¿verdad? Programas de qué sientes y cómo lo sientes,

0: y cómo te ayudo y cómo lo arreglo. Y así irte por ahí, o sea, sobre todo el qué sientes, porque neta que no entendemos muchas veces qué están sintiendo. No lo, o sea, no nos cabe en la cabeza. Y ellos te dan una versión que tú no tenías. O sea, hablen, o sea, es hablar, la neta.
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1: Montes, Montes, Alicantes, Pintos. Oye, bueno, pues finalmente le entregaron la bebé, ¿verdad? A su mamá con las pruebas de ADN. ¿Te acuerdas que te di esta nota de una mujer que llegó al nosocomio, ¿verdad? Con su bebé y dijo, no, pues nació hace 5 días en la casa, ¿verdad? Y le dice la señorita, a ver, déjame pesarla y déjame todo. Y le sacan las medidas, hasta eso bien, pero le dicen, híjole, para entregártela me tienes que entregar ya un papel, ¿verdad? Que tú seas la mamá. Dice, uy, señora, yo no traigo ni papeles, ella es de la nación triqui, la muchacha, ¿verdad? Que tuvo a su bebé en su casa, y dice, no, pues yo no traigo ni papeles míos, dice, menos de la bebé. ¿Cómo es eso, no? ¿Y cómo sé que es tuya? O sea, no yo la enfermera, o no yo, sino yo Estado, ¿verdad? Yo gobierno. ¿Cómo le entrego una bebé a una persona que me dice es mía? La tuve hace 5 días, o sea, no le cuadraba a la muchacha ni a la ley, ¿verdad? Y le dice, no, pues, ¿y cómo sé que es tuya, pues? No, pues, dice la mujer de la nación triqui, métele ciencia, amiga, sácale el ADN, sácamelo a mí, verás, ¿verdad? Con la pura saliva se va a notar, ajá, pues, órale, que le hacen la prueba del ADN, pero resulta que pasa tiempo, no es así como la del azúcar, ¿verdad? Que te dicen, sí, señor, trae 400, ¿verdad? No, o sea, esto lleva tiempo y pues tiempo sin su bebé, sufriendo la mujer, pero pues ya le dieron el ADN, lo comprueban, le dan su, ahora sí que su fe de natalidad, ¿no? Y ya con eso lo registra el CURP y todas esas cosas, acta de nacimiento, y empieza la vida, ¿verdad? De esclavitud para uno, naya. Y bueno, nomás acá la caída de la grada en el jaripeo de Xochimilco, ¿verdad? Donde el saldo es 8 mujeres y 2 hombres bastante lesionados, según la Secretaría de Seguridad. Nomás ojo ahí, raza, ¿verdad? Cuando te subas a la grada, que no baile mucho, porque si no, el que baila eres tú. ¡Corta!
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0: concierto en el estadio.
1: Con 10 minutos.
0: Tu estadio Mercado Corona.
2: Digan lo que quieran, es el más perro. Y va a ser más perro.
0: Ojalá sea, ojalá sea. Pero bueno, señores, señores, bienvenidos. Yo soy Alex González. Súper feliz y contento de estar con ustedes. Gracias, Guadalajara. Gracias, Puerto Vallarta. Gracias por el favor de su atención. Yo soy Alex González y él es el Bebecín. Buenos días.
3: Muy buenos días, banda. ¿Cómo están? Qué gusto saludarlos a todos y cada uno de ustedes que están escuchando La Mejor FM. Quédense con nosotros. Y bueno, aquí está mi compa Nex poniéndose muy a modo al clásico, papi.
4: Él sabe cositas
3: porque cuando gana el Atlas se pone esa rola en el estadio y todos salimos, pero casi flotando, Padre Santo. Así que bienvenidos a la Parada Morning Show.
0: Yo creo que, fíjate, no sé, no sé si vaya a ganar el Atlas o no, pero ya le toca porque los últimos 12 clásicos no ha podido ganar. O sea, entre Chivas y América. Chivas, Atlas y América.
2: Sí, sumándole ahí.
0: O sea, no solo todos los de rojinegro, pero en los últimos no ha podido ganar. La estadística dice que, o sea, cuando viene una tendencia así, es más fácil que se rompa. Entonces,
2: tenga
0: cuidado. Eso es lo que dice.
3: Pero están 12 contra 11, no se manchen.
0: Pues no sabemos.
4: El gatito. No sabemos.
0: Pero ojalá y sí. Ojalá y sí. Ojalá y sea para la Chiva los 12.
4: Ojalá no.
0: Pero bueno.
4: Ojalá
0: que con ella, con ustedes, ella es Daniela Zoui, que ya viene hoy bien bonita de sus manos. Ah, mírala. Sí, ya, esas están bien chidas.
4: Muy buenos días, gente que nos está escuchando. Bienvenidas, bienvenidos y bienvenides. Mi nombre es Daniela Martínez y estoy muy contenta de estar aquí con ustedes. Pues la que tú quieras.
0: Bienvenides, a ti bienvenides.
4: La que tú quieras, amor. Va. Yo respeto.
0: ¿Yo puedo ser el bienvenido?
4: Pues.
0: O si tienes un bien tripón. Si tienes un bien tripón, ese me tocaría.
5: El de vecino sería el bien vencido.
0: Sí, no lo tomo de la pista. Yo ya. O el bien perdido.
5: El bien perdido.
0: Yo ya en viernes no pidan mucho de mí.
4: Ahora sí que el que ustedes quieran, ¿no? Yo no juzgo. Pero bueno, muchas gracias a la gente que nos está escuchando. Mi nombre es Daniela Zoe y voy a estar aquí con ustedes dando los espectáculos, teniendo el placer de estar aquí con ustedes un día más. Gracias, Alex. Gracias.
0: Con ustedes, señores, señores, mi compadre. ¡Compadre! Buenos días.
6: Buenos días, Guadalajara. ¿Qué tal? Es viernes. Viernes, estamos listos y armados para pegarle en este programa, en esta verdadera basofia de programa, en este verdadero vertedero de la cochinada, en este verdadero. Iba a decirlo de otra manera, pero prefiero mejor no. Pero bueno, entre el agua del CIAPA y este programa se dan un tiro.
0: Oye, no, ya hoy salió. No, yo creo que está más limpia el agua del CIAPA.
3: Hoy salió ya sin olores.
6: ¿Ah, ya?
3: Huéleme. Ya huelo.
4: Es cierto.
3: ¿Alirio?
6: Ya.
0: ¿Esto es oler bonito?
6: No.
0: Ah, canijo.
6: Cierto. Ya te enfermaste de la nariz.
0: Ya no huelo.
6: De la nariz seguimos mal.
0: El agua sigue igual. El olfato ya se nos fregó.
3: Ya se fue.
0: ¿Cómo se llama cuando tomas un medicamento y tiene como consecuencias?
6: Efecto secundario.
0: El efecto secundario del agua es perder el olfato.
6: Qué tristeza. Pues bienvenidos a la Parada Morning Show. Qué gusto saludarlos. Saludos a Puerto Vallarta, 99.9, la mejor FM, 99.9. Aquí nomás la mejor. 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
4: Ya, oh, mañana.
3: No, pero hoy chilla la ardilla.
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4: Está bien chicles.
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3: 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Y tenemos noticias, más adelante, porque seguimos, pues, entrenando juntos para trucha. Sí.
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6: Así mero, señores. Y nos vamos a los deportes.
3: Puedes dejarse fondo si quieres, Nex. Está bien.
6: Oigan, es que vi una nota ayer que no sé. ¿Ya vieron las como las especificaciones que se hicieron para hacer el estadio de Atlas?
3: Ah, estaba escuchando que hay 4 y 1/5.
6: Oye, están bien bravas, compadre. ¿Ya las oíste?
4: Trae una nota y ya se la
6: No, es que yo se la mandé ayer. Pero, next, con las condiciones, ¿no? Ayer se la mandé. Las condiciones del estadio, compadre. Escúchalas. Las condiciones principales establecidas por la Universidad de Guadalajara para la construcción del nuevo estadio compartido del Atlas y Leones Negros en el proyecto del UDG. Ahí en la zona de Belénes, ¿ah? ¿Eh? Ahí les va. Primero, no inversión pública. La universidad, compadre, bebecín, Daniela, next, no destinará ni un solo peso de recursos financieros para la construcción del inmueble.
1: Okay. Sí, todo Cayetano al Atlas. Okay. Todo, sí, ya lo había dicho el Bejos, que él solo sí.
6: Ahí les va. Esa, digo, pues bueno, es un acuerdo, ¿ah?
1: Sí.
6: Propiedad del suelo. La UDG conservará en todo momento la propiedad de las 16 hectáreas de terreno y no se venderá la tierra.
4: Entonces,
3: estamos construyendo arriba de...
6: En el terreno de la suegra.
3: ¿Sí? No, y vérate,
6: pero eso no es lo peor, compadre. Aún hay más, como diría don Raúl Velasco. Ingresos fijos garantizados. La institución recebirá al menos 18 millones de pesos anuales.
3: Como renta.
6: Y se actualizarán conforme a la inflación. Monto asegurado sin importar si el proyecto genera ganancias o pérdidas. O sea, a ver, Daniela, tú que tienes una calculadora cerca. 18 millones de pesos entre 12. Es como por ahí 1,200,000 pesos.
4: Entre 12, ¿verdad?
6: Ajá.
4: Es aproximadamente 1,500,000.
6: 1,500,000 de pesos mensuales va a cobrar la UDG.
1: Lo que debe de pagar el Atlas
6: por el estadio.
1: Por el estadio ahí.
6: O sea,
4: es como una renta.
6: A ver, compadre, imagínate. El bebecín tiene un terreno.
3: Simón.
6: Y tú le dices, voy a construir una casa ahí, bebecín. Ok, mira, acuerdo número 1. Tú lo construyes, pero el terreno sigue siendo mío. Segundo acuerdo, me vas a pagar una renta por ese terreno.
4: Sí, una renta.
6: Oye, pero yo te voy a construir. Me vas a pagar una renta. Segundo, participación y concesión. Se pactó la asociación por 99 años, donde la iniciativa del grupo de Atlas tendrá el 80% de participación y la universidad el 20% de los beneficios del proyecto. Al término de dicho periodo, la construcción es que permanezca en el predio, pasar la propiedad de la universidad. ¿Qué quiere decir?
1: Ah, se van a quedar el estadio.
6: Sí.
1: Sí, sí. Pasando.
6: Pero aparte de que me pagas 1,500,000 de pesos mensuales, me vas a dar el 20% de las ganancias del estadio.
3: No te pasa.
4: No.
6: Y en 99 años
4: Ya es mío.
0: El terreno es mío.
4: No, pues el lugar, no, el pues. Estadio, el lugar. El estadio. Porque el terreno
0: perdón, el estadio. Toda la construcción.
1: Oye, que pero, sea, pero ¿serán pesos o dólares? Yo lo vi en tu DN y decía dólares,
0: pesos.
1: ¿Eh?
0: Aquí dice 18 millones de pesos.
1: Bueno, en la, sí, sí, yo también veo varias notas y, en, por ejemplo, tu DN dice que son dólares, ¿eh?
0: No, yo creo que son 18 pesos.
1: 18 de millón y medio. Ajá. Sí, sí,
4: tal. ¿Sabes lo que siento? Como si nos estuvieran haciendo el favor.
0: Vamos a nuestro... Va para atrás.
4: Como si estuvieran claro, haciendo el favor, terreno. Ajá.
3: Mejor compré las tazas del baño.
6: ¿Cuánto tiene el Estadio Jalisco?
3: No, pues qué.
0: ¿Cuántos años o cuánto qué?
6: ¿Qué años tendrá?
0: Más de 60.
1: Sí, a ver.
0: Estamos de acuerdo. Y aparte, sí. El recinto albergará tanto partidos del Atlas como de los de Orlando. Sí, sí, sí.
4: Y también conciertos.
6: Sí, tienes. Ah, bueno, pero a ver, déjame entender algo. Entonces, también en los partidos de la UDG, el 80% es para el Atlas y sí. El 20% es para los...
0: sí. Sí. Todo sí, lo sí. Que genere.
4: De aquí a 99 años, todo lo que genere.
6: Bueno, pues ¿quién va a ver a la UDG, verdad?
0: O sea, bueno, a lo mejor sí van, pues, ¿no? Pero no cuesta lo mismo un boleto del Atlas claro. A un boleto de la UDG, estamos de acuerdo. Claro. Lo que yo creo que le están tirando aquí el grupo Prodi es que en algún momento haya ascenso otra vez.
1: Sí, que
0: y
1: ya
0: que puedan tener la UDG arriba.
1: La UDG en primera división ya no es lo
0: claro,
1: mismo.
0: Claro, claro. Y ahí ya todavía el 80% de ganancias es para el grupo Prodi. Pero, compadre, si tú organizas un evento ahí, todas las ganancias del 20% se van para allá.
6: A veces el Canelo dijo que ya que él ya quería inaugurarlo.
0: ¿Sí? Entonces, imagínate una pelea del Canelo, el 20% de todas las ganancias se van allá.
4: Imagínate
0: y en 100
4: dinero.
0: Años.
3: Ah, pero pues regresamos al ejemplo. Años hablamos, ¿no? Ya quedó.
0: Pero regresamos al ejemplo, compadre. Tú construyes encima del terreno del Bebecín. Aparte que te va a cobrar renta. El 20% es lo que cobres tú en esa casa, le tienes que pagar al Bebecín. Y aparte, en 100 años ya va a ser casa del Bebecín.
6: No, está bien loco.
3: Está medio loco. Está medio loco. Pero no pagaron nada de tierra también. O sea,
0: señor, ¿pero para qué quieres eso?
6: Vámonos a otro lado.
0: Mejor compra el terreno y ya es todo tuyo.
1: Pero mira, ellos saben más de negocios que uno, ¿no?
3: Sí,
1: seguramente. Sí, pues bueno. Uno aquí a grandes rasgos lo ve como que medio
3: el vato de ser turbio, millón y medio al mes, tómalo.
1: Sí,
3: tómalo.
1: Pues sí, ellos saben más.
3: Sí, o sea, la
4: millón
3: neta,
4: y
3: ¿no?
4: medio y 20%, o sea, es eso, ¿verdad?
3: Sí, sí, sí.
4: Medio
3: es como lo que estar pagando.
0: Digo, yo lo entiendo que a lo mejor, sí. ¿Cuánto te puede costar la renta de cuánto te puede costar ese terreno?
3: Sí, no,
0: mil barote, millones, papi, ¿sí?
3: Claro.
0: Entonces dices, no, pues ese dinero, los mil millones, o no sé cuántos, o 200 o 300, los invierto en el estadio y ya no pago la.
4: Yo creo que por
3: si quieren anticipo, cállate.
4: Yo creo que por algo no cobrar, no pagar, a lo mejor compraron el terreno, a lo mejor les convenía más hacerlo así.
0: Pues
4: sabe?
0: Sí, pero pues si te quedas con un estadio donde el 100% de tus ganancias y todo eso son tuyas, pues.
1: Alejandro bueno. Finanzas.
0: Pero no mira, sé.
6: Las finanzas de Alejandro
0: Finanza. No sé.
3: Hoy cómo está la bolsa, Alejandro.
1: Seguramente Alejandro sabe más que Bejos.
0: No, yo no sé.
3: Chartan México.
0: Pero yo no estoy fuera. Sembejos. No. O sea, se ve medio rara la negociación.
3: Sí,
0: estamos de acuerdo.
3: A lo mejor sí, pero.
0: Uno
3: dices,
0: que lo ve aquí. Sí. Pero bueno.
3: El vato sabe negocios.
0: Pues sí,
6: pero a mí bueno. Tampoco, digo, hablando a plata pura, un rojinegro, 100%. Tampoco me gustó mucho esa asociación con la UDG, pues, pero si el jefe Bejos lo ve bien, pues dale.
0: Ellos
6: pues
0: son
6: dale.
0: Los que saben sí. De negocios. Por lo pronto van a tener un
1: porque
0: estadio.
1: Tú, exactamente.
6: No se nos olvide que también ahí mismo se va a construir un hotel y va a haber una plaza, Plaza La Fiel.
3: ¿Eh?
6: Que ya lo dijo el jefe Bejos, que también es una plaza, Entonces, a lo mejor hay otro tipo de... No sé, digo, la visión del jefe será en otro sentido. Pero bueno, pues esperemos que le funcione, ¿no?
1: ¿Cuánto puede aumentar los derechos de transmisión del Club Rojinegro? ¿Cuántos patrocinadores pueden entrar nuevos? Es un montón de lana que va a entrar también.
6: Por eso preguntaba cuánto tiene el estadio. El Jalisco tiene 60
1: 66.
3: ¿No? Es 66. Del 60 para acá.
6: Y ya se ve acabadón en muchas cosas. Ya está fracturado y tiene ciertas situaciones el estadio Jalisco. De hecho, a la C... Si te subes, ponte a temblar, papi, porque sí está
3: porque
6: como
3: puedes bien, acabar
6: sí.
3: En preferente, pero no como tú creías.
6: Pues no sé, pero ya se bate feo. Sí. Sí se bate feo el AC. Entonces, en 100 años del Jalisco, quién sabe cómo esté. Ya para mantenimiento, quizás ya está para demolerse, quizás. Digo, no sé, estoy pensándolo, ¿no? Que a lo mejor en 100 años ese estadio ya va a estar para demolerse.
0: Ahí te va. Estoy viendo cuánto
6: ni
0: es.
6: Ni nos va a tocar a nosotros verlo.
0: ¿Cuánto es la duración de vida del concreto.
3: Ey.
0: El, una estructura bien hecha tiene una vida útil nominal de 50 a 100 años. Entonces quiere decir que ya cuando el estadio ya
3: por
0: no
3: eso
0: va a
3: viejo servir, dijo, tómalo, ándale y te lo quedas.
6: Llévate tu basura.
3: Ahí te dejo tu escombro.
0: Sí, sí, sí, pero bueno, en 100 años ya tienes que hacer otro estadio.
6: En 100 bien. Años la UDG será propietaria de todo el escombro. Sí. Que quede.
0: Ya vamos a poder llenar la barranca, ¿no? Sí. No sé qué vamos a hacer con ese.
1: Pero hay que bueno. disfrutar el estadio, ¿no? Usted preocúpese por otras cosas.
0: Por lo pronto está chido, aunque sí. La negociación se escucha rara, pero pues ellos
1: pero
0: saben.
1: Pero pues uno, cada quien su fun, ¿no? Uno que. Uno que. Sí. Usted pague su boleto el día que lo estrenen y.
4: Ya.
1: Y que goce, va a estar chido. Y levante títulos chido. Ahí. Si usted que le va al rojinero y a cualquier equipo le toca levantar un título ahí, disfrútelo, eso, lo demás. No nos compete a nosotros, ¿no? Digo, cada quien su dinero. Pero bueno, oiga, rápidamente arrancamos con la información. ¿Dejamos el fondito ese o qué?
3: Sí,
1: ¿no?
3: Dale, papi.
1: Arrancamos rápidamente con la información.
0: No, yo creo que
1: por
0: de las Chivas.
1: Deportiva, porque en punto de las 7 de la tarde noche, hoy arrancamos con la jornada número 11, donde Puebla enfrentará a la Fiera. Hoy en punto de las 7, Puebla contra la Fiera. También hoy en punto de las 9, o sea, acabando el otro partido, en punto de las 9, allá en el Volcán, Tigres enfrentando a los Tigres. Buen partido. Este partido va por TV Azteca. Ya para mañana, Bravos de Juárez contra Tijuana en punto de las 5 de la tarde. También para mañana, en punto de las 5, mismo horario que el de Juárez, Querétaro contra los Potros de Hierro del Atlante. O sea que a las 5, dos partidos, Juárez-Tijuana, Querétaro contra el Atlante. Y en punto de las 7 de la tarde-noche en el Estadio Jalisco, los rojinegros del Atlas enfrentando a las Chivas Rayadas del Guadalajara. Apuestas, ¿cuántos y de cómo? Marcador rápidamente. Pinta para hacer un buen partido.
3: Sí, va a estar chido, ¿eh?
1: Va a estar el Gato Ortiz, o sea que va a haber emoción, va a haber conflictos ahí, empujones,
3: jalones de greñas,
1: pelos. No. Algo va a pasar porque va a estar el Gato Ortiz. Así que, muchachos, rápidamente, digo, a los rojinegros no les puedo preguntar el marcador, ya lo sé. Alejandro, digo, también me imagino el marcador que vas a, que estás pensando, pero rápidamente, ¿quién se arriesga a decir el marcador para este partido
3: 2-1.
1: Clásico?
3: Gana Atlas.
1: 2-1, 2-1. ¿Dani?
4: Yo creo que 1-0 gana Atlas.
1: Sí, 1-0, tranquilón.
4: Sí, yo también. Yo creo que sí va a ser así.
1: ¿Voltio?
6: Yo creo que va a ser un partido un poco cerrado. Yo digo que pinta para un apestoso empate a 2.
3: ¿Crees?
6: Sí, se me figura que va.
1: Bueno, si es como el de la América Chivas, que estuvo bueno, está bien, ¿no? Ya hay goles.
6: Ojalá haya goles, ¿no? Pero
0: yo creo que sí.
6: Pues a lo mejor. Dos gana el Atlas 2-1.
0: Pero 1-0. 1-0. Un 1-0.
1: Tranquilón, tranquilón.
0: Sí, yo creo que va a estar ahí.
1: Polémica. Sí,
0: pero 1-0 o va a haber un empate así.
1: Sí, ojalá, ojalá. Y digo, si es empate, de repente empates que se agradecen a veces. 2-2. Tienes
3: unos vincebos que dices, neta.
1: Sí, para eso pagué.
3: Pero
1: tanto mitote para nada. Ojalá hice un buen partido. En punto de las 7, mañana el rojinegro contra el Chiverío. Ahí en el Estadio Jalisco, que los boletos estaban volando y bastante caritos, ¿eh?
3: Sí, papi.
1: Y en la reventa más
6: todavía. Amigos sin boletos. ¡Necesito boletos!
0: Sí, aquí estaban diciendo que tienen los, pero de alta, compadre, de alta norte o algo así.
6: Sí, no, pero porque los que mandaste, sí,
3: estaban así como de.
6: Sí.
3: ¿Qué incluyen? ¿Un calambre o qué?
0: Ah, con final feliz. Ah, bueno, sí.
4: Incluyen una yosecuencia.
3: Ándale, allá.
1: Imagínate. Te incluyen tu pedazo de hielo en forma de cisne. Oigan, y siguiendo con el tema de la información de los partidos, ya para mañana también, acabando el del Chiverío contra el Rojinegro, en punto de las 9:10, las Águilas del América recibirán en el Estadio Azteca a los de la Pandilla, a los del Monterrey, y ya para el domingo, en punto de las 5 de la tarde, San Luis contra Santos. Este partido va por televisión restringida. Mismo domingo, 5:10, Pachuca contra Necaxa, y cerramos la actividad de la jornada número 11 de esta apertura 2026, donde los Pumas enfrentarán a la Máquina del Cruz Azul en punto de las 7:15 de la noche, y con eso cerraríamos la jornada número 11, repito, de esta apertura 2026. Buenos partidos, el de hoy, que es el de Tigres contra Toluca, obviamente que el clásico tapatío, el de América Monterrey también pinta para hacer un buen partido, y el del domingo, Pumas contra Cruz Azul. O sea, cuatro partidos buenos para este fin de semana, los cuatro. Ajá. Por televisión abierta, ¿eh?
0: Oye, dicen aquí que para el clásico el Atlas ya tiene ventaja.
1: ¿Por qué?
0: Porque ya regresaron los seleccionados de Chivas.
1: Es cierto, es cierto.
3: Y vienen agüitados.
1: Sí.
6: Ya déjenoslo. Sí.
1: El rojinegro pide de manera amablemente a Milito que juegue Luis Romo.
6: Por favor.
1: Que tire paro y que juegue el buen Luis Romo ahí en la parte defensiva del Chiverío. Así que bueno, es lo que vamos a vivir este fin de semana con el tema del clásico tapatío y los demás partidos que ya, la verdad es que extrañamos la Liga MX, ¿eh? O sea, a veces me cuesta decirlo, pero extrañamos
3: es
1: a la Liga MX.
3: Es que luego también la selección también no ayuda.
6: Oye, dice este vato que está aferrado a que le hace sus mensajes cuando son una estupidez.
3: ¡No, no, pero,
6: Levin, mensajes al aire. $1,500,000 no pesos, panzón. Pues en internet dicen
1: yo
6: que son.
1: Yo leí dólares, ¿eh?
6: Y aquí dicen que son pesos.
1: Yo leí en tu DN y en más páginas.
6: Y yo lo leí en Google.
7: No, no creo que sea de dólares.
6: No, yo
7: dólares
6: también no es creo, billetal, es muchísimo.
3: Papi.
6: Dice, esos $18,000,000 anuales salen en menos de 6 meses. Y me manda un link de Facebook. Y me preocupa que este vato me ofenda. Cada vez que me manda mensajes, me pone puras cosas así.
3: Sí, sí.
6: ¿Cómo puedes ofender a alguien estando así?
1: ¿Sí?
6: O sea, no, no, de mejor. Mal. No, mira, ve nomás. Velo, Daniela. ¿Qué puedes decir? O sea.
3: Mira, tiene salud.
6: No puedes decir, no puedes ofender a alguien estando así. No puedes, de verdad. No puedes, pero bueno. Pero bueno, ahí está.
1: Pero bueno, ahí está la información. De por el tema. Rapidita nos vamos. Dani.
4: ¿Ah, ya?
1: Ya, sí, ya. Rápido, ya.
6: A lo que vino, le
1: llevamos llevamos media hora ya.
4: Bueno,
1: vámonos.
4: Oigan, pues bueno, vamos a empezar con los espectáculos. El día de hoy les iba a traer la nota en donde les platicaba que Natanael Cano apedreó una camioneta de lujo. Pero el día de ayer lanzó un comunicado oficial la gente que, pues, el equipo de Natanael Cano, en donde, bueno, lo voy a leer, que dice que después de una cuidadosa consideración, Natanael Cano ha decidido posponer las fechas restantes de su gira Natanael Cano Volumen.
6: ¡No, Nata,
1: no puede
6: no
1: ser, no!
6: ¿Cómo va a posponer? ¡No nos castigues, Natanael!
3: ¿Y ahora qué voy a hacer?
6: No me digas eso.
4: El tema aquí es que dicen que es por un tema de salud, que él trae un tema de salud ahí delicado. No estoy asegurando nada. Yo
6: ¿quién lo dice?
4: No estoy asegurando. No, esto es un comunicado oficial.
6: Ah, okay.
4: Que dicen que esto es por un tema de salud. La gente en redes sociales, yo no sé, o sea, nada de esto es seguro, pero la gente en redes sociales especula que es por el tema, pues, de las sustancias ilícitas que él ha estado consumiendo, como que trae ahí un tema delicado, porque ya vi varios videos en donde él se ve muy mal, como raro, pues.
6: Compare, el video que vimos que le pegó con la camioneta.
3: Sí, yo creo que no estaba
6: justo
3: bien, papi.
6: Una piedrota, no manches.
7: Y una Mercedes.
4: Una camioneta.
7: Como de 5 kilos.
4: Una mechita ahí.
1: ¿Era de él, no, o qué?
3: Sí, es de él.
1: Sí, es de él.
6: Sí, no, pero sí, sí. Le puse una pedrada que porque ya no le gustaba el color.
3: Yo le pregué una llanta a mi carro y cómo lloré, carnal.
6: Ay, no, si cuando me toca hacerle el servicio al carro, ay, mío. Ay, que le toca afinación.
4: No. Hay un video de hace no mucho donde está en una como en una alfombra roja y también se ve medio mal, como raro, pues. Entonces, la gente está especulando. No estoy asegurando que sea por eso.
6: O sea, no lo dices tú.
4: Yo no lo digo.
6: Lo viste en redes sociales.
4: Yo vi que en comentarios dicen que es el tema de las sustancias ilícitas que él consume, como que creen que ya sobrepasó sus límites. No es seguro. Aquí solamente en el comunicado oficial dice que es por un tema de salud. No especulan qué es lo que le está pasando, pero bueno, la gente, eso fue lo que especuló.
1: Acuérdense que el vato hasta ocupa oxígeno cuando está en sus conciertos. No sé si todavía lo haga, pero ocupaba. No sé si todavía.
4: Creo que eso era por el cigarro este electrónico.
1: Sí. Se conectaba el oxígeno un rato.
6: ¿Cuántos años tiene?
4: Ahí está, casi de mi edad, tiene como 22, mira. O sea,
6: no. ¿Y ya tienes esas broncas? Imagínate, bueno, cuando llegue a la edad del bebecín.
4: A la
6: no,
4: mejor
6: no,
4: es
6: no,
4: bueno.
1: No,
4: tiene. Ah, no, tiene más 25.
7: Irá a llegar.
4: Jovencito.
7: Irá a llegar.
6: 25.
4: ¿No? Jovencito. Está muy joven.
6: 25.
3: No, yo ya me rayé con lo que tengo.
6: No, ya lo armaste, bebé.
4: Hace 2 años él se recuperó muchísimo y de hecho dejó de consumir muchas cosas porque él tuvo un accidente en moto. Él practicaba mucho lo de las motos, pero en extremo.
3: Sí, sí. Fue la época que hizo el concierto acá.
6: Fue cuando hizo
4: Se accidentó bien grave.
6: Digital.
4: Estuvo hospitalizado un tiempo y de ahí le bajó muchísimo a todo. O sea, se veía muy bien, o sea, hablando de que no se veía como chupado.
7: La única estación que ha tenido a Nata gratis.
3: Vamos, ay, papá.
4: Muchas gracias.
7: De Guadalajara.
4: Gracias por recordárnoslo. Bueno, qué bueno. Pero sí, o sea, él tuvo ese tema de salud, se recuperó mucho tiempo y luego volvió a caer.
3: Pues ojalá.

0: que no lo sé. Y bueno, esas son las cancelaciones. Yo sé que, por ejemplo, Alex ya tenía sus boletos para ver a Nata y a Tito. Desgraciadamente.
1: A Nata Tito.
0: A Nata Tito ya tenía sus boletos. Está muy triste. También Néstor se le ve muy, muy decepcionado. Sí, muy
2: Oye, le pegó.
0: Lo entiendo.
1: Digo, no quiero decir nada, compadre, pero ¿cuándo has visto que haya cancelaciones así de artistas como grandes, no?
3: Justo ayer lo decía, es que, y esto es lo que hemos señalado tanto a veces, ¿no? Que los artistas de este tipo de género cancelan, se van, avientan micrófonos
0: mal,
3: y
0: llegan tardísimo.
3: Sí, son
1: golpean a sus DJs.
3: Sí, no. Siendo honestos, sí está como bien raro el tema.
0: Yo un día fui a ver a Nata en el auditorio y no se me hizo que diera un mal show. Lo que sí, duran nada. O sea, duran una hora y media, dos horas cantando y se acabó. Por ejemplo, con quien sí tuve una muy mala experiencia y siempre lo voy a decir, fue con Fuerza Regida. Un día que los fui a ver también hace como 2 años. Llegaron a la 1:30 de la mañana y nos tenían ahí desde las 8:30, 9 de la noche.
2: Qué rollo.
0: O sea, y los veías en sus historias y cenando y la gente ahí esperándolos horas. O sea, yo estuve horas esperándolos a que llegaran. Eso a mí, que un artista llegue tarde a un concierto, se me hace una falta enorme de respeto. Y más cuando es por algo...
1: ¿Y tantas horas, imagínate?
0: No, horas. O sea, yo estuve ahí horas, o sea... Tanto que mi papá tiene, bueno, tiene una hora de llegada por todo el tema de seguridad así.
2: Claro.
0: Íbamos mi hermano y yo y nos dejó hasta tarde, o sea, porque no salían. Pero ya nos dijo, oigan, no manchen, o sea, ya vean qué hora es. Y nos tuvimos que ir, ni siquiera los pude alcanzar a ver.
1: Híjole.
0: O sea, y con justa razón yo me fui enojadísima. O sea, dije, no es posible que sea 1:30 de la mañana y todavía no hayan llegado. De hecho, iban llegando cuando nosotros nos fuimos, pero dije, yo estaba bien enojada, la neta. Mucha gente estuvo muy molesta.
1: Los conciertos duran poquito. ¿Cuánto dura un concierto de Arrolladora, un concierto de Recodo,
0: horas,
1: de Julión, de Alfredo?
3: Eso es lo que digo, es que andamos haciendo a veces ídolos de pies de barro, ¿no? O sea, la neta.
0: Y son muy famosos.
3: Gente de a 3 pesos que no está preparada, que no es profesional,
0: eso.
3: Que no se la juega, que no todo, y le meten a todo y pues.
0: Pues mira, independientemente de la música que generen o de lo que hagan en su vida personal, yo creo que una persona profesional
2: no hace eso.
0: O sea, yo me meto solamente en el tema profesional como artista de que, oye, tengo un compromiso a esta hora, llego a esta hora. O sea, Cristian Nodal
1: en todo.
0: En sus
3: conciertos. Si a Karim León se lo acabaron por el concierto.
0: Y con justa razón.
3: Que quedó mal, también que con justa razón. Sí. O sea, ¿qué onda con Nata? Imagínate toda
0: y
3: la gente
0: Tito,
3: que ya había comprado.
0: Que también Tito
1: bueno,
0: tenía...
1: la diferencia es que ellos ya estaban ahí. O sea,
0: sí,
1: los de.
0: Claro.
1: Si le hubieran cancelado el concierto antes de todo, pues hubiera sido diferente. Con este vato les cancelan,
0: o sea,
1: ahí.
0: Hablando de sustancias, la mayoría, no digo que todos, pero muchos de los artistas en el medio, pues consumen. Pero eso no es como que todos lleguen tarde, no es como que te cancelen.
2: Que les afecte.
0: O sea, no, ajá, exacto. Les digo, yo en su vida personal o en lo que hacen con su vida personal, yo no me meto. Pero si. Yo veo, por ejemplo, yo no digo que lo hagan ni nada, pero Cristian Nodal llega siempre temprano a sus conciertos, canta, y es un artista también nuevo, canta horas, un montón de sus canciones, o sea, la Arrolladora. Entonces, bueno, el tema es el profesionalismo con el que tú llegues a tus conciertos.
2: Claro.
0: Y el cariño que le tienes a tus fans,
2: a tu
0: ¿no?
2: público.
0: A tu
2: sí.
0: público, el respeto que le tienes. Pero bueno, esta nota, ustedes díganme qué opinan. También el día de ayer, Ángel Aguilar cumplió años Ángel Aguilar y pues Pepe Aguilar. La estaba felicitando, bueno, mucha gente felicitándola. Le mandamos un abrazo a Ángel Aguilar. Ya para terminar, el día de ayer salió una entrevista de la Arrolladora en donde, bueno, Julio estaba pues un poquito molesto, ya que dice como que los han criticado mucho debido a que la gente les dice como que quieren llegar a ocupar un lugar que no es de ellos, que como que quieren imitar a gente que no son ellos y así. Y bueno, él estaba diciendo pues que no, que ellos vienen a hacer su propia historia y que pues en vez de tirarles, que mejor los dejaran pues hacer su propia historia y que los apoyaran, que aunque no eran los que estuvieron antes, pues ellos también querían hacer su historia y dejar huella. Entonces, bueno, pues ahí está la información. Ustedes díganme qué opinan. Muchas gracias.
4: Esas preguntas que me dan se me hacen bien baratas, ¿no? Los vatos están haciendo su chamba y ya nomás, ¿no?
0: Pues sí.
2: Exacto.
0: Sí, sí. O sea, pues, ni modo que
4: quieren que hagan o qué, ¿no?
0: Sí, pues,
4: son cantantes y ya.
0: Pues sí. Pero bueno, ahí está la información. Eso fue todo por el día de hoy. Nos vemos el lunes, que es mi cumpleaños.
1: ¡Eso!
0: ¡Felicidades! ¡Mi cumpleaños! ¡El lunes!
4: ¡El lunes mi cumpleaños!
0: ¡El lunes!
4: ¡Ajero, me da!

0: Oye, Next, que dijiste Tigres va a enfrentar a los Tigres. ¿Cómo va a ser ese partido?
1: No, Tigres Toluca.
0: Ah, pues aquí.
1: Ah, bueno, tres perdón, digo, no me acuerdo, pero sí dije perdón, pero es Tigres Toluca en el Volcán. Hoy. Sí,
0: que cómo le iban a hacer para ese partido. Va a estar bueno, ¿no?
1: Ah, está chido.
0: Vale, imagínate, nunca hemos visto un partido.
2: A ver, bebé, sí.
0: Vamos a la rola.
2: ¿Ah, sí,
0: a la rola y regresamos. Allá, señores, esto es
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0: 7:44.
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17: 7:51. 18 grados centígrados.

0: 7:55 de la mañana. 7:55 de la mañana, gracias. Quiero agradecer públicamente a la mamá de Néstor y a su tía.
1: ¿Cómo se llama tu tía, Nex?
2: Mi tía Hilda.
0: Por hacerme mi colcha rojinegra.
1: Doña Hilda.
0: Doña Hilda,
1: gracias por la king size.
2: Sí. La queen. Dice, hijo, dile que hicimos lo que pudimos.
0: Ya le faltaron como unos 20 centímetros más. No,
3: pero estuvo bien, estuvo bien. Ya quedó la playerita.
0: Y oye, gracias, América. Que por cierto me informó que ya llegaron las tuyas, ¿eh? Que si querés que te las trajera.
1: ¡Arre, sí quiero!
3: Saludos, América.
1: América, lástima tu nombre.
0: América, América, ra, ra, ra.
1: Lástima tu nombre, pero bueno.
0: Y sigo sin boletos para el clásico.
1: No, compadre, pero es que tú los quieres gratis, no manches.
0: No, los quiero, pues no tan manchados. Es que está cara la reventa, man. No, está de locos. Está de locos la reventa, pero bueno. Bueno, vámonos a la información local, nacional.
2: Seguí al bebecín.
3: Déjame ver toda la mía.
0: No, perdóname, amigo, discúlpame.
1: ¡Vámonos!
0: Tienes toda la razón.
3: No pasa nada, bolita. ¡Vámonos! Hasta la CDMX, banda, y les cuento qué creen. Una caja misteriosa desató, híjole. Ahora sí que las emergencias ahí en la línea 7, para ser exactos, del tren ligero. Bueno, ahí es el metro, ¿verdad? Resulta ser que una caja, bueno, como de repente en Estados Unidos son cajas, pero acá impresionantes, ¿no? Esas que parecen como de película del agente 007, una cosa así. Acá, pues una caja, ¿verdad? Que estaba ahí y que una señora la observa y dice, ah, caray, ¿se le habrá olvidado a alguien o qué? Pero se veía llena como de manteca. La caja
0: era... de mi compadre.
1: ¡No!
0: ¡De mi compadre no, amigo!
1: ¡Sigo hablando de la caja!
0: ¡Me estoy llevando! ¡Se pasen de lanza!
3: Oye, no, la caja era de estas de las papitas estas que no puedes comer solo una.
2: Ajá, ya.
3: O sea, se veía bien piojilla ahí, pero empezó a desatar las emergencias. Entonces, oye, pareja, la línea 7 en el vagón, tal, está aquí en la caja. Y estaban... Pararon por una hora, ahora sí lo que viene siendo la línea 7, ¿verdad? Pues resulta ser que ya después de tanto estar ahí checando la cajita y no sabía quién se... No, y si ahorita explota y no, ya sabes. Pues resulta ser que eran nomás churros de azúcar, carnal.
0: ¡No!
3: La gente se le... ¡No! Todos haciendo pánico y no, espérate.
0: Me imagino el vato que dejó la caja ahí y estaba zurrado de la risa.
3: El vato, no, ven lo que están haciendo por mis churritos. Pues ya cuando alguien se animó y ya por ahí tuvo la oportunidad de abrirle, o sea, eran puros churros de azúcar.
2: Llegó el escuadrón canino y ¡ah, oh, qué está chido!
3: Oh, hasta que nos mandan a jalar algo, perro. Y eran puros churritos, vean nomás. Y...
2: Los perros, ¿no? Siempre revisábamos. No,
3: eran los que trae el Kiss.
2: El perro diciendo, no, siempre revisamos si hay pura mois. Hoy nos tocó churritos.
3: Churritos de los perros.
0: Ay, saludos a mi compa Gucho, que ya tiene como 200 años Guchito. Que no trae gelatina.
3: Pues, ¿qué pasó, mi güecho?
0: ¿Qué pasó?
3: ¿Qué pasó?
0: Ya lo perdimos.
2: No eres el tornillo, sino sí.
1: Sino sí. Le voy a mandar el mensaje, compadre.
0: Qué triste.
1: Oye, saludos a nuestro compa Huicho, compadre.
0: Mi compa Huicho ya no nos trae gelatinas, ya, o sea, la neta, ya.
3: ¡Huichito! ¡Saludos!
0: Ya, si no soy rapero, no me quieren.
1: Ya no nos quiere el compa Huicho, pero le mandamos un saludo.
3: No somos tornillo, pero somos clavo.
1: ¡Abrazo! ¡Ni modo! Pero bueno, le mandamos un saludote a nuestro compa de Tacos Huicho.
2: El
1: saludote.
2: Taquero de las estrellas.
3: Sí, sí. Ahora sí, bolita, vámonos contigo.
0: Bueno, pues vámonos a la información local, nacional e internacional, Pony. Y arrancamos. Arrancamos con la información. Y bueno, pues dígame usted lo que opina acerca de esto que va a pasar. Van a fusilar a un exmilitar y va a ser transmitido en vivo.
3: Ah,
0: así es. El Pentágono confirmó que Nidal Malik Hassan, exmilitar, fue condenado por matar a 13 personas y herir a otras 32 durante un tiroteo en Fort Hood en 2009. Este vato será ejecutado por un pelotón de fusilamiento el próximo 3 de diciembre. La ejecución será transmitida en vivo por streaming.
3: Oh.
0: El secretario de Guerra de Estados Unidos, Pete Hegseth, dijo que será un acto público y que se va a garantizar que la gente pueda verlo.
3: No, pero sí. ¿Por qué plataforma?
1: Andas queriendo verlo.
3: Oye, no, pero qué manchado.
1: Está bien enfermote.
2: Como si fuera un reality show, ¿va? No manches.
1: Estás bien machín.
0: Sí, lo que hizo el vato está bien pirata, ¿no?
3: No, pero transmitir.
0: Ejecutar 13 personas. Wow. E hirió otras 32 en 2009. Pero el caso es que ya lo sentenciaron a una ejecución. Lo increíble es que es una ejecución pública.
3: Exacto.
0: Y que la van a transmitir en vivo. O sea, si usted quiere verla, le gustan los videos zarros.
3: No, no, no está.
0: Ahí entrele para que vea cómo se echan este compa. A ver si no les pasa como con la inyección, ¿verdad? La morra que de la
2: no,
0: inyección.
2: Que no la atinen al vato.
0: Doble inyección y nada. Al vato me lo agujerían y el vato está ahí en vivo cantando y todo. Ey, este compa, una nota que de verdad, híjole, está como medio rara, ¿no? Yo no pensaría que a estas alturas del partido,
3: si eras algo público, sí.
0: Sí, caramba, pero bueno, pues así las cosas. Oiga, en otra nota que de verdad también me sacó de onda, le voy a platicar esta nota que está bastante locochona. Resulta que Nike va a lanzar este 23 de octubre una colección especial de Halloween de los 641, estos tenis famosísimos de Nike.
3: Ajá.
0: En color gris, inspirados en las ratas de Nueva York.
3: Oh,
2: no, no.
0: Te lo prometo.
3: Mira,
0: mis tenis de rata, en serio. Y traen este color como piel de rata. Y luego traen también en la lengüeta pues el logo de Nueva York. Están bien locochones. Y es una edición especial de Nike. Yo la neta no la compraría, ¿verdad? Uh-uh. Digo, la verdad parecen como de la familia Peluche. Pero pues
3: son como pelitos, ¿sabes?
0: Sí, es como color gris rata. Como si fueran piel de rata. Y son precisamente pensadas en este rollo de las ratas que hay en Nueva York. Dicen que tienen un problema asqueroso de ratas.
3: Dicen.
0: ¿Tú ya fuiste, compadre?
3: Sí, pero yo no vi ni una rata.
0: No tocó. A mí, Gaby, una compañera, una amiga que tengo que fue, dijo que sí vio una cantidad exorbitante de ratas y que ella le tiene pavor a los animales.
3: Yo también. Sí, fíjate, lo que sí vi es, ¿han visto que en las películas de las alcantarillas sale como humito?
0: Ajá.
3: Eso sí.
0: Sí.
3: Ah, ok. Eso sí
0: ¿y
3: lo
0: qué
3: vi.
0: Es?
3: O sea. Es que el clima es más frío que lo que está abajo.
0: Ah, ya, y por eso sale.
3: Por eso sí sale el airecito que sale, pues. Yo creo que es por eso, ¿eh?
1: Porque mira, vaya, pasa lo mismo, pero es una fábrica.
3: Ah.
0: A la par de este lanzamiento de Nike con su homenaje a las ratas allá en Nueva York, Pan Am en México saca una versión edición especial San Juan de Dios.
3: Ah, caray.
0: Edición especial San Juan de Dios tenis Pan Am. No se quiso dejar y dijo, y traen olor a cloaca. Traen olor a estos al caminar despiden un olor a cloaca.
3: No, no, padre, bien, las patas, no es San Juan de Dios, compadre. Más bien es el cruce de la Calzada y Juárez.
0: Pues ahí está
3: San
0: Juan de Dios.
3: Edición Calzada y Juárez, porque el mercado no huele
1: está
3: así.
1: Está perro,
3: ¿no?
1: Si te huelen las patas, son los tenis.
3: Te los pones. Edición Juárez y la Calzada.
0: Búsquenos próximamente en Pantam. No es cierto, esa no se crea, ¿no? No vaya a pensar que sí. Oiga, en una cosa que también me sorprendió. El otro día teníamos el tema del día de hoy, la diferencia de edades.
3: ¿Sí?
0: Para las relaciones. Y le platico, fíjese nada más esta, por ejemplo. Resulta que en Otón Blanco se casaron un hombre de 18 años y una mujer de 96.
1: Amos, eso es amor.
0: 78 años de diferencia. De acuerdo con la estadística de matrimonios, la EMAT, el Instituto Nacional de Estadística y Geografía, a nivel nacional, luego de que en Quintana Roo tuvieran los matrimonios con mayor diferencia de edad, se registraron, por ejemplo, en Morelia, Michoacán, uno de ella de 96 años de edad y él 19, 77 años de diferencia. En Xicoténcatl, Tamaulipas, él de 90 años de edad y ella de 18, 72 años de diferencia. ¿Neta? O sea, ¿podrá alguien amar a otra persona con tanta diferencia de edad?
3: ¿Y te faltó un abuelito?
0: ¿O habrá algún interés? ¿O habrá algún interés ahí de por
3: medio? Ah, ya siento que es más interés, claro. No, ¿cuál interés, compadre? El puro amor puro.
0: Pues está.
1: Mínimo una casita ahí de ahí por medio.
0: Está bien raro. Oiga, ¿se acuerda cuando era morro? Y una de las... ¿Cuál era una de las bromas así, pues que más repetían, cuando estabas morro? Ahorita, pues ya los
3: morros. Tocar las puertas y correr.
0: Exacto.
3: Sí, es de las más locas, ¿no?
0: O sea, esta era una broma como muy, muy constante, muy común. Bueno, pues resulta que en el... estos morros les salió caro la bromita. Una broma de tocar el timbre terminó en un fuerte altercado con un adulto mayor. De acuerdo con la información difundida, varios jóvenes tocaron el timbre de una vivienda como parte de una broma. Salió el propietario de la casa muy molesto y arremetió contra ellos. El momento quedó registrado en video. No puedo ponerle el video porque el vato de verdad se puso
3: bravo
0: y muy majadero el vato, ¿no? Resulta que las que tocaron fueron unas morras y salieron corriendo unas jovencillas como adolescentes. Jóvenes. Y ya, pues les estaba gritando, pero les gritaba.
4: ¡Hijas!
0: Sí. Mal. No las bajaba de ahí.
3: Neta,
0: mal tema. Y entonces un chavito que iba con las morras, un chavito, yo le calculo que tendrá unos 16 años, 15. Le estaba diciendo, oye, no, ¿por qué les vas a pegar? Porque el vato las amenazó que si lo volvían a hacer, les iba a romper toda su... ¿Ya sabe? Y el morro le dice, oye, no, pero pues tranquilo, no te no sé qué. Y entonces en eso el vato le mete un cabezazo al don.
3: Oh.
0: Digo, al muchacho. Y pues lo lonea, maestro.
3: Anda, pues.
0: O sea, le salió caro. Según que porque el vato aduce que adentro su mamá, o sea, el vato ya se ve bien cascabeleado.
3: ¿Cómo estaba la mamá?
0: Imagínate, la mamá, yo creo que ya más grande que él, pues, ¿qué te gusta? Por lo menos unos 15 años, 20.
3: Sí.
0: Que tuviera la mamá, pues que se molestaba mucho por eso y que su mamá, que no sé qué rollo. Y pues el vato se las puso como que a este par de morras que se les ocurrió, bueno, pues aplicarla. Oiga, en otra nota que le voy a platicar. Siguen las amenazas, que va a haber marcha para el domingo por el agua contaminada en Guadalajara. Tenga mucha precaución.
5: Nos mandaron unas fotos de una persona que le están saliendo cosas así.
3: Es una chava.
0: Oh, sí, la vi. Sí.
5: Pero es otra.
3: ¿Es otra?
5: Es otra que me las mandó
0: las fotos
5: acá. Sí.
0: Oh, qué peligroso.
5: Sí, bien gacho. Oh.
0: Bebecín, esa como torta que traes debajo de la garganta.
3: Es una papera.
0: ¿Cómo que?
3: Espero que sí.
0: No será por el agua puerca con la que te
3: haces. Oh, la papada.
0: A ver. ¡Hala!
3: Oh, no, sí es otra persona.
5: Oh, sí, es otra persona.
0: Sí, es otra persona. Oh. ¿Eh? No, pues ya le hizo una reacción bien fea.
5: Sí. Sí, la que vieron hace que salían como hinchadas.
3: Ajá.
5: Esta persona no.
0: ¿Que no qué? ¿Están hinchadas?
5: No, pero no es la misma.
0: Ah, ok. Oh, pobre, ¿y qué dice?
5: Dice, ya están empezando, ya que, ojalá lean mi mensaje, ya que están empezando a tener reacción por el agua cochina que el gobierno nos está mandando. El día de ayer mi familiar empezó con ronchas a causa del agua.
0: ¿Es tu familiar?
5: Y ya son varias personas que viven por Oblatos.
0: Ándale, compadre, ahí en tu
5: barrio.
0: ¡Hala! ¿No será porque se puso una del Guadalajara?
5: No, más bien la del Atlas. Le causó roña.
0: Oye, no, pues está rudo. Tenga mucho cuidado con esto del agua. Y es bien grave porque, pues, ¿qué puede hacer la gente?
3: Sí, ¿no? ¿Qué?
0: ¿Qué? O sea, para bañarte...
3: Es garrafones.
0: Neta, ¿cuánto vale el garrafón de agua?
3: Rellenado unos veintitantos, pero ya sí, esa queda de marquita.
2: Arriba 50.
3: Sí.
2: No lo valgo. Un 50, mucho. No.
3: Unas toallitas húmedas, vámonos.
5: Diría mi sobrino, el Kevin, una talqueada y vámonos.
3: Sí, papá.
0: Oiga, bueno, pues está dura la amenaza para el fin de semana de marchas.
3: Sí.
0: Por este tema del agua que sigue estando en boca de todos. Y bueno, pues ahora ya hay hasta situaciones como esta, ¿no? En donde están registrando estas reacciones, no sé si alérgicas o por algún virus o algo, pero pues qué grave, la verdad.
5: Sí, mira, el bebé de entrada dice que hoy ya salió bien.
3: Ya, acá que sí, olió chido.
0: No, bueno, ¿crees que hueles chido?
3: ¿Ando bien?
5: Tapado, pero fíjate, compadre, algo que es natural de tu cuerpo, es que, por ejemplo, la gente que vive cerca de basureros, de repente ya no huele a ese olor de basureros. Claro. la gente que vive cerca de un olor, tu cuerpo lo bloquea para que puedas tener olor a otras cosas, ¿no? Tu cuerpo se acostumbra tanto a ese olor que ya no lo detecta.
1: Yo vivo por el rastro, papi.
5: Entonces, yo creo que pasó lo mismo con el bebé.
0: No, bebé,
5: ¿qué dice? Sí, no, ya huelo bien. No, más bien ya bloqueó. No,
0: ya bloqueó tu
1: yo huelo a lavanda.
5: Sí, sí, a la banda recodo.
2: A la banda, pues ya, después de dos jaripeos.
0: Ya bien petateada la banda.
5: A la banda de compas que vienen acá.
1: A la banda de cholos.
0: Oiga, en otra nota, por último, le voy a platicar. Un vato que estaba aquí en Guadalajara, este vato... estaba pasando por una tienda, iba a entrar a la tienda y un perro negro no pasa corriendo, iba persiguiendo y lo tumba el vato.
1: Oh.
0: El vato cae, pero gruesísimo, y se fractura el brazo.
1: Ah.
0: Este lomito negro se la aplicó al compa y lo mandó todo fracturado del brazo. El perro se la aplicó. Ahora sí que el famosísimo Rufus lo tumbó, pero machín, y el compa, pues. No le quedó de otra más que levantarse como pudo.
1: Ah, la mano.
0: Y ya con el brazo todo chulo, como el contorsionista del Soleil de ayer, así todo. todo bien.
1: Más que cae en el brazo, sí, todo el peso cae
0: pobre
1: en el brazo.
0: Copa.
5: Híjole.
0: Ahora sí que, che perro, ¿no? Digo, porque era argentino el perro. Che perro. No, durísimo, durísimo. A Dios gracias, se reporta fuera de peligro, pero sí. La fractura ya no se la quita ni padre ni Dios santo, caray. Así que sufrió esta fractura en el brazo y en el hombro, luego de caer al suelo por este maldito perro que, bueno, pues iba persiguiendo otro animal y al final, bueno, pues lo fracturó. Hasta aquí la información.
5: Señoras y señores, felicidades a todos los que cumplen años el día de hoy. Felicitar, dice, ¿podría felicitar a mi mamá que hoy es su cumpleaños? Por favor, Marta Escobedo, de parte de su hijo.
0: Marta Escobedo.
5: Héctor Martita. Díaz. Muchas felicidades.
0: Marta Escobedo.
5: El DJ Teclos. El DJ Teclos, sí.
1: Saludos para tu mami, DJ Teclos.
0: El DJ Teclos ya la agarró aquí de Emporio Familiar.
5: Sí, muchas felicidades. Hoy, viernes 9, y mira, hoy día de San Héctor. Héctor Díaz, DJ Teclos. Sí. A todos los Héctor le mandamos un saludote.
2: Héctor Cermeño.
0: Qué vergüenza.
5: A Héctor.
0: Qué vergüenza, señora.
1: Héctor Herrera.
5: Héctor Herrera.
2: Héctor Suárez.
1: Héctor.
5: A todos los que son Héctores. Ah, no, son actores.
1: Héctor.
5: 282 días transcurridos, solamente 83 por transcurrir. Quedan 74 días para Navidad.
2: Oh, pues ya.
5: El año. ¡Senos!
0: ¡Senos!
2: ¡Senos!
0: ¡Senos!
5: ¡Ah, cadebo! Y la frase, calendar, frase es.
0: Y es.
2: Es.
5: No preguntes qué puede hacer tu patria por ti. Mejor pregunta: ¿qué puedes hacer tú por tu patria?
1: Yo mejor quiero echar.
5: No preguntes qué puede hacer tu patria por ti.
2: ¿Cuánto por una patria?
5: Mejor pregunta: ¿qué puedes hacer tú por tu patria?
1: Es viernes de echar patria.
2: Sí.
5: Hoy eso lo dijo John F. Kennedy.
1: Vamos,
0: vamos, hijo. Vamos.
5: Muchas felicidades a todos los que cumplan años.
2: Qué profundidad.
5: Y hoy les voy a platicar de cómo adivinar una película con emojis. Sí.
2: Qué interesante.
5: Sí.
2: El lunes.
1: Ahí te escuchamos con gusto.
2: Con más tiempo.
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0: 8 de la mañana con 31 minutos, aquí nomás en la Mejor FM 95.5. Aquí tenemos un mensajito. Dice, el humo de las alcantarillas de Nueva York es porque las tortugas ninja están fumando.
1: Ah, están...
0: Ah, con razón.
2: En vez de pizza están comiendo carne asada.
0: Ajá, ándale. Están haciendo un asadillo. Oigan, pues, hoy, el tema del día de hoy, bastante interesante. Está bien, bien chido.
2: Los viernes de terror.
0: Vamos a hablar de el más allá. ¿Existe realmente el más allá? ¿Hay vida después de la vida?
2: Si es que existe, ¿qué hay?
0: ¿Qué hay allá? ¿Qué hay en el más allá? ¿Qué existe, compadre? ¿Qué sigue después de morir?
1: Eso está bien cañón, ¿eh? Digo, para los que somos católicos y creyentes, digo, no sé, porque también no está totalmente claro qué es exactamente lo que sigue. O sea, ¿luego te vas al cielo o cómo está el tema?
2: Es que hay tantas teorías que pues no se sabe a cuál creerle, ¿no? El que también tengamos un tiempo aquí, que espacio, que recogemos nuestros pasos. O sea, muchas teorías que se mencionan, ¿a cuál le crees?
1: Y también depende, yo creo que de la religión en la que estés, ¿no?
2: Claro.
1: Que hace diferente una que otra. Hay gente que ha de pensar, o hay gente que ni cree en nada y dice, no, pues yo me voy a negros y ya. O sea, ya no hay más allá, ¿no? O sea, ya se acabó mi...
0: Sí, mueres y final. Se y acabó final, ya, o sea, nada.
1: Ajá, que se me hace que... Bueno, yo que soy católico, se me hace que no está padre el decir, ya me fui y ya acabó.
2: Y se acabó todo, no, o sea, la vida.
1: Está padre, digo, de repente, digo, yo lo digo, ¿no? Está padre pensar que hay algo más allá, ¿no? Si no, claro. ¿A qué venimos nomás así? ¿O qué?
0: Sí,
1: no
0: sé. y que, por ejemplo, la religión católica... Nuestra vida es el examen para poder pasar. Exacto. A un lugar mejor.
2: A tener una mejor vida, ¿no?
0: Ajá. Y es algo que... Pues Dios nos lo dijo. Cristo nos lo prometió. Y se lo prometió con el que estaba cuando estaba crucificado. Creo que Dimas y Gestas eran los que estaban al lado, ¿no?
1: ¿Dónde? A ver,
0: le dicen ahí, espera, compadre. Y les dice ahí, oye, ten piedad de nosotros. Y él le dice, hoy estarás conmigo en el reino de los cielos. Eso le dice. Uh-huh. Él. No le dijo, pues, carnal.
2: Hasta que llegamos.
0: Así, no. Los que nos vamos y a negros, no. Y ya. Le dijo.
2: Le prometió que se iban a...
0: Estarás, sí, conmigo, sí, en el, claro, reino de los cielos. Entonces, él sabía más cosas que nosotros, Cristo. Y si él le dice, hoy estarás conmigo en el reino de los cielos, seguramente es porque hay un reino de los cielos.
2: Y yo creo que es la creencia bonita que tenemos, como
1: a ver, dicen, pero es que en el credo, cuando tú rezas el credo, dice el credo, creo en un solo Dios, Padre todo, y luego y habla de que vas a volver a... Acuérdate que la creencia es que vuelves en carne y hueso también. O sea, tienes que...
3: Así dice el credo.
1: Algo sí, según yo.
3: Que ya no me acuerdo en el credo.
1: No, no fue la mucha, no fue ni al
2: catecismo. No sé si está bautizado, estás.
3: Me bautizaron de chiquito.
1: La moncha, el único credo que conoces es el de Capaz.
0: O sea, exactamente.
1: Se supone que un día vamos a reencarnar, compadre. Esa es la creencia del católico. Imagínate la moncha después de haber vivido en ese cuerpo inmundo, ¿vale? Regresar
3: otra vez
1: a ese contenedor de posibles.
2: Oye, más bien que fuiste antes.
3: Mejor que
0: a esa basura.
3: En un burro. En un burro.
0: No, ya. No se vale repetir.

0: Señor.
1: Volver a surgir. Resurrección.
2: A ver. Reencarnación. Vámonos marcando al padre Memo.
1: Reencarnación es volver a tener carne. Resurrección es volver a surgir.
3: Ya reencarné. Tengo carne.
1: Es diferente. Es diferente volver a tener cuerpo y alma a tener.
0: Yo creo que debemos de preguntarle al padre Memo exactamente.
3: Sí, hay que preguntarle.
0: Ve. Échale grito. Somos católicos y ni siquiera eso sabemos. ¿Es en serio? ¿No sabes ni lo que crees, Moncha?
3: No, la verdad no. Creo
1: creencia, la resurrección es la creencia o acontecimiento por el cual un ser vivo recobra la vida después de haber muerto. Y la
3: reencarnación.
4: O sea, revive, pues, ¿no? Ajá. Tal cual, ¿no?
1: Reencarnación de la creencia filosófica y religiosa de que la esencia individual de la persona, espíritu, mente y alma comienza una nueva vida en un cuerpo o forma física diferente. Entonces, después de la muerte biológica. Resurrección es volver a tener vida.
4: Ajá.
1: Y esta es volver a tener cuerpo.
5: Ah, ¿y la vida dónde está?
1: La vida, la vida después de la muerte. O sea, es lo que yo pienso es que tu alma tiene vida. O sea, o tiene como ese otro nivel, digamos.
5: Tiene una presencia en algún sistema.
1: Tu alma tiene pasa de nivel, sube de nivel y tiene, está otra vez en otro nivel. Reencarnación es que vuelves en físico, tu cuerpo, vuelves a tener carne.
3: Yo quiero hacer.
1: No está hablando de alma, está hablando de cuerpo físico. Es lo que yo entiendo.
0: Yo creo que sí es de cuerpo físico.
1: ¿La resurrección?
0: Sí. Hay que hablar con el padre Memo, estoy casi seguro. Es más, déjame ver.
1: A ver, dale.
3: Sí,
1: dale,
3: márcale.
1: Dale.
3: Que nos diga bien, ¿verdad?
5: Se lo saque de dudas porque andamos bien roteados.
3: Sácame de dudas.
1: Sí, dice, el significado de la etimología de resurrección significa volver a levantarse o alzarse de nuevo.
4: Sí, en el mismo cuerpo, ¿no? O sea, ahí donde estabas, te revives ya.
1: Sí, y reencarnación es volver a encarnar, adquirir un nuevo cuerpo.
4: Un nuevo cuerpo.
1: Un nuevo cuerpo es la definición literal. Adquirir un nuevo cuerpo.
4: O eso sea, el reencarnar. El reencarna en el cuerpo de la Moncha.
5: Exacto. Bañar.
1: Y a la Moncha lo están reencarne y reencarne.
0: Reencarne. Se lo están reencarnando. Unas reencarnadotas.
3: Pero gruesas. Ay, vieras.
0: Guapa,
3: sí. Vieras, te doy la mitad para atrás.
1: No. La mitad de todo lo que me entre.
3: Sí, todo. Le dicen el negro de WhatsApp.
1: No, de sus ganancias. De todas sus entradas de dinero.
3: Ay, no. Qué rico.
5: Prefiero ser pobre.
3: Yo te mantengo.
0: O tema de terror o tema de qué.
6: Uruapan, no, unos picones buenísimos.
5: Eso es terror,
6: ¿sí?
5: Bolita, imagínate que te estén entrando. Eso sí da terror.
1: Entonces, compadre, ¿le vamos a hablar al padre Memo o no?
0: Estoy esperando que me conteste.
1: Ajá.
0: Ahorita que nos diga qué onda.
5: Yo creo que regresando a la rola, ¿no?
4: Sí,
1: vamos a la rola.
4: Sí.
1: Hagan lo que quieran.
0: Vamos a la rola, vamos a la rola.
5: A la rolita, a la rolita.
0: Ándale. ¿Sabes? Vamos a la rola.
5: Vamos a la rola.
0: ¿Qué tenemos, DJ? Rápidamente.
1: Dice aquí un vato. Resurrección es volver a vivir en el mismo cuerpo. Y la reencarnación es la esencia vuelve en otro cuerpo.
0: ¿Qué dice? ¿Qué dice el credo?
1: El credo dice.
5: El chiste es que regreses, sea como sea, papá.
3: Y te vas y regresas. Y
1: dice.
3: Y dice aún.
1: La resurrección. No reencarnación.
0: Yo me imaginaba en el cielo delgado, otra vez. ¿Eh?
1: Otra vez el mismo cuerpo.
0: ¡Otra vez, pozole!
1: No. ¡Otra vez!
3: Yo veré el infierno.
1: ¿Sí? Sí te creo.
0: Tú ya has probado el infierno.
1: Oye, pero
3: vamos a ir yo y él. ¿Nos vamos juntos?
1: No.
3: Ándale.
1: Otra Moncha, vez.
0: Llévatelo, Moncha. Sí.
1: Oye, las palabras tienen fuerza, mi Moncha, para que tengas cuidado con lo que dices.
0: Señor, yo no dije. Fíjate bien quién
1: dice. Yo soy Diosito y yo no dije nada. Así que era el cielo.
3: Ahí era broma, era broma.
5: Está bien reventado allá abajo.
3: Ay, qué rico.
1: Vamos a la rola y regresamos. ¡Vamos! Esto es la parada
7: Morning Show.
0: Te van a reencarnar, Moncha. ¡Ay, qué rico!
5: Pero ahorita como a las 11.
3: ¡Vámonos!
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2: Vamos a un corte comercial.

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0: 8:58. 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Y bueno, fíjate, dice aquí: la reencarnación implica volver a nacer en múltiples cuerpos físicos a lo largo de varias vidas, mientras que la resurrección significa recuperar la vida en un único cuerpo transformado y definitivo, de manera eterna. Jesús resucitó, no reencarnó. Porque tenía su mismo cuerpo.
1: Es cierto, no me escucho.
0: Yo tampoco me. Ahí está.
2: Gracias, Nex.
0: Ya ves, si yo tampoco te escucho.
2: Oigan, pero si estamos preguntando qué hay en el más allá, ¿te imaginas qué podría ¿qué existir después de esta vida?
3: Es que haya
2: a veces de sufrimiento.
4: Oye, porque uno pensaría que va a un lugar bonito, ¿eh?
2: Exacto.
4: Que es lo que debemos de pensar y actuar para que vaya al lugar chido, pero que te toque la de mala, si no es un lugar padre, depende cómo te hayas portado en esta vida, ¿no? Que vaya, si llegues y, caray, no es como me dijeron.
2: Y luego también tenemos la creencia de que estando ahí, pues nos vamos a reunir de nueva cuenta con la gente que ya falleció, ¿no? O sea,
3: estaría padre.
2: Ese sí, que llegues y que de repente, por ejemplo, mi jefa que esté ahí, que nos reciba, abuelos, abuelas, o sea. Ajá. Eso es la creencia que quiere y tiene uno, ¿no?
0: Sí, y sobre todo, es lo importante, si esperamos ese día, o bueno, creemos que en algún momento vamos a estar allá y vamos a reencontrarnos con las personas que tanto
2: amamos.
0: Queremos y que tanto amamos. Sí, sí, sí.
4: Que inclusive la banda cuando está en su, ¿cómo se dice?, el lecho de muerte. Cuando ya están, pues ya, digo, ya en la parte final, que se los encuentran justamente en esa parte. O sea, ni siquiera terminan de, digamos que, de irse de este plano.
2: Trascender.
4: Y ya se están encontrando con ellos, ¿no? Los están viendo. Claro. O hacen este... tienen así como el sentido de que los están viendo, pues, ¿no?
2: Ajá.
4: Solamente ellos sabrán si realmente los están viendo o es parte de la alucinación porque, pues, se están yendo, ¿no? No sabemos.
0: Sí, fíjate que alguna vez platiqué con un padre y me decía que todos en algún momento tenemos que llegar a ser santos.
2: Ok.
0: O sea, que nos tenemos que santificar. Oh, una cosa es que te santifiquen en la tierra, ¿no? Y que ya seas un santo de los que ya pues tienen templo y toda esa cosa. Pero el proceso para llegar al cielo es un proceso de santificación, en donde tú vas, mueres y llegas, imagínense, yo así me lo imagino, como si fuera una escalera de un hotel.
2: Okay.
0: Entonces, llegas.
2: El hotel podría ser ya el reino.
0: Sí, llegas, okay. Y hay varios pisos, ¿no? El último piso, o ¿cómo se llama el que es hasta arriba?
2: El penthouse.
0: El penthouse es el cielo, ¿no?
2: Okay.
0: El último piso, o el sótano, o el estacionamiento, pues es el infierno, ¿verdad?
2: Ay. Entonces tú mueres, llegas a la recepción.
0: Llegas a la recepción y te dicen: a ver, tenemos una reservación a nombre de Oscar Huitrón de Moncha.
3: Ay, qué bonito.
2: Oscar Huitrón. Aguanta.
0: Oscar Huitrón Bautista. A ver, usted hizo una reservación en el piso tal.
3: Ándale.
0: Y ya llegas al piso 3. Tienes que hacer todo lo posible por del piso 3 ir subiendo al piso 4, al piso 5. Y cuando llegues al piso 10, por decir algo,
2: que es el penthouse,
0: santificaste y estás en el penthouse.
2: Pero ¿qué es lo que tienes que hacer para ir caminando en estos pisos?
0: Pues es el proceso de purgar tus pecados.
2: Okay.
0: El purgatorio.
3: Ya le bailamos.
2: No, papá.
0: ¿Sí me explico? Y te fuiste muy mal al estacionamiento, rey,
4: ¿no? Ay, no. No pasé del sótano.
0: Estás
4: yo.
0: Estás hasta abajo. Estás en estacionamiento, ¿no? Pero si no, vas haciendo, purgando en el purgatorio, en este proceso, vas caminando, vas llegando dando ese camino para llegar a la santificación, que es el penthouse o el cielo.
3: Dale.
0: Es así yo como me lo imagino, ¿no?
3: Pues sí.
0: No sé si sea así o no, pero es así como este padre a mí me dijo que todos teníamos que llegar a ser santos. Cuando te santificas y pasas ese proceso, es cuando ya llegas al cielo, ¿no?
2: Okay.
0: Una cosa es santificarte, como les digo, en la tierra y otra en el más allá o en la vida después de la muerte, ¿no? Es lo que yo creo.
2: Vamos a ver qué dice la banda, que también está participando. Muchas gracias, recuerde, 3341-500-955. Díganos, ¿qué cree que existe en el más allá?
0: Tengo un mensaje que no es del tema, pero nos dicen que en la colonia Rancho Blanco ya no le sale agua mugrosa. Ya ni siquiera nos sale agua, dice.
4: Ya ni eso.
0: Ya se solucionó el problema, ya no le sale agua.
3: Estamos igual, mijo.
2: Ya estamos bien. Ya no hay agua.
0: Dice, hoy me podrían felicitar mi cumpleaños con la canción de la arrolladora Mira Bebé. Mi nombre es Álvaro. Muchas felicidades, mi querido Álvaro. Álvaro Ron. Ahí les va. Ahí tengo muchos mensajes. Dice Néstor.
3: Néstor es mi amor.
0: Un saludo para el Jonathan de parte de el Mr. Trueno, que bueno, nos manda un video que le pasó aquí en la Jonathan Ponce, que le pasó en la arena Coliseo. Si quieres, para no, hay que quitarle el audio para ya. No sé si nos vayan a decir cosas, pero mira, se ve que hay una como
2: ¿una sombra?
0: Una sombra que va.
2: Oye, pero la sombra es allá, aparte de atrás de la arena.
0: Donde no hay nadie, ¿verdad?
2: Ajá.
0: Sí, mira,
3: Alex. ¿Atrás?
0: Sí, nos manda Mr. Trueno este video. Chequen, ahí arriba. Se ve que va bajando alguien y que desaparece.
2: Oh. ¿Y es aquí la de la...
0: ¿En la Coliseo?
3: Coliseo.
2: Sí. Yo me he puesto unas... ¿Qué te cuento ahí donde está esta imagen, eh?
0: ¿Sí?
2: ¿No? Ahí están los baños.
4: Termino como sombra.
3: Yo creo que eras tú.
2: Ahí están los baños de los hombres.
0: Oye, dice aquí: el credo no es bíblico. Bola, el credo no viene en la Biblia.
4: ¿No?
3: No.
0: No. ¿Es una oración?
3: Fíjate lo que sabe.
0: Sí. Dice, el credo dice,
4: somos unos incultos nosotros.
3: La verdad.
0: El credo dice, a donde vayas iré con la venda en los ojos.
2: A mí bailas como pollito sin cholla.
0: Ahí les va.
1: 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Ciclo FM, buenos días para todos. Opinando del tema, la neta, con las creencias de los católicos, ha sido de que existe el cielo y el cielo y el infierno, ¿no? Y pues nos han inculcado eso. Yo, en mi opinión personal, pues yo pienso que hay que llevarnos la vida en tranquilos, tratar de hacer bien, buenas obras y todo eso, por si las dudas pues de que llegara a existir, pues no, ahora sí que no regarla, ¿no? Y no estar allá con el chanclas. Bueno, pues saludos para todos. Quiero mandar un saludo para mi compa, hermano de cocodrilo, que ahí anda el cabeza de chupón, sí, él. Y a toda la colega de la ruta 626, en especial para mi compa el Tamalais, la Bugi, el Chuletero y todos aquellos que me faltaron. Ánimo de parte de su compa, la Morena.
4: Herria.
0: A ver, aviéntate una herria.
3: ¿Cómo le hacen? A ver, dime.
0: Herria.
3: ¡Herria!
0: No. Ay, le salió voz de hombre.
3: Ay, ves que me apreté allá.
0: Es que todo el herria empezó porque una vez dimos una nota de un vato que estaba pintando en un segundo piso y le robaron la escalera. Dice el bebecín que nada más le gritó: ¡Herria!
4: ¡Herria!
3: ¡Herria!
0: Ahí nació la herria. Que el vato, como le gritó la herria, pues seguramente se regresó a la escalera.
2: Perdón,
0: ¿no? Ah, no, yo pensé que él no era de nadie. Dije.
3: Le dio miedo y se regresó, pues.
2: Ahí nació la herria.
0: Ahí les va. No. ¿Otro audio next? ¿No? ¿Nada? No dice nada.
4: ¿Cuál ¿no?
0: Ya, ¿no?
2: No se escucha.
0: Otro para Eduardo Daniel, que nos mandó eso. Ahí les va un audio. Lo voy a poner
5: rápido. Buenos días, aquí nomás la mejor para opinar del tema. ¿Qué hay más en la vida más allá de la muerte? En una ocasión, el amigo de un tío murió. Tenían 3 días que no lo encontraban. Entonces mi tío, cuando estaba durmiendo, escuchó la voz de su amigo que lo llamaba por su nombre y le dijo: ven, acompáñame. Mi tío se levantó, a lo mejor en astral, y lo llevó a un lugar donde mi tío conoció a su papá y conoció a otros tíos que ya habían fallecido, pero tíos de antaño que mi tío no conocía. Ese lugar estaba muy bonito y todos estaban haciendo actividades, sus oficios, sus trabajos, los estaban haciendo, los estaban practicando en ese lugar. A determinada hora, el amigo fallecido le dijo a mi tío, sabes que tenemos que volver porque te puedes quedar aquí. Y se regresaron y para esto mi tío despierta, pero el amigo le dio un mensaje. Le dijo que fuera con su papá y que sacara dinero de unas botas que él tenía y que su cuerpo estaba a tantos metros de tal lugar porque el amigo este se había ahogado en una presa. Mi tío, comprobando y corroborando la información, fue con el papá del finado y le pasó el mensaje y le dijo que estaba el dinero en unas botas. Pasan los días y mi tío le pregunta al señor que si era verdad que estaba el dinero en las botas. Y efectivamente el dinero estaba en las botas, un dinero guardado. Entonces esto pues sí comprueba de que hay actividades o una vida muy similar a la que tuviste en la tierra, pero esto después de la muerte. Mi tío lo comprobó. Saludos, aquí nomás lo mejor.
0: Ándale. Claro, porque si no, ¿cómo sabes, no?
2: Sí, totalmente. O sea,
0: y hay muchas veces que mandan mensajes que del más allá, ¿verdad? Como una vez aquí que el niño de la luz nos dio un mensaje al Bola y a mí.
2: ¿Es? De alguien que estaba en el más allá. Oye, ¿y dónde queda también la teoría de que...
0: ¿Dónde queda el más allá? No,
2: porque ya sé dónde me queda la chica.
3: Lléveme no, al más allá.
2: El más allá, pero cuando de repente también hay otra teoría que le estamos dejando a un costado. De repente mueres y dicen que tus seres queridos vienen por ti y te hacen cruzar como un camino, ¿no?
0: Te acompañan en ese camino.
2: Te acompañan en ese camino, que ya empiezas a ver cosas muy bonitas. Que empiezas a...
0: Bueno, no siempre ves cosas.
2: Bueno, ajá, es de algunas personas es lo que mencionan, pues.
0: Lo que yo he entendido,
2: que hasta bebé, una mascota te acompaña que tuviste en tu vida.
0: Lo que yo he entendido de eso, bebé, es que no es que te acompañen.
2: ¿Entonces?
0: Es que te reciben.
2: Ah, ok.
0: Es lo que yo he entendido de eso. Es como dicen, y son cosas que también yo pienso, que Dios les da ese permiso de ayudarte en el proceso que vas a pasar de vivir a ya no vivir.
2: Ok.
0: Que ese proceso es el que da miedo, porque no sabes qué hay.
2: Sí, la incertidumbre que estamos hablando, que es el tema del día de hoy.
0: Ay, no. De qué hay, o sea, qué va a pasar, pues, ¿no? Entonces, dicen que es por eso que viene alguien que tú conoces por ti.
3: Está bien, ¿no? Que nos reciban.
0: Sí, o sea, y es por eso de, por ejemplo, si tú, bebecín, llega el momento, Dios no lo quiera que sea pronto.
3: No.
0: Y que tú veas que tu jefa está ahí.
2: No, pues papá.
3: Cállate.
0: ¿Qué dices?
2: No. ¿Chido? ¿Le sigues? Sí.
0: O sea, qué rollo, qué chido. Pasas ese proceso sin tanto miedo porque hay alguien que tú conoces, que tú quieres muchísimo, ahí junto contigo. Pero imagínate que ese paso lo diera solo.
3: No, pues.
0: Que no haya nadie.
2: Le doy para adelante, ¿sí? ¿Qué onda?
0: ¿Para dónde me voy? ¿Estamos de acuerdo? Sí. Entonces, es lo que yo he entendido y es lo que he creído siempre, de que llegan y te reciben y te dicen, bueno, está chido.
2: A mí me gusta creer esta, que estamos platicando.
0: Sí,
2: mejor,
0: sí, la neta. Porque sí. Son procesos, por ejemplo, procesos imagínate bonitos. Que hay una persona, y vamos a decir, ahora mi jefe, ¿no?
2: Ajá.
0: Mi jefe, mi papá, porque no le gustaba que le dijera jefe, pero mi papá ya está en un lugar mejor, ¿no?
2: Sí.
0: Él no se va a regresar a acompañarme en ese lugar que yo voy a venir, pero sí va a venir a recibirme a la puerta. Sí. Y me va a decir, yo ya estoy en otro lado, papá, pues eso no lo tengo que pagar yo, lo tienes que pagar tú.
4: Que te digo otra vez tú.
0: Sigues metiéndome en punes.
4: ¿Ahora qué hiciste, Alejandro?
0: ¿A poco no?
4: Sí.
0: Entonces nada más llega, te recibe en la puerta y te dice, dale por ahí, mijo. Dale por ahí, dale. Y vas a lo mejor te va a decir, vas a pasar por esto y esto. Por aquí dale, ¿no? Entonces, no es que te acompañen en ese proceso, es que te reciben en este brinco que vas a dar.
2: Wow.
0: No sé. Yo lo que
2: y
0: creo.
2: Este va relacionado con lo que decía Nex, sí. Que son esas
0: alucinaciones.
2: Perfecto, sí. Ajá. Que de repente estás viviendo ya en tus últimos minutos, ¿no?
0: Momentos, sí. Sí, wow. Sí.
3: Ya te he trabado.
2: Alucinaciones.
0: Ahí les va a otro.
2: Lo estuve pensando todo el rato para decirlo bien.
0: Para decirlo mal. Estaba buscando cómo decirlo mal.
2: Azulineación. Azulineación y balanceo.
0: a su lidiación del equipo de los rojinegros.
3: Te amonchaste.
2: Te amonché bien macizo.
6: Buenos días, para opinar del tema, Alex Martínez, Carlos González, Néstor Cuitón y Oscar Hurtado. Es nuestra religión, nuestras creencias que tenemos, ¿verdad? Pero nadie ha venido a decirnos qué es lo que en verdad, qué es lo que pasa en verdad.
2: Exacto.
6: O sea, ningún muerto ha venido a decirnos, pasa esto, sí existe esto. Pero ustedes crean algo bonito. Si creen en las Chivas, que no crean que va a haber algo bueno. Saludos y arriba las Águilas.
3: Para acabar.
4: Eso, papi, eso.
0: Es que fíjate que difiere un poquito del vato porque un mensaje antes nos dijeron que le vinieron a decir algo. ¿Sí me explico?
2: Sí.
0: Y que le dijeron, dejé esta lana en este lado. Y sí estaba. Entonces, no es que nadie haya venido. Es que a lo mejor con él no han venido.
3: Exactamente.
0: ¿No creen?
3: Sí.
0: Porque un mensaje antes nos dijeron que sí. Y él dice que no. ¿No? Sabe, a mí no me ha pasado, pero bueno.
2: Ni a mí.
3: Menos a mí.
0: Lo que sí, una vez me di cuenta de una persona cercana que soñó a su abuelito. Y lo soñó en el mismo lugar en donde ella estaba dormida. ¿Sí me explico? O sea, no es que lo haya soñado que, ah, estábamos en un campo. No, lo soñó en el mismo lugar, en el cuarto donde ella estaba dormida. Ella dice que abrió los ojos en su sueño y que su abuelito le dijo, hija, vas a tener... te voy a decir algo. En tal lado dejé lana, pues, en tal terreno, en tal punto, en tal parte, así.
2: Ahí está.
0: Así le dio las indicaciones, ahí hay lana. Necesito que vayas tú y la saques, porque lo vas a necesitar.
2: Ándale.
0: Así le dijo, porque lo vas a necesitar. Entonces ella se despierta y le dice a su, no sé si a su mamá o a su papá, ¿verdad? Oye, fíjese que hice esto y soñé esto y dice, ay, no pasa nada, no, fue un sueño, nada más, ¿no? Una persona, ella dijo, pues, ¿por qué lo iba a necesitar, no? Resulta que tiempo después le pasó que se enfermó del corazón. Y necesitaba que lo operaran y todo eso.
2: Y con el billete que
0: tenía. El terreno en donde le dijeron, pues ellas nunca fueron, pues, ¿no? Ellos nunca fueron. Lo vendieron. Y la persona de ahí, la que lo compró, le empezó a ir re bien.
3: Ándale.
0: Y todos suponen que realmente sí había algo y que lo había encontrado, ¿verdad?
2: Sí.
0: Y que, porque él le dijo, lo vas a necesitar.
2: Oye,
0: ¿por qué?
2: Y ella sí lo necesitaba. Como corazonada, ¿no? Claro. Dices, deja, voy,
0: ¿qué más pierdes? ¿Qué
2: sí, no pasa nada.
0: Así, pero le dijeron, no, lo soñaste, ¿no? Así, y ahí lo dejaron.
2: No te pasa.
0: Y que la persona esta después empezó a ver que sí le empezó a ir bien, ¿no? Seguramente ahí había. Pero, entonces esas cosas difieren con lo que dice el vato que nadie ha venido a decirnos.
3: Sí.
0: Pues yo creo que sí han venido. A lo mejor no le ha tocado a él que hayan venido, pero bueno.
7: Ya le podemos marcar al Padre Memo si quieren, y ya digo.
0: Oh, ya, nada más vamos a la rola.
7: Vamos a la rola y regresamos con el Padre Memo.
3: Sí, corazón, hay que marcarle.
7: Oh, bueno. No, Moncha, me das miedo.
3: Ay, no te voy a dar miedo.
7: Guapa,
3: te voy a...
7: Los picones.
3: Sí, los picones.
7: Guapa.
3: Ay, discúlpame, bola.
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0: 9:34, aquí nomás en la mejor FM 95.5, y continuamos con el tema del día.
1: Sí, sí.
0: Y nos preguntan aquí, compadre, es una pregunta para ti.
2: A ver.
0: Ahorita que hablan de reencarnar, tengo una duda. ¿Alguien que toda su vida fue vegetariano o vegano, reencarna o reforesta?
1: Oh, bueno. Oh. Ay, este bromista.
0: Son una bola de estúpidos. No hablen, gracias, de cosas que no conocen. Nosotros estamos hablando de un tema del día y es lo que la gente piensa del tema del día.
1: Exacto. El único que está hablando con un estúpido eres tú, mijo.
0: Nosotros, compadre, ¿qué decimos nosotros?
2: Nosotros siempre sostenemos que la verdad la tiene el padre Memo, por eso.
1: Eso sí es cierto.
0: No, pero, o sea, no, nosotros no somos expertos en todo.
2: Ah, no,
0: definitivamente. Por eso es lo que la gente piensa del tema del día. Ponemos, claro, el tema y habla la gente de lo que piensa.
3: Y das tu punto de vista, tu opinión.
0: No estamos en History Channel en donde sabemos exactamente. No es un documental, pues, ¿no? Es
2: correcto.
0: Es lo que pensamos.
2: Discorrect.
1: Exactamente. Ay, no.
0: Así mero.
1: Sí, ya te digo.
0: Terminación 3605. Una disculpa a mi querido Mario, pero. Nada más.
1: Mario, mejor mándame un beso.
0: ¿En dónde?
1: Acá. En la boquita, en la boquita.
0: Si tu boquita fuera.
3: Ándale, dice, un beso tú, Moncha.
0: Ándale un beso, Mario. Vamos. Para que no se nos agüite.
1: Ahí está.
0: Ahí les va el audio. Bueno, dos.
4: Hola, buenos días. Buenos días, cuerpos. ¿Cómo están? Aquí para opinar del tema.
0: Ah, ok, vamos a parar un poquito porque ya tenemos al padre Memo para, okay, no entretenerlo tanto.
2: Venga.
0: Va.
2: Venga.
3: Buenos días, padre.
0: Buenos días, padre, ¿cómo está?
5: ¿Qué tal? Muy buenos días, ¿cómo están?
0: Padre. Bien, padre.
2: Aquí.
5: ¿Dónde listos andan ustedes, oigan?
0: Aquí haciéndonos.
2: Puro programa, padre.
0: Aquí haciendo programa. Oración para que ganen las Chivas este fin de semana, no, padre. No,
5: vamos a arreglado.
2: Ya todo está arreglado.
3: Lo acaba de decir, muy
2: bien. Lo acaba de decir el padre. Los padres nunca mienten. Ya está todo arreglado.
1: Ya está ganado, padre.
2: El gatito Ortiz. El gatito Ortiz.

0: modo oscuro y ya, ¿no? Nosotros sí creemos en eso. Y decía, mi querido compadre, platícale.
1: Padre, a ver, la pregunta del millón de dólares que se echa la gente acá, y es que uh-huh. es increíble que los católicos no lo tengamos claro. Cuando uno se muere, ¿se va al cielo, al infierno o al purgatorio, ¿no? En caso de que tenga uno penas por purgar o pecados graves.
2: Sí, así a grandes rasgos, sí, exactamente.
1: Pero, ¿qué pasa con la resurrección? O sea, ¿viene la resurrección en cuerpo y alma o esto no va a pasar? Es sí, lo que mira, no entendemos.
2: Bueno, vamos a entender. Partimos de hecho, con la muerte natural de nosotros, ajá. termina una etapa, la etapa terrena, ¿no? Porque recordemos que somos solamente, vamos de paso por esta vida, ¿no?
1: Ajá.
2: Y entonces con la muerte de Cristo nuestro Señor, su muerte y resurrección, nos ganó la vida eterna. Es decir, con nosotros la muerte termina todo aquí en la tierra, pero empieza la vida nueva allá en el cielo. Aquellos que de una manera u otra ganan ese privilegio de estar allá con Dios, mirar cara a cara a Dios.
1: Ajá.
2: Ahora, en la resurrección de los últimos días, sabemos, bueno, previamente se hace un juicio. Hay un juicio individual, ¿no? Si es aquella persona que se muere, no tiene un juicio para saber si va a purgar sus almas, si va al infierno o va al cielo, ¿sí? Ese es el juicio personal, individual de cada uno.
1: Ajá.
2: Pero cuando llega la resurrección de los muertos, ¿sí? Nos encontraremos y miraremos cara a cara a nuestro Creador. Y en cuerpo y alma resucitaremos todos, estaremos llamados al Señor. A lo mejor ya no un cuerpo muchas dirán, y aquellos que fueron incinerados, ¿qué pasa con ellos? Bueno, recordemos, para Dios todo es posible, pero la resurrección de los muertos es hablar la resurrección de las almas, ¿verdad?
1: Claro.
2: Que el último día nos encontramos todos como una gran familia y miramos de frente al Dios, el Creador.
0: ¿Verdad, padre, que hay diferencia entre resurrección y reencarnación? El credo habla de la resurrección de los muertos.
2: De los muertos.
0: Ajá. Que no es una reencarnación, no es volver a vivir aquí en la tierra.
2: No. Hablar de encarnación es hablar de una filosofía o de otra ideología, de otra manera, ¿no?
1: O sea, ¿no vamos a reencarnar en cuerpo y alma?
2: Allá en el cielo sonemos como ángeles. Seremos como ángeles. Acuérdense lo que dice la Sagrada Escritura, que resucitaremos y miraremos contándonos a Dios como los ángeles del cielo.
1: Ajá.
2: Okay. En espíritu y en verdad.
1: Ok.
0: Ajá.
1: Okay.
2: Por eso lo importante de todo esto es no confundirnos, porque a veces decimos, es que ¿dónde van a caber tantos millones y millones? Tranquilamente, Dios es eternidad, Dios es infinitud.
1: Claro.
2: Entonces, Él nos habla de esa resurrección de los muertos, de que todos seremos como ángeles en el cielo.
1: Okay, entonces, no en cuerpo y alma.
2: No. Hay que mirar de esa faceta, en el sentido de que resucitamos para Dios.
0: Y no para
2: el mundo, porque el cuerpo se acaba, acuérdense. La polilla lo roe, entonces eso es lo de menos. Lo importante es el alma, la disposición de la persona.
0: Ajá. Y algo importante, padre, nos decían aquí que el credo dice en la resurrección de la carne y la vida eterna. Importante, uh-huh. El credo no es una oración bíblica, ¿verdad?
2: No es bíblica, es una profesión que nosotros, la Iglesia Católica, pues la fue haciendo y la fue para hablar de nuestra creencia y de lo que creemos.
0: De lo que creemos que va a pasar, pero no es algo bíblico, no está en la Biblia el credo.
2: No está en la Biblia, eso no está en la Biblia, claro que no. De hecho hay varios credos, acuérdense, hay dos, tres credos por ahí, pero que todos nos hablan de esa pertenencia a la Iglesia.
0: Claro, el credo niceno, acá estoy viendo uno, y el credo apostólico.
2: Exactamente.
0: Okay.

0: compadre.
1: Ok, no, bueno, pues ya, ha sido más claro. Ha sido más claro. Porque sí, había dudas.
0: Pues. Teníamos duda de eso, de si era lo mismo la resurrección, la reencarnación, y que no. Y sobre todo lo que dice el credo, que era eso, pues, ¿no? Que dice la resurrección de la carne, y ahí es donde nosotros nos confundimos, que iba a ser en cuerpo físico, pero
2: no. Y no es que se confunda, porque uno quisiera estar totalmente en el alma y cuerpo y mirar, esto, aquello, lo otro, no. Como si fuéramos que nacer y volver a
0: quedar en nuestro mismo cuerpo.
2: Como adolescente, joven, como quisiéramos resucitar, ¿verdad? No, hay que pensar de esa manera.
0: Okay. Oiga, fíjese que decía ahorita un compañero de aquí que se llama Moncha que él va a reencarnar en un perro, pero ¿verdad que no se puede repetir?
3: Con una yegua se podrá.
2: Es una creencia, una ideología ya muy, ¿sí?, allá de la reencarnación.
3: Apenas que me había alegrado.
1: Ya suficiente ha sufrido la Moncha con irle a la, sí, chiva.
3: Sí. Ay, padre. ¿Sabe a quién le voy, padre?
2: ¿A quién?
3: A las Chivas.
0: Ah, ¿qué tal?
2: Claro.
1: Claro, por eso estás tan torcido, mijo. Claro.
0: No,
1: así, enderezate, enderezate.
3: Padre, ¿cómo ve? Así nací y así me moriría.
2: Las Chivas estarán de allá delante de Dios,
0: síganos. Padre, es que andan bien volados porque les van a hacer un estadio que parece el Mercado Corona.
3: Ay, sí, es cierto, la verdad.
2: Sí. Vamos a ver si está para entonces, ¿verdad?
0: El Estadio Corona se va a llamar. Padre, muchas gracias.
2: A sus órdenes, hijo, cuídense mucho.
0: Abrazo, padre.
3: Abrazo, padre. Abrazo, padre.
2: Pues bueno. Adiós, arriba las Chivas.
0: ¡Eso! ¡Claro! ¿Ves? El rebaño es sagrado, pues, para que veas. Compadre, conclusiones.
1: Pues está cañón, la verdad. Digo, yo
4: canicheando cosas, a mí.
1: Yo creo que yo ya le había comentado alguna que otra vez, pero yo tuve un gran regalo. El mejor regalo que me han hecho en la vida lo tuve cuando alguien me hizo saber que hay algo después de. Ese es el mejor regalo que me han podido dar en la vida, y además me lo hicieron saber de una manera bien chida. Después de que yo estaba esperando ese mensaje, sin que yo se lo hubiera platicado a nadie, lo juro, yo no le había platicado a nadie este acuerdo, y se dieron las cosas, y se dieron de la mejor manera además. Entonces, eso es bonito, saber que, porque eso, yo hubo un momento en que dudé y empecé a malamente, y lo digo avergonzado, dudé y empecé a dudar. Dije yo, bueno, ¿qué caso tiene entonces todo esto? Y recibí la mejor noticia de la vida. La recibí de quien lo esperaba, y de verdad qué chido fue.
0: Y compadre, y otra vez regresamos a un mensaje que nos mandaron.
1: A ver.
0: Y que dijeron, es que yo creo que no hay nada después de la muerte, porque nadie ha venido a decirnos. Y yo le digo a este vato, nadie ha venido a decirte.
4: A él no le ha pasado. Pero a nosotros hemos tenido acercamientos así como el Bola, que...
0: Sí, hay muchas cosas que nos dicen que sí hay algo después,
1: ¿no? Sí.
0: Pero bueno, conclusión, bebecín.
4: No, yo sí me quedo también con que existe algo después de esta vida, y porque me ha pasado lo mismo también con lo que me dijeron, ¿sí?, de mi jefa y todo ese rollo. Terminas por decir, entonces, ahí está. Sigue
0: algo,
4: ahí.
0: Sí, hay algo.
4: No, está ahí.
0: Claro.
4: Y a lo mejor muy poca gente puede ver.
0: Conclusiones.
3: Pues yo, mijo, yo espero que me vaya al cielo nomás.
4: Tú estás pensando en la reencarnada.
1: No, ya. Él quiere su reencarnada.
0: Su reencarnada y después reencarnada.
3: Y irme al cielo de ahí.
1: El ser mente puede llevar al cielo.
4: Y si no, Europa, cielo, por los picones, pero que te lleva, te lleva.
3: Ay, qué rico.
0: Gracias, señores. Vamos a la rola y regresamos. Esto es La Parada.
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1: De morning.
3: Sí, ya te digo.
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0: 9:52.
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0: De regreso aquí nomás en la mejor FM, en la parada Morning Show, 10 de la mañana con 14 minutos. Momento de subirnos al cuadrilátero radiofónico más grande en la parada Morning Show. Sí, señor, los agarrones de la parada van a Ricky por el bando de la Moncha.
1: Pónmela, mi Nex. Ándale, mijo, bebé precioso. Qué yo chaparrito.
2: Mira, Moncha, mira, Moncha.
1: A ver, ¿qué pasó, amor?
3: Ahí te va.
2: ¿Esta?
3: Uy.
4: Esta es para ti. Esta es para ti.
1: Qué rico. El hombre se está rascando.
0: No sabes lo que hiciste, Nex, ¿eh? Ahora para quitarte la Moncha.

0: que ya me voy hincando.
1: Mira, recoge esta morralla.
0: Sí. Una por una.
1: Pura de 50 centavitos.
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1: ¡Vámonos! Por las seis, bueno.
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0: ¿Por cuál, mi hijo? ¿Por qué pechota? Moy.
3: Por el Moy.
1: ¡Eso! Primer voto, señores. ¿Quién pidió?
4: ¡Todo ¡Mande! Eso!
3: ¡Mira, Alex!
4: ¡Mande!
3: ¡Esta es para ti!
4: ¡Arre, Lulú!
0: ¡Para ti!
3: Mira, mira, Alex, para cuando esté el estadio del Atlas, vaya a pedir, dices que es el mercado Corona, para que compres unas nueces.
4: ¡Simón! ¡Ey! ¡Simón! ¡La ardillosa! ¡Ay, las cuales! Si tenemos un estadio más perro, no manches. Sí,
1: bueno. Ay, yo paso por el de las Chivas y me dan unas ganas de hacer el baño en la basílica.
4: Sí, ya sé.
1: Por las seis, bueno.
4: Por el de el que les han dado ahí adentro, por eso te dan ganas de hacer el baño.
1: ¿Por qué vota?
0: ¿Por quién, chulo?
5: ¡Por Berlín!
1: ¡Por mí! ¿Qué onda, papi?
5: ¿Qué vas a amarrar? ¿Nada?
1: ¡Ay, hijo de su, mijo! Espérate, es que ahí está. Ando en focos rojos.
5: Te va a hacer como
1: el
5: ex.
1: A ver.
5: ¿Cómo? Mamarra como gallina.
6: Hijo, mejor ni digas, ¿verdad? Carnal.
1: Oye,
6: mejor ni digas.
1: Hay un paquete de torta ahogada con tres tacos. ¡Ay, refresco! ¿Le entras o qué?
5: Ya, te aseguro que si tú ganas, también esta es para ti.
6: Pero aguas con mi compa Teclos, ¿eh? Porque si llegas a ganar tu bebecín, te va a mandar el taco sin carne, seguramente.
1: Exacto.
6: Porque más barato.
1: Oye, es que con la salsa sale más caro.
6: Sí. Oye, aguas.
5: Amarremos a los dedos de Ernesto para que no tenga ya nada.
6: Ay, sí. Ya no le gustó.
4: Oye, Teclos. A ver, entonces, ¿quieres amarrar algo?
1: Amarro ese paquetito. No,
5: una tortita con dos taquitos, está bien, merecí, ¿cómo ves?
4: ¿Cuánto cuesta, Clau?
1: Como 120.
5: Unos 100 baros.
1: Sí, 120. Ahí para ponerle nomás, ¿te late?
5: Arre, Lulú.
1: Arre, sellado, papi. Sí, cerrado. Cerrado, papi.
4: Arre.
5: Reencuentro, por favor, ¿no? De pequeños.
1: Arre, la ponemos, amigo.
4: De pequeños.
1: Saludos. Arre. Chido, mi DJ Teclos empata, señores. Estamos 1-1. ¿Quién se la lleva? Vámonos, la regadora. La regadora por la 5. Bueno.
0: Sí. May.
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1: Papi, diferentes.
4: ¿Por quién votas?
3: Por las dos.
1: Bien jugado.
4: Mande.
3: Si quieres amarrar un paquetito de esos.
4: Oye,
0: otro.
4: El DJ Teclos sí los conocemos. Si tú mandas el varo antes, arre.
3: Mira, el Néstor me conoce re bien.
4: Ah, sí.
3: César Ordaz, dile.
1: Ah, sí.
6: Ah, sí, vos, sí.
1: Éntrale.
4: ¿Se amarra o no?
6: Sí, yo digo que sí, amarra, sí.
4: Si no, ¿me los pagas tú?
6: Este vato, ¿por qué?
1: No le pierde el Alex.
4: No, bueno, es que...
1: Sálate, son 120 baros.
4: Sí, pero la onda es de que cuando apostamos con Radio Escucha no nos pagan.
1: Yo lo sé.
4: Entonces, al DJ Teclos lo conoces y ya tenemos aquí su número.
1: Yo hasta el lunes.
6: De mi compa Ordaz ya tenemos su INE, vamos a su casa.
4: Sí, si tú me acá respaldas mi Nex... Porque si no, son buenos para cobrar cuando ganan, pero cuando pierden no vienen.
1: Ponle.
6: ¿Qué onda, compita? Entonces, ¿sí amarramos o qué?
4: Yo no tengo bronca, nada más que manden la lana antes.
0: ¿Cómo ves? ¿Qué vas a apostar, mijo? ¿Qué vas a apostar, pues?
4: ¡Ey!
3: Ahí está, el paquetito.
1: ¡Arre!
4: Simón, aquí el Nex ahorita, comunícate con el Nex. Y ahorita para que amarren la lana, porque...
0: Ya está.
4: Así no mangas, no.
1: Le vamos a aplicar el paquete de 10. Es de 10. Está bien, perro.
4: Arre.
3: Ya está.
4: Chido, mi rey.
1: Chido, mijo.
4: Cerrado y apostado, ¿eh?
0: Ándale.
6: No me cuelgues, carnal. No me cuelgues.
4: Arre.
1: ¡Abros! Porque usted lo pidió. Aquí están las dos rolas.
4: Es que una vez apostamos una carne asada. Apostamos una. Arre. Una carne asada. Arre, sí, le hacemos. Y perdieron los vatos. Y se pelaron.
6: Y hacen algo bien simple. Se dejan de comunicar y pues ya, ¿cómo los buscamos?
4: ¿Y cómo los buscamos? Ajá. Y nosotros aquí nos ubican, ¿verdad?
1: Sí, nosotros sí nos vienen.
4: Por eso dejamos de apostar con la gente que no conocemos, como a él, que yo no lo conozco, ¿verdad? Pero bueno.
0: Pero sí se ve que es honrado, mijo. Ojalá.
4: Ojalá. Aquí te veo.
1: Somos del Atlas, papi. Somos honrados. Somos gente bien. Gente que va a sacar adelante el mundo.
0: Ahí te va, cariño.
1: Oye, Mocha.
0: ¿Qué pasó, amor?
1: Escucha esto.
7: Esta es para ti.
1: ¡Ay! ¡Vámonos! Es la parada. Morning Show.

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0: 3:30.
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0: 10 de la mañana con 45 minutos. Y pues dicen, para opinar del tema, dicen que hay una persona que regresó de la muerte, que Canserbero canta una canción de ella, de eso. Entonces, pues,
1: bueno, vamos a ver.
0: No rasconíes, compadre.
1: Bueno, bueno.
0: Ahí está,
2: ya
0: ahí
2: quedó. Ya yes, ya yes.
0: De allí mero.
3: Ya yes,
0: mero.
2: De vuelta. Ahí mero, ahí mero.
1: Ahí mero es.
0: Pero bueno, compadre, el evento retro, no se lo pierdan.
2: ¡Vamos, vamos! Gracias a toda la gente, pero recuerde, el evento retro es todo un hecho. Y ya estamos listos para tener un evento como debe ser. Ahora sí que de la talla de ustedes, de la mejor FM. Próximo miércoles 21 de octubre, nos vemos en el Auditorio Jalisco con la presencia de Banda Machos.
0: También. ¿Quién más? ¿Quién más, bebé?
2: ¿Quién más, bebé? Señores, los Falcons.
0: También, señoras y señores, dice presente Ernesto Solano y su maguey.
2: Y siendo presente, primera vez juntos en el evento retro, Chuyín Barajas y la banda Caña Verde.
0: La banda Pelillo.
2: Llega también diciendo presente la dominante banda El Cerrito.
0: Señoras y señores, el regreso de la banda Cora a Guadalajara, Jalisco, la banda Cora. Además, señoras y señores, déjense cornar por todos los éxitos de la banda Toro.
2: Mucha, ¿quién más viene?
4: Ay, mi hijo, banda Mr. Junior.
2: Bueno, oh, bueno, señoras y señores, banda Mr. Junior. Pero es que estuvo bien light.
4: Ah, bueno, pues es que sí soy.
2: Y por si fuera poco, confirmada mi banda El Mexicano de Germán Román.
0: Así mero, señoras y señores. Y pues no se lo pierdan. Compadre, ¿a qué hora tienen que llegar?
3: 4 de la tarde se abren las puertas. No, 4 de la tarde empieza el evento. Estamos citándolos a las 3 de la tarde para que agarren buen lugar.
0: Tempranito. ¿Cuál es el proceso, mi querido bebecín? ¿Qué es lo que tiene que hacer la gente?
2: Sencillo, banda. Los boletos, ya estuvimos dando machín de boletos. Pero lo que queremos es que usted vaya con toda la familia. Únase con todos los del trabajo. Jálese con toda la raza, hasta la suegra. Llévese. Tiene que llegar, compra su acceso a la feria. Con eso se va formando. Y usted, así como va llegando, vamos a ir aforando. Así que, por favor, acérquese y llegue temprano para que esté en el ruedo, baile, goce y obviamente viva el evento retro de una forma espectacular, papá.
0: Así mero, señoras y señores, así que no se lo pierden. Lleguen temprano a partir de las 3 de la tarde.
2: 3 de la tarde.
0: Porque los primeros que lleguen agarran el mejor lugar. Es importante. ¿Quieres estar hasta adelante? Llega temprano. A partir de las 3 de la tarde, todos, la cita, 3 de la tarde.
3: Los accesos son gratis en todas las zonas.
4: Ay, qué padre.
3: Todos los estamos regalando la mejor, así que nada más hay que llegar temprano para agarrar buen lugar.
0: Oye, si algo importante. Son gratis, pero no están a la venta. O sea, tienen que, exacto, llegar ahí temprano. Sí, sí, pues, sí. ¿No? No es de que, compro mi boleto y luego. No, no, son gratis todos los, pero nosotros los tenemos. Tienes que llegar ahí. Llega temprano, a las 4 de la tarde. Empezamos con el evento. Llega a las 3 de la tarde, por favor.
4: Ay, qué padre, si llegó a las 2 para formarme.
0: Ah, mejor vas a ser el primerito.
4: Ah, bueno, ahí estaré.
0: Ay, bueno.
4: Hasta adelante.
0: Y señoras y señores, les tenemos un estreno el día de hoy. Uno de los confirmados para el evento retro, mi querido compadre.
1: ¡Yeah!
0: Esta rola, escúchenla, se llama Simplemente Amigos. En el evento retro de la mejor, y es la banda Pelillo.
1: ¡Téngase en el ano!
0: La banda Pelillo, señoras y señores, presente en el evento retro de la mejor, y tenemos su nueva rola. Se llama Simplemente Amigos, aquí nomás en la mejor. Y gracias.
1: ¡Vámonos!

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0: les voy a
1: pagar. 10:58.
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días, muy buenos días, gente querida, son las 11:06. Bienvenidos al sonidero de la mejor FM 95.5. Estamos ya listos a través de la mejor y le recuerdo que tenemos boletos para mi compa el fantasma en la Expo Ganadera. Mañana sábado 10 de octubre, hay boletos. Ahorita me van a decir cómo los vamos a regalar para mi compa fantasma en la ganadera. Tengo boletos también para Los Pequeños Musical en las fiestas de octubre, el próximo sábado 17 de octubre en el Auditorio Jalisco. Todos nos vamos a ir a ver a Los Pequeños Musical, cortesía de la mejor FM. Ahí vamos a estar presentando la banda. Los vamos a... Que por cierto, ya hasta donde yo sé, vendieron casi todas las localidades preferentes de su presentación. Bien por Los Pequeños, la neta, se le están rifando bien chicles. Bien por los vatos, qué bueno que les esté yendo bien al Roger y compañía. Tengo boletos también para Los Grandes Jefes de la Música, la banda Cuisillas. La banda Cuisillos, que también, señoras y señores, bueno, tenemos los boletos y también los vamos a presentar. Así que preparados, porque hay boletos para todos. También tenemos boletos para Los Parras, boletos, por supuesto, para el evento retro, boletos para Edén Muñoz, viernes 27 de noviembre. Boletos para el Festival Ánimas, que se amanezca. O sea que tenemos de todo, me cae. Ahora sí nos manchamos. Boletos para los dos de Tamaulipas en la ganadera también hay. Así que bueno, bien manchado. Hoy tenemos un especial muy, muy, muy bueno. Señoras, señores, con ustedes,

0: contra la arrolladora 11-22. Bueno, más lo que se viene.
1: Arrolladora.
0: Estará bien perro verlos juntos. Al Recodo y a la arrolladora. Ya lo hicieron en Estados Unidos, no sé por qué en México no lo hicieron estos vatos. Es Sonidero.

Aurora. Es el especial del Recodo con la Arrolladora que traigo precisamente este día, pero tengo que decirles algo muy importante. 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
1: ¿Cómo estás, Mari? ¿Cómo hiciste anoche?

0: 5. 11:34.
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con el especial Recodo contra Arrolladora, aquí de La Mejor FM, con su compa sonidero. Acuérdense, los boletos para el fantasma son hasta que se acaben. Porque luego, ay, no, que no se quedó. Truchas. Dice aquí, ¿qué rollo mi sonipuerco? Como siempre comunicándome con la mera verdolaga de la locución. Dice, te amo, bebé. Gracias, mijo. Dice, ¿qué perrón está el programa mi sonidero con este clima y esas rolitas como para traer bien empinado al cermeño? Un saludo para mi morrita Marisol, que hoy le tocó hacerle eco para ver cómo va la bebé. Ah, muy bien, felicidades. ¿Me puedes complacer con la canción de Se me cansó el corazón de la Arrolladora, dedicada para mi papá el Chespi? Mi sonipuerco, me regalas boletos para los dos de Tamaulipas. Y no, sí, truchas, ahorita vamos a regalar. Dice, sonidero, buenos días, quisiera boletos para Pequeños Musical. Hay que estar muy pendientes, mi gente, ¿ok? Dice, es todo mi sonidero. Música, esa sí es música para no bajarle de la camioneta y trabajar. Anótame, por favor, boletos para Edén Muñoz. Yo sé que tú puedes, ¿no? Y acuérdense, solo cuando me toquen regalarlos, porque luego, ah, no, es que el sonidero me dijo, no, ni mangas. Así que bueno, truchas con la carrucha. Y bueno, pues señoras, señores, seguimos con el especial Recodo, Arrolladora Recodo. Híjole, es que hay una de canciones de los dos que están bien chicles. ¡Vámonos con esta! ¡Vámonos! Es la número uno, la banda Recodo, de Don Cruz.

0: Ay, la neta, con el Julio Preciado el Recodo andaba en otros niveles, ¿eh? Todavía, mis respetos, pero la neta con Julio sí era una cosa verdaderamente impresionante. Lo sigue siendo, para mí es mi banda preferida. La neta, estas son mis bandas preferidas.
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0: está la Arrolladora.
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0: Confesión, en el especial. 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

sonidero. 33-41-509-55. Quedan solamente 4 boletos dobles para el Fantasma en la Expo Ganadera mañana sábado 10 de octubre. Los primeros 4 que lleguen con su INE tienen su pase doble.

0: nomás, papá. No, saludos a la Moncha, que cree en la reencarnación,
1: y te
0: el
1: vas a quedar queriendo, chiquitita.
0: Y Cermeño se lo anda queriendo reencarnar.

quedaron un montonón de mensajes. Dice, por ejemplo, buenos días, sonidero, ¿me puedes poner la canción de Sobre Mis Pies de La Arrolladora? Saludos para la familia Hermoso Loza, que siempre escuchan tu programa. Y debieran de darte más tiempo, sacar a la Moncha y al pezuñero del Alejandro González, para que te dieran más tiempo. Voy a ver eso, ando viendo eso. Ya me voy a... le voy a hacer como Don Bejos, el que compró al Atlas. Voy a comprarla mejor y voy a correr todo este escombro. Voy a empezar corriendo todo el escombro que tenemos aquí. Al Cermeño, a la Moncha, al Marrano del Bol, al Cerdo Pezuñero del Alex, a todo. Vamos a toda la posilga. Vamos a la porquería. Dice, ¿qué onda, mi sonidero? Aquí nomás la mejor FM 95.5. Dice, te saluda César Ordaz, como siempre. Una rolita, mi sonidero. La de sobre... oh, ya van dos veces que me pide la de Sobre Mis Pies. Y un saludo para mi compa en Apenitas, que el domingo lo espero que llegue con un pomo en Los Pajaretes para festejar que gane el Atlas. Así de fácil. Este vato sí sabe. ¿Saben que por este vato voy a cambiar de rola? Venme preparando esa, que no la pongas todavía, pero venme la preparando. No, es que me la están viendo. Y aparte dijo que iba a ganar el Atlas. O sea, el vato es sabio. El vato es sabio. Dice, sonidero, sonidero. Gracias, mi sonidero. Ya me tengo mis boletos. Ahí la me manda su WhatsApp. Con su WhatsApp. Con la foto de la Expo Ganadera. Se ganó sus boletos para el Fantasma. Que ya nomás quedaban cuatro. Ya nomás queda uno. La Fer ya se los clavigió los otros. Hija de todas, ¿no? Aquí rápido trabaja la gente, de verdad. Dice aquí otro, aquí no mata mejor FM 95.5, mi sonidero. Ponme, por favor, una canción. La de otra vez. Ve la de Sobre Mis Pies, la están pide. Y quiero participar para boletos del Ánimas, que se llama Nesca, por favor. Mi sonidero, claro que sí. Con mucho gusto. Dice, aquí nomás la mejor FM 95.5. Sonidero, una bolita, una rolita, perdón, del Recodo. La de Lágrimas de un Hombre. Saludos de su compa Javi Mata. Ah, ahí hay dos boletos pa... y yo no tengo boletos. 1400 por los dos. ¿Pero de qué zona serán? Ah, son de la C. Hasta arriba. Pero están en Quiña. Están en Quiña. Bueno, déjame ver, ahorita le digo al Marrano del Bola, que estaba viendo. El tema del Bola es que en los lugarcillos de la C no cabe, pues. Y como tienen ahora, ya les pusieron como un separador, pues el vato no cabe en esos lugarcillos. Deberían de hacer lugares para obesos. Lo están discriminando al Marrano del Bola porque ya no cabe. El Alex ni digamos, que el vato decía que disquera 2XL, salió con su marranada 6X y no le entró. Ni con manteca entraba el vato. Ay, no. A la playera de las Chivas le quedó así como de... No se ve, pero pandroso. Se ve pandrosón. Dice, ¿qué rollo, mi sonidero? ¿Me puedes poner la canción de Crazy del Recodo? La Crazy Loca del Recodo. Y un saludo para el maestro Gancho y a su Pike. Y también a toda la banda que andamos laborando. Un saludo para la cuadrilla jaripellera. ¡Vámonos, perro! Estos son hasta jaripelleros. Bueno, señoras y señores, ya nos vamos. Me la estuvieron pide y pide. Vamos a ir con esta última rola. Échala, mijo, por favor. Échala. Ahí está. Sobre Mis Pies. Es...

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Con 16 y aquí nomás la mejor FM 95.5, ojos y cuen, nuestro secreto. Chiquillos, les saluda la coqueta con el gusto de siempre, porque pues además hoy podríamos agregar al gusto que es viernes. ¡Ay, qué padrísimo! De aquí a que sean las 3 de la tarde, cuentan conmigo, ya sea que quieran ir a... Uy, el fantasma ya nos la pelamos. Perdón, ¿ya no se va a hacer? ¿Ya se llevaron todos los boletos? ¡Ay, mijos, qué bárbaros, qué veloces son! Felicidades a todos los que ganaron, porque la verdad es que cuando llegué y me dieron la noticia dije, ¡qué padre, bebés, qué padre! Entonces, aprovecho este bonito momento para recordarles que cada vez que tengan oportunidad de encontrarse con la regaladora, es decir, que esté a la mano ir por su calca, lo hagan. Siempre, siempre, siempre valdrá la pena. Ok, por otro lado, para los que quieran ir a Levendoan y más, que si amanezca el domingo 1 de noviembre en la explanada del Estadio Akron con Alfredo Olivas, Ángeles Azules, el duelo Lenín Ramírez, mi banda, el mexicano de Germán Román, Muy Bobadilla y Lado 3... Bueno, pues solamente tienes que estar al pendiente de las cabinas porque puedes ganar con todos. Boletos para ver a Cuisillos el próximo viernes 30 de octubre, para ver a Pequeños Musical el próximo sábado 17 de octubre. Los dos son en el Auditorio Jalisco, antes Benito Juárez, en el marco de las fiestas de octubre. ¿Qué más? Déjenme ver los Parras. Invitaciones todavía. Nosotros tenemos un meet and greet con los Parras, ¿eh? Si eres fan, al pendiente también, puedes ganar con todos nosotros. Sábado 21 de noviembre, los dos de Tamaulipas en la Expo Ganadera. El jueves 15 de octubre, Eden Muñoz, viernes 27 de noviembre en la Arena Guadalajara. Y por supuesto, nuestro evento retro. Aprovecho para invitarlos a todos este miércoles 21 de octubre al gran evento. Sí, también en el Auditorio Jalisco, antes Benito Juárez, lo conoces, ha sido muchas veces a ver a tus artistas favoritos, Banda Machos, Falcons, Ernesto Solano y su banda Maguey, Chuyín Barajas y la Caña Verde, Banda Pelillos, La Dominante, Banda El Cerrito, Banda Cora, Banda Toro, Mr. Junior y mi banda El Mexicano de Germán Román. Son los artistas que estarán haciéndote cantar y bailar y recordar. ¡Ah, qué bonito! Cosas que tienes que saber, llega temprano. 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Buenos días, aquí nomás la mejor, bienvenidos.

de la mejor y de todas las tallas, ¿eh? 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

0: Él es Antonio Oroz.
1: ¿Tú qué la ves? En la mejor FM 95.5.
0: ¿Qué hubo, qué hay que hacer? Bien que saben, ¿eh?
1: Sí, bien que saben.
0: 36-29-96-96 y 36-29-93-95. Ay, me gustaba cómo se quejaba. A ver, quéjate, Ernesto, quéjate. Sí, bebé, podemos así cuando estemos hablando de momentos.

el marco en el que se estarán dando cita tus estrellas favoritas. Con las que bailaste, cantaste, creciste, te desarrollaste. ¿Y qué más? Te casaste, tuviste chamacos, o sea, todo

0: 3 de la tarde en el Auditorio Jalisco. Bueno.
1: Bueno, buenas tardes.
0: Hola, ¿quién habla? Buenas tardes.
1: Alejandro.
0: ¿Qué pasó, Alex?
1: Aquí nomás la mejor FM. Con Antonio Ríos me regalaron un estéreo.
0: A ver, déjame reviso bien la frase. Está un poco cambiada, no sé, siento como que... Como que lo puedes hacer mejor. ¿O quieres
1: aquí
0: que sea?
1: Aquí nomás la 95.5 que puede regalar un estéreo.
0: A ver, piénsalo, piénsalo. ¿Quieres que se lo dé a alguien más? Dímelo, otra
1: aquí
0: vez.
1: Aquí nomás, ajá, la mejor FM, 95.5, y Antonio Ros me regalan un estéreo.
0: ¡Venga, bebé! ¡Es tuyo, es tuyo, es tuyo! No me vayas a colgar para tomarte tus datos, ¿eh, amor?
1: Claro que sí.
0: Ándale, pues.
1: Gracias.
0: Ándale, ¿de qué colonia nos llama? ¿O de dónde? ¿O qué pasa? A ver.
1: De Patria Nueva.
0: Ándale, pues, saludos a todos tus compitas ahí de la colonia. ¿Si te llevas bien con ellos? ¿Te caen bien gordos tus vecinos?
1: No, todos me caen bien.
0: Ah, qué bueno, me da gusto. Voy a dormir en paz, aquí nomás la mejor.

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0: 1437.
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Aquí nomás, a lo mejor, con Héctor Cermeño, vámonos.

0: El día de hoy, fíjense que me cayeron de sorpresa, pero cayeron bonito, así en el lugar correcto. Y estoy hablando de la banda
1: R15.
0: Ay, chicos, no saben qué felicidad me da que hayan dado su vueltona, ¿eh? Me da gusto escucharlos, me emociona siempre cada una de sus canciones. Híjole, qué bueno que se dieron su vueltita. Ya los olí, que huelen a torta ahogada, ya me dijeron. Llegaron todos hediondos a cebolla. Pero valió la pena, bebés, valió la pena.
2: Claro, claro. Dice la gente tapatía, quien viene a Guadalajara tiene que probar la torta ahogada, claro. Y con una cervecita bien helada.
0: Y enchilarse, bebés.
2: Así es.
0: ¿Quién lloró? ¿Alguno ahí que lo vieran con la lagrimita o aguantaron como hombres?
3: No, el de la batería.
2: A ver, José, ¿por qué lloraste?
4: Nada de eso.
0: Ese no aguanta nunca.
2: Ya se le regresó la de te lloré.
4: Ándale.
0: Ay, chiquillos, ¿cuántos días se van a quedar aquí? Porque tienen evento, ¿verdad?
3: Sí, pero estaremos aquí en Guadalajara en el evento de hoy en la noche. Ajá. Por allá en la plaza de Talpita.
0: Ajá.
3: Y el día de mañana, si Dios lo permite, estamos aquí cerca, por aquí, por la barca.
0: Ok. Entonces andan en la zona chambeando.
3: Sí.
0: ¡Qué buena onda! Pues díganles, para los que, si alguien es de allá, que sepa.
3: Claro que sí, la invitación sigue siendo cordial para todos, que se den cita ahí en la plaza de Talpita. Ajá. Donde se va a hacer una filmación y esperamos que estén ahí para que nos ayuden a llevarla a cabo.
0: ¿Cómo? ¿Vamos a salir una película o qué?
2: Así es, va a ser una grabación aquí con los amigos de pues Parranda chorero, y en los bailes.
0: Sí, así es. Vamos a hacer una película.
2: Es lo que se necesita echar el relajo, que la gente se ponga acá, como decir, a ver qué van a hacer.
0: Quiero verme guapo.
2: Hay que poner a la gente interesa, a que sí que le interese, y va a decir la gente, esto no me lo puedo quitar de encima, tengo que ir y tengo que verlo con mis propios ojos. Entonces, ahí los esperamos, amigazos, de Parranda y en los bailes, ahí van a estar a cargo de todo, y esperemos que sea del mayor de sus agrados.
0: ¿Qué están haciendo? ¿No? ¿Un documental? ¿Están haciendo algún material para ustedes de recuerdo o para redes sociales?
3: Es para redes sociales.
0: Ok. Sí. No, pues está perro, bebés, qué bonito. ¿Cuánta gente los quiere? A ver, ¿tienen idea de cuánta gente van y les alegran el corazón?
3: Sí, estamos hablando de la época de los noventas, que fue una generación, pero ahorita hay generaciones nuevas que se adaptan bastante bien.
0: Bien enamoradas, claro, pues es nuestra música.
3: Al género, ajá.
2: Y fíjese bien, va una sorpresa para nuestra amiga Claudia La Coqueta, porque dijo que es fanática de esta canción, gracias a Dios. Ven, Arnulfo, para que se escuche el principio de ese tema.
0: Ay.
2: A ver.
0: Me da miedo,
2: Nada más que te escuche, Claudia.
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2: No. Así no va. Hazlo bien.
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2: Oye, ¿qué te pasó otra vez?
4: Anda, Bónico.
2: ¿Qué te pasó?
0: Qué bonito, bebé. Tienen una estrella. Tienen mucho talento ahí.
2: Hombre, este muchacho. De repente, dice. A veces no sé qué me pasa, pero se me cierra la garganta. Se llama nervios, compañero. Pero, bueno, gracias.
0: Óiganme, bueno, no, bebé, yo te lo agradezco, Bebé, siempre mis respetos, Mis respetos, si los demás no entienden, yo sí te entiendo. Y luego dice que se le cierra la garganta con el chile, no lo alcanzaron a escuchar.
2: Todavía, de pilón.
0: El chile de Guadalajara le picó duro.
4: Era para que le abriera la garganta.
2: A ver, Josué, ¿lloró o no lloró?
4: Sí, lloró. Pensamos que se le iba a abrir la garganta, pero no, se le cerró. Oiga, que va a llorar.
0: Entonces, pero hoy, ¿cuándo, en dónde va a ser y a qué hora nos vemos ahí?
2: Es en la plaza de Talpita y iniciamos nosotros primero, Dios. El evento inicia a las 8 de la noche. Ajá. Pero nosotros estamos a las 9:30.
0: Ok.
2: Vamos a iniciar.
0: Ándele, pues allá nos vemos. ¿Cuánto dura el toquín?
2: Siempre el contrato se maneja en 2 horas. Son dos sets de 60 minutos. Así.
3: Pero no sabemos el tiempo que nos vayan a dar ahí.
2: Así es, exactamente. Como va a haber mucha agrupación, entonces vamos a ver cómo nos acomodan los organizadores.
0: No, hombre, que aguante, bebé. Yo después de una rola ya estoy aventando el bofe. Imagínate 2 horas.
2: Y ahí los vamos a esperar, ¿eh? Que nos acompañen. No,
0: sí, ahí vamos a estar. Pues luego faltaba más. ¿Cuándo tenemos esta oportunidad? Pocas veces en la vida.
3: Así es.
2: Bueno, aquí, con el público que nos escucha, nuestra amiga, Claudia la Coqueta, es la que va a decir: arriba las manos, soy Ma Baker. El día de hoy, porque mi compañero,
0: anda fónico.
4: Por el chile.
0: Por el chile que le picó.
4: Que le cale.
2: A ver, una probadita, Coqueta.
4: Una muestra.
0: Me van a hacer que me dé vergüenza. ¡Arriba las manos! ¡Soy Ma Baker! Ok, chicos, pues gracias por haber venido a Guadalajara. Guadalajara los quiere, bebés. México los quiere. Estoy segura que cualquier lugar a donde vayan van a poner una sonrisa en las personas que se encuentren. Gracias por haber representado nuestro país por tanto tiempo. Gracias por haberlo hecho con tanta alegría, con tanto amor, con tanto éxito. Gracias por su trayectoria y gracias por haber venido a visitar la mejor FM, bebé.
3: Claro que sí.
0: Deja el que se raje.
3: ¡Ya está!
0: Oigan, los vamos a dejar con uno de los éxitos, bebés, ahí nomás para que se den un quemón. ¿Qué? ¿Cuál va a ser? ¡Ah! ¡Preséntenla, pues!
2: Un gran éxito que se llama Si tu boquita fuera de...

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0: escuchado yo de esta historia, una mujer que en el 1996, o sea, estamos hablando de hace, ¿eh? O sea, el siglo pasado, mató a una muchacha, ¿verdad? Esta mujer, Krista Pike, que es una asesina, mata a una joven en Tennessee y le dictan eso que es la pena de muerte, ¿verdad? Y 30 años pasan, ¿verdad? Para que le hagan la pena de muerte, le avientan el primer shot, el médico dice, híjole, todavía hay signos vitales, second shot, échale el segundo tiro, ¿verdad? Y le vuelven a aplicar otra vez la inyección y la señora pues se retuerce toda, pero no, o sea, vuelve a checar el médico y dice, a la bestia, ¿saben qué? Que tiene signos vitales la señora, pues nomás está adormecida, pero no te creas, porque esa sustancia obviamente tiene efectos en el cuerpo, ¿verdad? Afectaciones en los órganos, todo eso. El caso es que la mujer pues está inconsciente, se la llevan en una ambulancia, un hospital, la esposan, ¿verdad? A la camilla, la tienen amarrada ahí, hay guardias a los lados y de repente lo increíble que despierta, loco. Yo me pregunto, esa mujer, ¿qué habrá pasado por su mente? O sea, ¿qué no habrá dicho? Oigan, ¿qué no estoy yo muerta? O sea, este es el cielo, ustedes son unos guardias encadenados. O sea, ¿también están ustedes en el cielo? O sea, ¿se murieron todos o qué?
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Él es Alex Fernández. Y aquí nomás, la mejor FM 95.5. Ya lo escucharon, tú sigues aquí. 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Para prepararnos, estamos haciéndolo juntos, así que este fin de semana están todos cordialmente invitados al Social Run en Colomos 2. Todo el mundo ubica Colomos 2, ¿no? 7:30 de la mañana, ya nos vemos. Tenemos coach que nos está ayudando a empezar nuestros entrenamientos y les da seguimiento. ¿Para qué? Pues para que tú lo puedas continuar haciendo. Ay, bebés, tienes chance de aprender algo nuevo y tal vez empezar a cuidar tu salud. Ojalá y te animaras, amor. Es solo un pretexto para hacerlo todos juntos, porque tal vez uno solo pues no se anima, pero ya entre la bola dices, órale, pues sí, sí, sí, sí se puede. Entre todos nos apoyamos. Así que allá nos vemos. ¿Qué otra cosa? Ok, boletos para todo, ya saben. Ya se saben los boletos que tengo. Si no, en un ratito más los empiezo a repetir. Pero si alguno de esos te gusta, ya tuviste tu tiempo de entrada libre. ¿Qué significa? Para los que no sepan, todo mi primer bloque tiene chance de jugar todo el que quiera por los boletos. Solo me manda un mensaje o me marca si logra entrar tu llamada o si mandas tu mensaje con el boleto que quieres o el evento al que quieres ir, ya estás jugando. Lo único que necesito es tu teléfono. Al final te marco aquí nomás, la mejor FM 95.5. Es lo único que espero que me respondas. Y listo, esos boletos son tuyos. Así que suerte, ahora mismo empezamos a jugar. Ya tenía planeado el tema, pero luego pues tuve entrevista y todo y se va acabando el tiempo que tenemos para jugar, pero yo de todas maneras tengo que entregarles esos boletos. Entonces, vamos a hacerlo rápido. Pensé, ¿cómo le hacemos? En algún momento les he dicho que en ciertas temporadas, ciertos planetas que representan o simbolizan ciertas, ¿qué sería? Como ciertas funciones en la vida son símbolos, eso es todo. Representan y tienen dentro de la simbología muchos matices en lo mismo o de lo mismo. Uno de los planetas que está retrogradando ahora mismo es Venus. Justo hoy es viernes de Venus. Dije, ¿cómo le hacemos rápido? Vamos a aprovechar el día para hablar de Venus y que todos conozcamos más de ella. ¡Ah! Venus, ya les he dicho, tiene que ver con las relaciones, con lo que nosotros consideramos que es valioso. Por eso tiene que ver con nuestra autoestima. Por supuesto, si estamos hablando de eso, tiene que ver con la forma que esperamos que nos traten, ¿ves? Y porque es un símbolo femenino, además, Venus, ¿eh? Pero ahí les va. Tiene que ver claramente con la belleza, por supuesto. La belleza nos rodea, la belleza es maravillosa, es armónica. Entonces dije, bien, vamos a hacerle honor a Venus y hoy vamos a hablar de tips de belleza. Tips de belleza, bebé. Todos tenemos Venus, ¿eh? Todos tenemos la función. Si eres hombre, usted vas a decir, usted también sabe ser guapo, mijo. Una lavadita, una sacudidita y vámonos, mija. Aquí nomás la mejor tip de belleza hoy, ¿eh?

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la mejor FM 95.5, Luis Ángel el Flaco Aventurero. Hablando de ser aventureros, espero que quieran ir a todos los eventos, a todos, lo emocionan a uno, ¿verdad? Sé que a veces uno no tiene tiempo y ahora sí es que hay que escoger. Entonces, ya saben, Ánimas que se amanezca, Cuisillos Pequeños, el evento retro, los Parras, los dos de Tamaulipas, Eden Muñoz y todo lo que quieras. Aquí nomás, en la mejor FM. María, peínate y vámonos. Ok, hablando de peinarnos, les decía yo que hoy es un buen día para revisar esas cosas que nos han funcionado, que nos sirven, que podemos compartir con los demás. ¿Por qué? Porque eso no tiene que ver con género, tiene que ver con esos pequeños detalles que tú dices, no, sí sirve. Y claro que Venus tiene que ver con la belleza y también con nuestras relaciones. ¿Qué les parece si hoy nos relacionamos por medio de las cosas que nos hacen ser bellos? ¡Ah! Ok, les va. Dice Coqueta, tips de belleza para mí, y soy hombre, estoy casado y todo, pero un cortecito de pelo cortito, una delineada de ceja para no traerla como el Loco Valdés, una afeitadita de barba y bigote, tu desodorantito y tu perfume, ya con eso estoy bien feo, pero pues imagínate. ¡Ah! Si uno no se da su arregladita, pues más feo. De perdida feo, pero arregladito y oliendo bonito. ¡Quiero los boletos de los Parras! ¡Venga, mi guapo, ven! ¡Venga, mi amor! ¿Qué onda, coqueta preciosa? Yo creo que un buen tip para los caballeros, una idea, una ida al barber, dice. Cabello bien cortado, barba, bigote bien arregladito, si tienen pues una buena bañadita, una buena loción de esas con feromonas. Y uy, papá, vámonos con la coque. Ahora sí cae. Saludos, belleza, de tu amigo el Cachetón. Es todo, mi cochetón, pónganse guapos. ¿Qué onda, coqueta? Participo por los boletos para Eder Muñoz o de Ánimas. Tip, perfume. El perfume no puede faltar, fresco, que huela limpio, que imponga. Serás mirable, abrazable y besable, ja, ja, ja, ja. El perfume dulce, fíjate que no tanto, porque puede empalagar. ¡Ay, mijos, qué guapito se pone! ¿Qué onda, coqueta? Buen día. Tip de belleza. Cuando uno está embarazada y le sale paño, es bueno ponerte la orina del bebé para quitarte el paño. Quiero boletos para Eden Muñoz. ¿Neta lo has hecho? Solo te lo pregunto, bebé. ¿Lo has hecho? Si lo has hecho, si has hecho algo de los tips que me vas a mandar, te pediría de favor que nos aclararas eso, porque a veces son como cosas que alguien más te dijo, y si tú me dices, coqueta, yo lo hice, te lo voy a agradecer. ¿Por qué? Porque la próxima vez voy a agarrar el pañal del bebé y me lo voy a embarrar en la cara. Literal, literal. Aquí nomás la mejor FM. Un remedio de belleza. Azúcar con crema facial para exfoliar la cara. Quiero participar por los boletos de Ánimas que así amanezca. Poniéndonos guapos este fin de semana. ¿Dónde vamos a ir? Aquí nomás la mejor.

Lucero. Fuertes declaraciones en la mejor FM 95.5. Entonces, ¿qué onda? Tip de belleza por todos los boletos. Quiero participar por los boletos de Tucanes. Un remedio de belleza. Bueno, yo lo hago con una mascarilla para el cabello. Pongo la baba de sábila con miel y me lo unto en el cabello. Y luego ya me pongo un gorro, lo dejo actuar 15 minutos. Vieras qué suavecito me pone el pelo. Aquí nomás la mejor.

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vamos a un corte comercial. Esta historia se cuenta mejor con sus éxitos. La Cuca. Tengo que ver.

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con 14. ¿Qué onda? Por los boletos. Animas que se amanezca, Cuisillos, Pequeños Musical, Los Parras, Los Dos de Tamaulipas y Eden Muñoz. Oigan, hoy estamos jugando a vernos guapos. Sí sabes. Tip de belleza, ¿eh? Todos compartimos nuestros tips de belleza. Oigan, aprovecho también rápido para invitarlos a la carrera MBS Radio. No está de más, hablando de vernos guapos. ¡Sí, bebés! 5 y 10 kilómetros. Es el próximo domingo 29 de noviembre. Todavía tenemos tiempo para prepararnos. Sí, amor, está fácil si lo hacemos juntos. A lo mejor si lo hicieras solo o sola, yo te diría, yo no fuera tan, ¿cómo te digo? Como tan, ¿cómo sería? No lo vería tan fácil. No vería como, ah, sí, güey, sí se puede. No. Pero por eso es que estamos haciendo Social Run con entrenador. No es así como que nomás nos juntamos a correr, bebés. No. Nos estamos preparando. Y ahí el coach te puede echar una manita explicándote lo que sea que necesites. Hacemos ejercicios de preparación, calentamiento y técnica. Ah, ¿verdad? Y luego ya le damos una corridita. Entonces, dependiendo de tu nivel, como yo, si vas empezando, pues vas despacito. Hay otros que van y que le corren más o ya han corrido otras carreras. Entonces, bebés, cada quien en su nivel. Pero definitivamente, yo les dije ayer, o sea, antier yo ya me puse un pantalón que ya no me quedaba, bebés. Yo siempre he sido talla XS, desde hace como 20 años. Antes llegué a ser talla mediana. Oh, sí, yo sí he engordado, bebés. Y la verdad engordo con mucha felicidad porque me gusta comer. Y más en Guadalajara. Ah, sí, lo siento. Entonces, pero regularmente me gusta mantenerme en la talla chica. No XS porque es una friega, pero en la mediana tampoco porque no me queda nada y no me siento a gusto. Entonces, en la chica bien, como bien, entreno, hago ejercicio, me siento saludable. Bien, bebés, bien, inténtenlo. Y platiquen con más personas que están en la misma de no me siento cómodo cuando subo de peso. Inténtenlo. Es por nuestra salud y por cómo nos sentimos cuando nos vemos en el espejo. Ok, vámonos pues hablando de vernos en el espejo. Cositas que te sirvan, bebé. Hola, coqueta, quiero participar por los boletos de los Tucanes. Un tip que puedo dar, que realmente no es un tip, sería tomar 2 litros de agua al día. Yo era de esas personas que no tomaban agua. Yo tomaba de repente y me acordaba y tenía la piel bien seca, el cabello también. Poco a poco fui tomando más agua y ahora mi piel, uy, se ve mejor. Y no solo eso, me siento mejor. Tomen agua natural. Ah, qué buen tip. ¿Cómo no? La verdad, a veces uno no le da la suficiente, ¿qué será? Como la posición que corresponde, la cantidad que deberíamos de tomar de agua. Mi nombre es Daniel Coqueta, quiero boletos para el evento del Festival Animas que se amanezca. Quiero llevar a mi esposa. Tip de belleza, dice, hielo en los pómulos. ¿Hielo en los pómulos? ¿Cómo? ¿Por qué? ¿Para qué? No, pues explícanos, no te hagas. ¿Qué será? ¿Para reafirmar la piel? Digo, sí, he visto tips de belleza que incluyen hielo irregular en la cara y regularmente es para reafirmar la piel. Explícanos. ¿Qué onda, coqueta, para los parras? Tip, perfume que huela a hombre macho alfa. Espero que lo anoten, ¿eh? Perfume con olor a macho alfa. Siempre andar bien rasuradito, buen corte, limpio, eso te da otro gatazo. Sí, ¿saben qué? Yo les diría a los hombres que creo que el tip sería, fíjense bien, aprende a rasurarte, bebé. Aprende a hacerlo tú solito, porque cada 2-3 días vale la pena que lo hagas. Si no te has aprendido a rasurar, hazlo, amor, va a valer la pena, yo sé lo que te digo. Coqueta, boletos, quiero ganarme. Mi tip es ponerte azúcar en los labios para que se vean más rojos. ¿Cómo? ¿Cómo azúcar en los labios? ¿Cómo te tallas así como si fuera un exfoliante o qué? ¡Ay, no! Tienen que explicar bien los tips, no se hagan. ¿Qué onda, coqueta? Boletos para Animas que se amanezca. Del tema, tips de belleza, una mascarilla de miel y una buena depilada
para la acción. Sí, la depilada vale la pena, estoy segura. Estoy 100% segura de lo que les digo. La depilada le da otro look a los calzones. Esto es en serio. O sea, igual uno lo agarra como, ay, sí, no, ni que tuviera tanto tiempo y esto y lo otro. No, no, no, no. No, no, no, no, no, no. No, no, no. O sea, el chiste es llegar a matar, ¿sí o no? Hay días que tú dices, no, hoy no mato. Pero hay días que dices, sí, hoy tengo que matar el gusano. Cuando haya necesidad, entonces, bebé, sí. Depilada, porque si no, los calzones hacen mucho bulto. A ver, espérense. No me hagan reír, ¿cómo son? Yo me quiero portar seria. Saludos del compa Triquis, el mejor pollero. Soy de la Mesa Colorada. Mi nombre es Román Castañeda. ¿Cómo ves este? ¿Qué onda, coqueta? Opinando del tema. Hace años... Ah, no, ese no es mío. Boletos para... para ti, mi coqueta. Ay, no le había entendido. Gracias, amor. ¿Qué es esto? Cuélgale a ese, no deja escuchar a Remy. ¿Cuál? ¿Quién está echando pleito aquí, eh? Coqueta, te amo, chiquilla. Kaila Colima. Nos tomamos una agüita de coco con un aguachile. Salud de tu compa Charlie. Dice, está abierto el micro. Coqueta, está abierto el micro. A las 12:33. No, pues ya pasó hace mucho. Perdónenme, pero pues es que ahí voy con los mensajes. ¿Qué estábamos haciendo a las 12:33? ¿Sabes qué? A lo mejor el Néstor estaba revisando algún comercial, ¿sí? Ha de haber sido, ¿no? Una mención, puede ser. Coqueta, ¿aún tienes boletos para el fantasma? No, bebé, ya se acabaron, perdóname. Bueno, boletos para pequeños, dice. Dice, depilada de bigote de Hitler. Depilada de bigote de Hitler. Mejor un corazón, ¿no? O sea, bigote de Hitler puede ser como muy impactante. Sí, sí, sí, es más fácil. De hecho, cuando rasuras, es más fácil el bigote de Hitler. Pero no, no sé.

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1: Bien filoso, despiadado. Todos le temen, pero nadie escapa del flachazo grupero.
2: ¡Flachazo grupero con el reportero! Oye, Karim León está en plano internacional. Andaba en Japón haciendo en vivos, ¿verdad? Porque estuvo invitado al Summer Sonic en Osaka, Japón, y ahí pues presentó su música y luego se lo llevaron para hacer pues una presentación, pero a través de redes, ¿verdad? O sea, hace un mini concierto en vivo muy chido. Felicidades, Karim León, y a todos sus seguidores, que bueno, no paran, porque, o sea, Karim León no para de dar nota. Estoy en tal parte, voy para tal parte, mi proyecto a largo plazo es este. ¡Qué barbaridad! ¡Qué buen manejo!

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Eres pasado, banda carnaval. Chiquillos, ya los invité a la carrera MBS, pues los vuelvo a invitar. No, no. Hay social run este fin de semana, domingo, en Colomos 2, 7:30.

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4: Te dije que un día esto pasaría y no me creíste, ¿verdad?

aquí nomás, la mejor FM 95.5, claro. Él es el mimoso. Chiquillos, ya me voy. Ay, saco la lengua de todos los boletos que estoy entregando, pero gracias a todos por hacerlo más fácil. Contestando aquí nomás la mejor FM 95.5. Déjenme leerlo. Los últimos. ¿Qué onda, coqueta? Una buena perfilación de barba y un buen perfume. Quiero boletos para los Parras. Dice, hielo en los pómulos. Dice, cuando las venitas se inflaman, ¿sí? De los ojos. Ah, para eso era el hielo en los pómulos. Tips de belleza, lavarse la cara siempre antes de dormir. Ey, dirán que no, pero es cierto, te lo enseñó tu mamá, sé que estabas morrilla. ¡Lávate esa cara! ¿Por qué? Porque en la noche tu cuerpo se relaja tanto que debería de estar ocupado solo en eso, no en estar, ¿cómo te digo? Trabajando en la suciedad de tu cara. Hola, coqueta hermosa, buenas tardes, preciosa. Me gané contigo unos boletos para tu Canes el martes pasado. Me dijiste que los recogiera a partir del 5. ¿Hasta cuándo tengo chance de ir por ellos, preciosa? No sé, bebé, debí de haberte dicho ese día. Pero mira, dice, del lunes 12 al viernes 16. Sí, la próxima semana, pero dice, gané contigo unos boletos de Tucanes el martes pasado. Me dijiste que los recogiera a partir del 5. Es que cada semana nosotros tenemos una lista y esa lista incluye... Clau, qué bueno que llegaste. Mira, me están preguntando una cosa. Un vato dice, me gané contigo unos boletos de Tucanes el martes pasado. Dice el que yo le dije que viniera a partir del 5 para recogerlo. A partir del 5. Entonces yo estoy viendo la lista aquí y aquí no dice a partir del 5, pero no sé si es que cambió la lista y cambió la fecha de recogerlo. Dice que lo ganó el martes. ¿Este martes? Es lo que no sabemos. ¿Este martes, bebé, o la semana pasada? Porque si lo ganaste la semana pasada, entonces... hoy era el último día. ¿Ves? Hoy era el último día. Si lo ganaste esta semana, entonces te di la fecha del nuevo programa. Claro, no, el bien que sabe. Ha de haber sido el martes pasado. Por eso me está preguntando. A ver, buen día, coqueta. Aquí nomás la mejor FM. Me complaces con la canción de Me Hace Feliz. ¿Cómo no, bebés? Una duda, me gané unos boletos. ¿Hasta qué hora tengo para ir por ellos? Hasta las 5 de la tarde, hoy. Nosotros siempre les avisamos de qué hora, a qué hora y cuándo. Siempre, siempre, siempre, siempre. En caso de que algún locutor no les diga, pregunten, pero yo siempre estoy segura que reviso y les digo qué día y a qué hora. Siempre, todos mis ganadores. ¿Por qué? Porque como somos tres estaciones, cada una tiene sus días para que no se nos junten aquí el montón de chamba. Por ti, bebé, para que vengas y recojas los boletos cómodamente. Somos tres estaciones, por eso tenemos que darnos tiempo para las tres. Siempre te digo la hora y la fecha en la que la tienes que recoger. Si estás ocupado y no nos pelas, es otra cosa, pero tómalo en cuenta, ¿ok? ¿Por qué? Porque si no, luego me andas preguntando, por ejemplo, ¿cuándo puedo ir a recogerlos? Y a lo mejor, como en el caso del día de hoy, ya se acabó el tiempo. Chiquillos, me voy, los quiero. Sigo marcándoles a mis ganadores. Aquí nomás la mejor FM 95.5. No se les olvide. 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

0: vamos a un corte comercial. 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
13: Viernes 9 de octubre del 2026, yo soy Miguelito Comunica y esto es Duro y a la Cabeza, sin censura. Una investigación por extorsión mediante suplantación de identidad llevó a la detención de 5 personas en Metepec, Estado de México. El grupo es señalado de hacerse pasar por funcionarios de la Presidencia de la República, gobernadores, alcaldes y ministros de la Suprema Corte de Justicia de la Nación. Obtenían dinero y beneficios laborales, usaban inteligencia artificial para imitar voces, lo que dificulta mucho reconocer una llamada fraudulenta. Edgardo Martínez Esparza, conocidísimo desde hace 20 años por el video de La Caída de Edgar.
14: ¡Ya, güey!
13: Pues, ¿qué creen? Que se nos casa mañana con la arquitecta Valeria Bermea. Edgar.

0: más, uy, la pura fama.
1: ¡Ya, güey!
0: La inflación se aceleró a 3.45% en septiembre. Le echan la culpa al alza en los precios de frutas y verduras como cebollas y tomates. La inflación acumula 2 meses en incremento. El gobierno federal investiga un video difundido en redes sociales con la presunta participación de integrantes de cárteles mexicanos en el conflicto armado entre Rusia y Ucrania. Hasta allá andan los malandrines de acá. Jueves de visita sangriento en el penal de Mazatlán. Familiares que habían ingresado para visitar a los internos vivieron momentos de tensión y pánico por una riña que culminó con una balacera y un saldo de al menos 6 muertos y 15 heridos. Estados Unidos irá contra los funcionarios que protegen a integrantes del crimen organizado. Así se trate de gobernadores o funcionarios de alto nivel. Así lo subrayó la directora de la Oficina de Política Nacional de Control de Drogas, la señora Sarah Carter, quien reafirmó su postura respecto a los cárteles y los corruptos, reconociendo la importancia de la colaboración estrecha entre Washington y el gobierno mexicano. Y el Centro Nacional de Estados Unidos emitió una serie de alertas para sus ciudadanos en México debido a la presencia del huracán Simón en las costas del Pacífico, que amenaza con fortalecerse el fin de semana. También Rachel, que llegará entre Tijuana y San Diego, pero ya como tormenta. Y en el Golfo le tienen mucho, mucho respeto al Isaías.
2: Esta es una actualización del aviso especial por los ciclones tropicales que tenemos bajo vigilancia en el Servicio Meteorológico Nacional de la Comisión Nacional del Agua. Tenemos 3 sistemas activos, recordemos, el más lejano Rachel, y cuya trayectoria nos indica que durante el día domingo estará ingresando como una tormenta tropical ahí en inmediaciones de Ensenada en Baja California y cerca de la región de Tijuana, con vientos de tormenta tropical, es decir, vientos de 85 con rachas de 100 kilómetros por hora. Principales efectos van a ser viento, oleaje y lluvias en esta región durante el día domingo. Por otro lado, en el Golfo de México tenemos a Isaías, que ya se intensificó a categoría 3 en la escala Saffir-Simpson, se aleja del territorio nacional y va a ingresar en los próximos días también sobre la costa de los Estados Unidos sin tener afectaciones ya sobre México. Ahora, otro evento muy importante que tenemos es el huracán Simon, el cual continúa con una tasa de rápida intensificación, es decir, que va a ir cambiando de categoría rápidamente durante las próximas horas. Actualmente está con categoría 2, pero en el transcurso del día va a ser un huracán mayor. Las bandas nubosas podemos ver que están generando ya zonas de tormenta en las inmediaciones del estado de Michoacán, además que continuarán las lluvias en Guerrero y se van a estar extendiendo hacia Colima y Jalisco durante las próximas horas. Vemos que ya comienza a desarrollar un ojo o un centro aquí el huracán, lo cual es un indicativo de que se está intensificando. ¿Qué va a hacer en la trayectoria? Lo que estamos previendo es que durante el día de hoy alcance la categoría 3 y después va a alcanzar la categoría 4 en la escala Saffir-Simpson durante el día de mañana. Estos son vientos de 230 con rachas de 280 kilómetros por hora. Con esta intensidad se mantendría al menos durante todo el día sábado y el día domingo por la mañana estaría ingresando a la costa de Jalisco, donde estaría impactando con vientos de 215 y rachas de 260 kilómetros por hora.
0: Y el reportero del barrio llega con su dramática nota roja de viernes. En los deportes, vaya agenda que nos han preparado la Bacha y el Cerillo. 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
0: Y Y atención, tenientito Garrizón, la violencia estalló en el penal del Castillo en Mazatlán, Sinaloa. Los primeros reportes hablan de algo muy serio, personas que perdieron la vida, heridos más de 15 y luego de detonaciones de arma de fuego, un total momento de pánico durante la visita, el horario de visita en este penal. Infórmenos qué está pasando, tenientito Garrizón.
1: A sus órdenes, mi comandante. No, hombre, ahora sí el parte está para ponerse casco hasta para ir al baño. Pues aquí con la novedad de que se desplegaron fuerzas de seguridad, elementos antimotines y ambulancias. Incluso hubo sobrevuelos militares. Según los primeros reportes, un grupo armado habría ingresado al penal y disparado contra internos y familiares.
0: A ver, espere, tenientito. ¿Cómo es posible que entre gente armada a los penales? Se supone que ahí dentro hay vigilancia.
1: Pues esa es precisamente la pregunta, mi comandante. Porque si las armas entran donde se supone que deben estar prohibidas, alguien tendrá que explicar por dónde pasaron y quién debía impedirlo. La seguridad penitenciaria no puede depender de que los delincuentes respeten el reglamento.
0: ¿Qué nos puede informar sobre las víctimas o qué originó este ataque?
1: No, pues todavía no hay información suficiente para confirmarlo, mi comandante. El saldo inicial es de 6 muertos y 15 heridos, pero las autoridades deben precisar las cifras y esclarecer los hechos. ¿Es cuanto, mi comandante?
0: Pues la exigencia en Sinaloa y México siempre será que se investigue a fondo, tenientito, porque cuando la violencia ya es tan descarada que se mete solita a la cárcel, ya no hay que preguntarnos sobre quién está preso, sino quién controla las puertas de la cárcel, entran y salen quienes quieren.

0: justicia y otra, cuidado aquí, convertir las redes sociales en un tribunal, una fiscalía o una plaza pública. Así es que cuidado con los audios o videos que publicas para exhibir a alguien que puede traerte consecuencias legales serias. Te van a demandar por daño moral o te van a responsabilizar penalmente en ciertos casos. Para explicarnos dónde termina la denuncia y dónde empieza el problemón, está la hábil y conspicua licenciada Trinquete. Adelante, licenciada, bienvenida a Duro y a la Cabeza.
1: Muchas gracias, Miki. Saludos a todo tu amable auditorio. Y recuerden, en México, el que tiene un celular no necesariamente tiene una licenciatura en Derecho, aunque muchos ya se sienten jueces con Wi-Fi.
0: Licenciada, si grabo a alguien cometiendo una posible irregularidad, ¿me puedo meter yo en un problema por subir ese video?
1: Depende del caso, mi querido Mickey. Una cosa es conservar pruebas y presentarlas ante la autoridad, y otra, publicar el rostro de alguien con música de suspenso, acusarlo de delincuente y pedir que lo linchen digitalmente. Eso puede tener consecuencias.
0: Bueno, y también hay estos videos de contenido íntimo.
1: ¿Ah? Ahí sí, ni se le ocurra jugarle al distribuidor. Difundir contenido íntimo sexual sin consentimiento puede constituir un delito y llevarlo a prisión. Que se lo manden a usted no significa que tenga franquicia para repartirlo.
0: ¿Cuál es la recomendación, licenciada? Hay que manejarnos con cuidado.
1: Antes que nada, guardar la evidencia, denunciar y pensar antes de publicar. Porque borrar el video es facilísimo, Mickey. Lo difícil es borrar las consecuencias. Y recuerden, la libertad de expresión no es patente de corso para destruir reputaciones.
0: Ya lo escucharon, antes de apretar el publicar, piénsalo dos veces, porque los likes no pagan los abogados.
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3: Vamos a un corte comercial.

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17: Y el reportero del barrio llega con su dramática nota roja de viernes. Calmantes, montes, alicantes, pintos. Bueno, sigue la tragedia, ¿verdad? En Monterrey, un chamaquito de 2 años que fue atropellado por el transporte escolar donde viajaba su hermanita. Iban a llevar la hermanita a la casa, se van acercando, ¿verdad? Así, y pues sale la mamá. Bueno, no era la mamá, era un adulto mayor, ¿verdad? Sale y atrás sale el chamaquito de 2 años, ¿verdad? Y salen a recibir a la niña. y el chamaquito se pone enfrente del transporte escolar. Y como está elevadito, ¿verdad? Pues no lo miraron, es de esos tipo urban, un poquito más alto, y no miran que el chamaquito está ahí. El adulto recibe a la niña que van a entregar y le dicen: sobres, métete, arranca el transporte y machuca a la criatura, güey. Y pues ahora está que la señora que está detenida, que se supone ella iba manejando, no es. ¿Ah? La que sí es, se dio a la fuga de ahí. Y la otra dijo: sí, yo era, pero pues dice que no es. Y además, el transporte no está registrado para escuela. Y la mujer que iba operando, haya sido como haya sido, no hay documento registrado ni de una ni de la otra. Eso lo van a aclarar en unos minutillos, yo creo. Bueno, y confirmaron que detuvieron al zancudo por un acto atroz que cometió en contra de Dariana, una jovencita de 15 años que iba de regreso de la escuela a su casa ahí en Puebla, ¿verdad? Y pues la muchachita no regresó a su casa, fue atacada presuntamente por este zancudo, ¿verdad? El que está detenido está puesto en prisión. Y pues todo lo que viene siendo Tezuitlán, Puebla, pues bien consternado, ¿verdad? Porque la muchachita sale de la escuela con todo y su uniforme de deportes, va a su casa, está tranquilo todo y no regresa, la empiezan a buscar. Esto fue el 5 de octubre y la hallan a las 6 de la mañana en una casa abandonada, y pues sí, estaba asesinada, estaba con huellas de violencia sexual, ¿verdad? Y este individuo pues está detenido, señalado de todo esto. Y lo que resulte, Abraham alias el Zancudo, 17 años presuntamente, vamos a ver si lo juzgan como merece, o sea, con todo el rigor de la ley. Es que con esto me da nervios de que tiene 17 años. Y bueno, pues con la pena de la muerte del búho, ¿verdad? Este referee que recibió, pues yo no le llamo martinete a ese, no, tampoco soy especialista en lucha libre, ¿verdad? Pero el martinete es cuando los dejas caer con la cabeza. A él lo que le dieron fue un espaldazo, ¿verdad? Un costalazo. Te cargan y luego te dejan caer de puro lomo, ¿verdad? Que es algo que, pues, que se resiste, se aguanta si tú estás en condición. Pero el búho, pues ya era un señor mayor, ¿verdad? Ya estaba más madurito y pues se chacaleó el hijo de Fishman, y ahora pues todavía estaba detenido, ¿verdad? Todavía estaba detenido, iban a ver lo de si lo vinculan a prisión. Ya la empresa dijo: no, yo me voy a encargar, la promotora, ¿verdad? Pues de la defensa, que se haga conforme a ley, que pues que sea lo que sea. Y pues obviamente la tristeza en el medio de la lucha libre, en algo en el que el hijo de Fishman, ¿verdad?, se estaba dando un tirototote con máscara sagrada NG, y pues ahorita esto es tristeza, ¿no? Todo es tristeza y lo lamentamos muchísimo. Bueno, man, pues vamos con esta historia, ¿verdad? Muy lamentable, un accidente en Tulum. 35 personas iban en el camioncito, ¿verdad? Es un camioncito, pues, que lleva a la raza a la chamba, güey. No es precisamente turístico, aunque iban turistas, pero ese es el que utiliza la bandera, ¿verdad? O sea, la raza que va a trabajar en restaurantes y hoteles y en casas particulares, y que el cafecito, y pues es racita chambeadora. Y venía, iban más bien para Tulum, ¿verdad? Por la Felipe Carrillo Puerto, y de repente toma un accidente que se sale el chofer y que se estrella, hijo de su. Lamentablemente pierden la vida 3 personas, 3 trabajadores, 2 muchachas, un muchacho, ¿verdad? Pues trabajadores, gente que se dedica a la chamba, ¿no? Y pues que en un accidente de estos no se sabe exactamente qué le pasó al compirri, qué descuido habrá tenido, ni cosas de esas, pero bueno, como haya sido, es una tristeza, ¿verdad? Que el conductor probablemente, dice la superioridad, ¿verdad?, se haya quedado roladito, dormidito, y pues eso provocó la tragedia. Bueno, pues en gloria estén y en paz gocen, ¿verdad? Porque cuando duele es cuando le pegan duro a la racita chambeadora, loco. Bueno, a cualquiera, ¿no? Pero esta gente que va a trabajar así como cualquiera de nosotros, ¿verdad? Morir en el transporte público, naya. Bueno, pues ahí te va, loco. Resulta ser, ¿verdad?, que una chica de 27 años con 3 hijos, uno de 4, uno de 8 y uno de 12, fue asesinada por su pareja en Nuevo León. La víctima, Carla Beatriz Macías Mutuo, originaria del Salvador. Ya avisaron allá a la gente del Salvador, por si la conocen, ¿verdad?, que reclamen a Carlita Beatriz, que fue víctima del ataque que de su pareja en delante de las criaturas. Bebecitos de 4 años, uno ya de 8 y uno un poquito madurito de 12, que uno dice, uno de 12 ya está maduro. Sí, sí, pero para una situación así nadie está preparado nunca, madre mente, en la vida, ¿no? Y pues la pareja se le fue encima, la asesina y los chavalitos pues quedan ahí, pues lamentablemente, ¿verdad? En una orfandad tremenda, porque pues ya los agarró el DIF, ya no los va a soltar, ¿verdad? La persona pues va a ser detenida, me imagino que en este momento ya lo agarraron, porque andaban en eso, que ya lo traían de la cola. Bueno, tutu. Y en otra acción en Juárez, ¿verdad? Fue encontrado un hombre de 56 años al interior de un domicilio en una de las colonias allá de lo que viene siendo del río. Fíjate que el fulano, ¿verdad? La víctima, quiero decir, tenía heridas profundas de armas de esta punzocortante, un cuchillo. Y pues estaba muy golpeado, ¿no? O sea, y lamentablemente fue localizado por un familiar, por su carnal de él. O sea, cuando llegó al predio dijo, ¿qué le hicieron a mi carnal? Está tirado, ¿no? Ya cuando vio, pues ya no tenía signos vitales, ¿verdad? Aunque llamó, ¿verdad? Todo, pues la ambulancia, 911, todo. Llegaron las autoridades. Dice, pues, ¿quién pudo haber sido? Pues no sé si fue asalto, si fue qué, pero estaba adentro de...

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2: En los deportes, vaya agenda que nos han preparado La Bacha y el Cerillo.
3: ¡La Bacha! ¡La Bacha! ¡La Bacha! ¡Dame la Bacha!
4: ¡La Bacha! ¡La Bacha! ¡La Bacha! Primeramente, vamos, mi gente, con lo de Alex Sintek, que le recomendó al Chicharito, donde hacen las pelucas, naya.
5: Oye, sí, Chicharito, cuando no es una cosa es otra, ¿no? Ahora nos va a salir con un pelazo que no, bueno. Que Alex Sintek, ya ni Luis Miguel va a traer ese copete. Pero pues ya sabes, en redes sociales le encanta al Chicharito también andar agitando las redes.
4: Ponte serio, porque tenemos la jornada 11 de la Liga MX. Hoy el Puebla contra el León. Todavía hay esperancita para el Puebla.
5: Ay, cómo te extrañamos, torneo Apertura 2026. Y sí, ahí está el León FC, el caballo negro del torneo, quinto de la clasificación contra el Pueblita, el Super Puebla que momentáneamente está fuera de la zona de liguilla.
4: Ay, nanita, el Tigres que está hasta casi el último de la tabla va a recibir al Diablo que está de líder.
5: El líder del torneo, el Toluca contra el Tigres que es 15.
4: Para el sabadito, pa.
5: Iniciando la jornada sabatina a las 5 de la tarde, vea los Gallos Blancos, los sorprendentes Gallos Blancos del Querétaro, cuartos de la clasificación enfrentando al Atlante del Piojo Herrera que están en la posición 14.
4: Uy, y los Cholos tienen manera de pues regresar, están en la batalla para liguilla, mas sin en cambio hay que sumar puntos y Bravos es extraordinario para ese menester. ¿Qué me dices de ese clásico tapatío?
5: Clásico tapatío a las 7 de la tarde en el Estadio Jalisco, el Atlas, sexto de la clasificación, que andan todos volados que porque para el 2030 van a estrenar estadio, enfrentan a las Chivas que son terceros de la clasificación.
4: Ay, a las 9 de la noche el América Rayados, bueno.
5: Después del clásico tapatío, este también es partido de la jornada, el América que es segundo de la tabla general ahí en el Banorte, recibiendo al Rayados que son décimos de la clasificación.
4: Uy, el Dominguirri está dos triquis, Atlético San Luis contra el impresionante Santos Laguna.
5: No, hombre, Santos Laguna anda con todo, ya ganó, ya empató, no, hombre, se está acomodando, posición 16 de la tabla, visita al Atlético San Luis allá en el Estadio Alfonso Charolastras, el Atlético San Luis, 13 de la clasificación.
4: Ahí está el Pachuca, a las 5 contra el Necaxa.
5: Y ya para que se acabe esta jornada 11 en CU, los Pumas contra el Cruz Azul, el campeón. Los Pumas 12 de la clasificación, Cruz Azul es 7º, pero recordemos que en CU a la máquina le va súper bien. De ahí han salido campeones hasta de la Conca Champions.
4: Los playoffs, muñeco, ya la Liga Americana, ¿qué?
5: Sigue las actividades del béisbol de grandes ligas. En la Liga Americana se alarga la divisional, por lo menos un juego más, ¿verdad? Porque anoche los Guardianes de Cleveland le ganaron 9-5 a los Medias Blancas de Chicago. Y pues el juego definitorio será para el sábado. En la Liga Nacional ya está todo definido para su serie de campeonato. El 1 contra el 2, los Cerveceros de Milwaukee contra los actuales campeones, los Dodgers de Los Ángeles. Aquí las series ya son a ganar 4 juegos de 7. El juego 1, el domingo 11 de octubre a las 6 de la tarde se canta el playball. Y pues en la Liga Americana todavía no estamos bien definidos, pero pues ya hay fecha, ¿verdad? El juego 1 sería ahí para lunes 12 de octubre a las 6 de la tarde en Tampa Bay. Esperan ya sea a los Medias Blancas de Chicago o a los Guardianes de Cleveland. A ver quién gana el sábado.
4: Ahora vámonos brevemente con la NFL porque, pues lo primerito, ¿no? Los Dallas Cowboys cayeron,
5: Ahí está la semana 5 de la NFL. Vaya, los Bucaneros de Tampa Bay ya ganaron, ¿verdad? Le pasan por encima 24-16 a los Vaqueros de Dallas y en Dallas.
4: Dominguirri, ahí están los Philadelphia Eagles contra los Jaguares de Jacksonville.
5: Este juego de Filadelfia contra Jacksonville va a ser allá en Londres, Inglaterra, por eso tan temprano a las 7:30 de la mañana. Luego ya a partir de las 11 tenemos todos los partidos decentes de la NFL. Los Potros de Indianápolis visitan a los Acereros de Pittsburgh, una de las rivalidades más viejas de la NFL, los Osos de Chicago contra los Empacadores de Green Bay en Green Bay. Ahí están los Broncos de Denver, ¿verdad? En duelo de división, enfrentando a Los Ángeles Chargers, que no han ganado nada. Luego, igual a las 2:25, tenemos a los 49 de San Francisco, que están invictos, 4 ganados, 0 perdidos, enfrentando a los campeones, los Halcones Marinos de Seattle, que traen récord de 3 ganados, 1 perdido.
4: Oye, ¿cómo que ya perdieron los Raiders? Bueno, van contra Nueva Inglaterra.
5: Luego tenemos el juego de domingo por la noche, los Cuervos de Baltimore visitan a los Halcones de Atlanta.
4: Va a haber gran premio, muñeco, gran premio de Singapur.
5: Ahí está la Fórmula 1, si usted se quiere levantar tempranito el domingo a las 6 de la mañana, banderazo de salida en el circuito urbano Marina Bay, allá en Singapur.
4: Oye, y en chismecitos nacionales del Pambol, el gatito Ortiz regresa al clásico tapatío y ya se le había puesto fe una vez.
5: Así es, ya hay árbitro para el clásico tapatío, se trata de Marco Antonio el Gato Ortiz. Es que es la tercera vez que le toca dirigir un clásico tapatío, ya le había tocado en el Apertura 2025, pero fue ahora en el Clausura 2026, justamente donde las Chivas ganaron 2-1 y donde se pitaron 2 penales. El árbitro, el Gato Ortiz, pues fue una tiendita de conveniencia, ya sabes, por su chesco y sus papas, cuando fue increpado por un aficionado rojinegro y que presuntamente le recriminó su actuación y lo amenazó de muerte. No, hombre, el Gato Ortiz en friega se resguardó, pidió apoyo de la Federación Mexicana de Fútbol y de la Comisión de Árbitros. Se activó un protocolo de protección que, pues, esta situación no pasó a mayores, ¿verdad? Pero ahora, 7 meses después, vuelve a pitar un clásico tapatío. Ay, a ver si le va bien ahí en el Estadio Jalisco. Va a estar tensa la situación. Pero bueno, carnalito, ya vámonos, porque mira, nada más, es bien tarde y ya es fin de semana. Mejor no sabías de decir por qué te dicen el Cerillo.
4: Hasta que le crezca su pelo al Chicharito como el Alex Sintek, les digo. Oh, perdón, maestro Sintek.

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0: 9:06 y arrancamos a la mejor FM 95.5. Mi gente hermosa, excelente viernes, fin de semana, por fin, bendito sea Dios, ya viernes el 9 de octubre. Ahora sí, fíjate nomás, ¿a dónde hay que ir? Saquen plan, hijo de todas, May Paloma, que con toda la pila andamos. Ahora sí aguantamos la chapala de ida y vuelta, hasta Tequila y a Mazamitla la aguantamos ahora pues, el día de hoy. Ya son las 4:06, que estoy muy contento porque tenemos un montón de boletos para el Fantasma, que va a estar mañana en la Expo Ganadera, para Ánimas que sí amanezca. Y bueno, que va a estar Los Ángeles Azules, Alfredo Olivas, Duelo, Lenin Ramírez, mi banda El Mexicano de Germán Román, Moy Bobadilla. Boletos para Cuisillos en Fiestas de Octubre, para Pequeños Musical en Fiestas de Octubre, para nada más y nada menos que Los Dos de Tamaulipas en la Expo Ganadera, para Los Parras en Auditorio Telmex, para Edén Muñoz en la Arena Guadalajara y para el evento retro de la mejor FM 95.5. Y déjame decirte, platicarte, recordarte que estoy muy contento porque la entrada es libre, no necesitas boleto pues, solamente tienes que llegar, comprar tu boleto de Fiestas de Octubre, que es un costo de 60 pesos. Y ya estando dentro de Fiestas de Octubre, fórmate en el ingreso principal de Auditorio Jalisco, antes Auditorio Benito Juárez, y ahí te daremos tu boleto para que disfrutes del evento, porque la entrada es como vayas llegando, y entre más temprano llegues, pues vas a tener a los artistas aquí ahora sí, que rapidísimo. ¡Qué bonito! Ya se viene el evento de la mejor. Y tenemos acá boletos para, perdón, montón de audios y mensajes. Y mensajes al 3341-595-5. Bueno, más que barbaridad, montón de audios. A ver qué dice este, que más o menos por ahí.
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0: Gracias, José Alfredo.
1: Escúchale, papá. Ya es viernes, papá. Vámonos con una sección. Vámonos, papá. Ya es viernes, papá. Saludote, mi cermeño.
0: Igualmente, José Alfredo, le mando muchos saludos, vale. Ponte el tamalito reportándose. ¿No se ha reportado el tamalito ahora? No, ahorita que se reporta el tamalito, vamos con este audio.
2: ¡Qué rollo, mi super cermeño!
0: ¡Super cermeño!
2: Hoy el Víctor amaneció bien crudito. Y su morrita Marisol lo regañó por borracho. Que porque está siguiendo los pasos de su tío el cermeño.
0: ¡Ah, oh, que la cara!
2: ¡Reviserme!
0: ¡Ya no juego!
2: ¡Placer con la canción de!
0: ¡Ya no voy a jugar!
2: ¡Placer con la canción de! ¡Arre, que es viernes! Solito para mi morrita la Marisol, que anda bien aguantada.
0: Es que Jesucito anda medio malo porque anoche le avistó. Él le dijo a su tío Chiqui, a su tío Juanito. Oigan, para los que sepan por qué hablo así, de que es que Jesucito es un niño que graba a su mamá, que son de Michoacán, bien bonito, y es un niño ya influencer, pues. Y yo soy fan de Jesucito, por eso es con su tío Chelo. Dice acá, es todo, mis compas armeños. Un saludo a Cristian Miramontes y a toda la banda de San Miguel, mi rey. Ponte una buena rola para aguantar el trafical de todo GDL. Ocupo otro caguatermo, mijo. Pues ya no nos hemos revisado, pues, vale. Mira, acá está mi compa que le regalé un vaso porque trae su calca pegada. A ver qué dice.
3: ¿Qué rollo, mi cermeño, caguameño, tequileño? Tu compa Alberto, ¿cómo anda, Irene?
0: ¿Qué pasó?
3: Ya lo llené ese vaso que me gané. Ya lo llené de chévere.
0: ¡Ah, qué la canción, mijo!
3: ¿Qué onda, mi cermeño? Póngame una rolita, ¿no?
0: A ver, ¿cuál quieres?
3: La que usted quiera. ¿Cómo? Esa está chida, la que dijo.
0: ¿A cuál?
3: Saludos, mi cermeño, y saludos, dije, al frente de Hueso Pozolero. Y al Pachangas también, ánimo. Aquí estamos, aquí nomás la mejor, 95.5.
0: Eso.
3: Ánimo.
0: ¡Viejo! ¡Saludotes y felicidades! Dice, aquí nomás la mejor. Hola, cermeño. ¿Cómo? Quiero boletos para el evento retro. ¿Cómo hay que hacerle para ganárselos? Ya te los ganaste. Los boletos son tuyos. Ahí te va. La entrada es completamente libre. Como lo comenté hace un rato, la entrada es libre al evento retro. Solamente tienes que llegar ese día, el 21 de octubre, a las 3 de la tarde. Ahí vamos a estar presentes y vamos a entregar los boletos para ustedes. ¿Para qué? Pues para que vayan a disfrutar, porque el evento de la entrada completamente libre. Así que vámonos con más música.

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1: 4-13.

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0: 4:30.
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0: Pepe Walker a la luz de la luna. 4:39 y vamos con ese audio que dice más o menos por ahí, arrancando. Échale, échale mi tamalito. ¿Qué dice más o menos por ahí?
1: A ver, ahí va.
0: Pícale play.
2: ¿Qué pasa, compa Sarmeño? ¿Qué onda, mi chiqui? Muchas felicidades por tu cumpleaños. Te mando un fuerte abrazo. Que le pases chingón con tu familia. Pásenle la chida. Te mando un fuerte abrazo. Ya estamos de ochito.
0: Felicidades, chiqui.
2: Pon una rolita, mi chiqui, póntela. La del comandante. La
0: comandante.
2: La del comandante.
0: Mira, ahorita van
2: de chiqui. Te cuento un fuerte abrazo, tamalito.
0: Ah, mi tamalita. Aquí está el tamalito, aquí está el chiquis, dice que muchas gracias.
3: Gracias, mi tamalito.
0: Dice que muy agradecido y que muy agradecido.
2: ¿Qué tal, compa Sarmeño? ¿Qué onda, mi chiquis? Saludos cordiales, compa tamalito. Y aquí andamos con el pollo rotizado.
0: ¿Y saludos para Juanito qué?
2: Aguas y fuerte con el trafical encima y el calorón, ¿no? Porque ahora está nombradito a gusto. Saludos y un abrazo para los dos, si tiene ganas, de la Z32 unidad 6.
0: Tamalito, Juanito, está sentido contigo, Juanito, porque no le mandaste sus saludos. Dice, Sensei, boletos para pequeños musical. Y ahorita que salgan, nos vamos para los, ¿qué? ¡No, vale! Yo no voy para allá. A ver, vamos con ese audio que dice...
4: ¿Qué onda, mi Sarmeño?
0: ¿Qué onda?
4: ¿Cómo anda, mijo?
0: ¡Mijo! ¿Bien? ¿Y tú? Sí, ¿cómo anda?
4: Lo vi en la mañana en la regaladora, nomás que lo vi chambeando. Hay que dejar que chambee el hombre.
0: Oye, hay que sacar adelante la empresa.
4: Luego me tocará saludarlo por ahí.
0: ¿Por qué no saludarte?
4: Los pajaretes, si quiere.
0: Mijo, vamos.
4: Los pinches pajaretos, ¿ok, mis hermanos?
0: Ah, mijo, ¿cómo no? Al cabo que ya se llegó el fin de semana, mijo. Ahora sí que no marco ocupado.
2: ¿Qué no le mandaste? Ah, un saludo para mi compa, el Juanito, que la tarde lo vi a tía. Tu servidor, ahí los miré en Vallarta y Patria.
0: Ahí los vimos.
2: Mi Juanito, un abrazote, Sarmeño también, a toda la banda.
0: Es que Juanito ahí en Vallarta y Patria hace malabares como payasito. Por eso ahí nos bajamos. A ver, vamos con este.
5: ¿Qué onda, mi Serme?
0: ¿Qué onda, amigo?
5: Saludos al Chiquis.
0: Ahí está, Chiquis.
5: Que el Serme no te vaya a llevar a Uruapan, por tu regalo. Saludos.
0: A ver, acá. ¿A Uruapan? A ver, acá, ¿dónde está? Uruapan. Unos picones buenísimos allá. Y ahí está, vámonos, fijo. El regalo del Chiquis. Vámonos con música. ¡Feliz cumpleaños, mi Chiquis! 4:41. Llega Herencia de Grandes, esa canción se llama Yo y la Luna. Aquí nomás la mejor con Héctor Sarmeño. ¡Vámonos!

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canción que se llama Nuestro Secreto. 4:47 p.m. Ahí está, ahí llega Mariano Barba. Esa canción, el gran Mariano Barba, espectacular, que se llama Guerrero de Poder. Aquí nomás, a lo mejor con Héctor Cermeño. Hoy se van boletos para El Fantasma y para los dos de Tamaulipas en la Expo Ganadera. Aquí nomás con Héctor Cermeño. Vámonos.

4:54. Piano más, papá, trabajar. Cuando vivía en Chicago, la banda Toro, la noche que Chicago se murió, dice más o menos, y una noche de verano. Saludos a don Saúl Esqueda, que lo vamos a ver en el evento retro. 4:54, la banda Toro aquí nomás, la mejor.

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2: Montes, Montes, Alicantes, Pintos. Bueno, se hicieron diversos operativos la otra vez. Bueno, la otra vez. No, pues en semanas pasadas, ¿verdad? La Secretaría de Marina en la Ciudad de México se aplicó machine. Intervinieron varios inmuebles, 37 inmuebles intervenidos, 10 quedaron decomisados. Ahí detuvieron a 37 malandrines, ¿verdad? Todos ya entraron a un proceso, pero no te sé decir qué tan avanzadito vaya. Es que les encontraron, obviamente, drogas, como 4 kilos de una sustancia que está bien prohibida, de esa base de fentanilo, ¿no? También les decomisaron 66 vehículos y 200 motocicletas. De los detenidos son 600, más o menos 600, discúlpame, no eran 37. O sea, 37 fueron los detenidos con armas, pero en todo el operativo 578 personas que andaban malandrineando. Sí, ahí se me fue el dato, pero ya quedó chido, ¿va? 37 los detenidos con motocicletas robadas, en predios con droga, con armas. De las armas son 18 nada más de grueso calibre, ¿va? ¿Para qué? Hijo, es que está canijo. Afortunadamente se aventaron este trauma, ¿va? Porque sí, la neta, sí ponen así como de nervios, ¿no?
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1: 458.

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0: 5-2.
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Coyote y su banda Tierra Santa, Ranchero Enamorado. Saludos a Emilia y Eugenia, la ingenierita y la pacha, que nos andan escuchando, por supuesto que sí. Que les mando muchos saludos a las niñas hermosas que nos vienen escuchando. Echa la ingenierita y la pacha. Aquí nomás la mejor llega Juan Carlos el Conde. Esta canción se llama Hoy lo pago caro. Y échale mi conde, aquí nomás la mejor con Héctor Cermeño. 5:11.

da Cuisillo, los jefes de la música. Un bebito con tus ojos. Ahí está Cuisillo, 5 de la tarde con 17 minutos. Vámonos con música, Remy Valenzuela. Todas las flores que te dice, llama esta canción y aquí nomás. La mejor FM 95.5. Iñor.

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10: Cinco treinta y cuatro.

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2: Flachazo grupero con el reportero. Ya terminó la gira, ¿verdad? De la banda El Recodo por Europa. Estaba yo checando que fueron 9 fechas sold out, vendidas todas en 7 países. Empezaron en Roma, Italia. Ahí les hicieron el concierto, ¿verdad? Bueno, o sea, organizaron el concierto los amigos de la embajada y estuvo el embajador, y luego ya El Recodo llega y hace el cierre monumental, ¿verdad? De estas fiestas mexicanas en Italia. Después agarraron rumbo, ¿verdad? Para España, se fueron a Alemania, a lo que antes era Holanda, ¿verdad? Los Países Bajos, anduvieron por allá y terminaron en Suiza, y comprando puro reloj. Se les acabó el dinero ahí. Todo lo que habían hecho de la gira se acabó en Suiza en relojes. Naya, felicidades a la madre de todas las bandas, cumpliendo lo que dijo Don Cruz, llevar esta música de Sinaloa a todo el mundo. ¡Corta!
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1: 542.

esa canción se llama Perdóname, a través de la mejor FM 95.5. Oigan, quiero agradecer a mis amigos de la inolvidable Agua de la Llave y RB Music por mandarme una botella de vino tinto riquísima junto con una copa. Qué bonito, oye, gracias por este nuevo sencillo que tienen que se llama ¿A poco te decepcioné? Gracias de veras por consentir siempre a un servidor. Y vámonos con Ernesto Solano, esta canción que se llama Déjame Sentir. Y Ernesto Solano está confirmado para el evento retro de la mejor en fiestas de octubre. Vámonos con música aquí nomás, de la mejor con Héctor Cermeño.

después.

Se llama esta canción. 5:52 PM. Quiero mandar saludos a mi hermosa Jimena Ibarra. Jimenita, que nos anda escuchando. Que le mando saludos a mi niña con mucho gusto. Aquí nomás, en la mejor. Dice, ¿qué onda, mi sermeño? Buenas tardes, ¿cómo estás? Un gustazo verte en la mañana y poderte agradecer por mis boletos para ver a los Tucanes. Saludos enormes, mijo, de tu compa el Chris. Mijo, gracias a ti, qué gustazo saludarte. Te mando muchos saludos y gracias a ustedes porque por escucharla mejor. Con eso se ganan los boletos más impresionantes del mundo. Así que, gracias. Vámonos con la banda Pelillos. ¡Muévelo, nene! La banda Pelillos confirmadísimo para el evento retro. Y aquí nomás, de la mejor, con Héctor Cermeño. ¡Vámonos!

0: vamos a un corte comercial.
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0: 556.
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19: 6-1.